0: ¿Qué tal? ¿Cómo está? Muy buenas tardes. Bienvenidos a Cosmos, tu ventana al universo. Por supuesto, con muchísimo gusto en el 88.5 de frecuencia modulada en San Luis Potosí, Radio Universidad. Saludo esta tarde, Jessica Mena, ¿cómo estás?
1: Hola, ¿qué tal? Bonita tarde para todos. Pues aquí, una vez más, hablando un poquito de astronomía.
0: Capitán Cristian González del Carpio, ¿cómo estás?
2: ¿Qué tal, Jessica? ¿Qué tal, Paco? Un saludo a todo el público. Pues aquí otro día de divulgación científica. Usted puede confiar que todo lo que decimos está científicamente validado, a diferencia de muchos medios, incluso de muchos sitios en internet.
0: Efraín en controles. Bueno, pues a mí me adelantaron, yo no tenía todo preparado, pero vengo cocinando una nota no astronómica, pero biológica. La vamos a dejar para el siguiente bloque. A lo mejor se nos va todo el bloque, no lo sé. El Capi va a estar así como que no va a estar rápido. No, va a decir, hagamos un programa completo de esto, pero va a ver, vamos a ver el siguiente bloque, porque ya la venía cocinando y dije, pues qué mejor que la sacamos ahorita. Y los paralelismos que podemos encontrar, me parece que encontré uno, puedo estar equivocado, los historiadores se me pueden venir encima, adelante, no hay ningún problema, pero dejamos la tensión para que se ponga atención y veremos en el siguiente bloque. Por lo menos, ¿qué les parece si empezamos con esto? Hace un par de semanas más o menos, pues se escucha un gran estruendo en el noreste de Estados Unidos, una explosión, y pues con todo esto de los nuevos archivos ovnis, ya mucha gente estaba diciendo que
1: ¿Qué visitantes podrían ser?
0: Exactamente.
2: Yo tendría más miedo a los drones.
0: Sí, porque sí, claro. Estaba viendo también lo que se aventó Ucrania, ¿no? Unos drones ahí medio kamikazes. Ahí en el centro de Moscú iba a haber una... San Petersburgo, no, perdón. Iba a haber una reunión económica, algo así, pues aventando drones ahí. Entonces sí, pues los drones parece ser que deberíamos tenerle más respeto. Pero bueno, ¿qué fue? La NASA lo confirma, simplemente una roca espacial que entra en la atmósfera a unos 64 kilómetros de altura y explota con una energía equivalente a unas 300 toneladas de TNT. Si usted quería ir a recoger algunos pedacitos, pues llévese a lo mejor algunas cañas de pescar o un traje de buzo, porque los restos cayeron en medio de la bahía de Cape Cod. Entra justo en la frontera explota entre la frontera de Massachusetts y Nuevo Hampshire. Entonces, pues caen los restos a la bahía de Cape Cod y pues más o menos han estado a unos 30 metros. Entonces, si usted tiene un traje de buzo, pues puede recogerlos. La NASA en un principio no dio las dimensiones, pero simplemente con lo que ellos dieron a conocer en un principio, 300 toneladas de TNT, más o menos uno puede hacer el cálculo, debe haber sido un objeto entre 1 y 2 metros de diámetro. Uh-huh. Ya después confirma la NASA 1.5 metros, entonces pues la media aritmética exacta, y pues ahí estuvo entonces esto. Ahora, ¿qué fue lo que vimos? Un bólido. Para recordarlo, pues, ¿qué le parece si tomamos nuevamente este pequeño repaso? Nos sirve a todos, por supuesto. Uh-huh. Empezamos. Meteoroide, cuando la roca está flotando en el espacio. Bueno.
1: Ajá, o asteroide.
0: Sí,
1: es igual.
0: Sí, porque
1: ajá,
0: también alguien podría decir, ¿y el asteroide? Sí, de acuerdo. Ajá. Meteoroide o asteroide, la piedra está en el espacio, muy feliz. Uh-huh. Meteoro, cuando entra en la atmósfera, ¿sí? Entra en la atmósfera, ahí tenemos un meteoro. Se quema por la fricción y se desintegra, deja una línea de luz. Las lluvias de estrellas, técnicamente lo correcto sería decir lluvias de meteoros.
1: Sí.
0: Bueno, si la roca es más grande, entra brillando mucho, pero...
1: ¿más grande de qué? ¿De qué tamaño son las estrellas fugaces? En las lluvias de estrellas o lluvias de meteoros, más o menos del tamaño de un arroz o un frijol, piedritas chiquititas.
0: Ajá. Vamos a ponerlo así. Sí, el tamaño, pero además, si la roca es más grande y explota en la atmósfera. O sea, el granito de arroz se deshace, el granito de arena se deshace. Uh-huh. El bólido entra, obviamente la presión, la diferencia de temperaturas, todo esto explota en pedazos, ahí tenemos un bólido. Uh-huh. Y entonces el meteorito, ¿qué sería?
1: Es cuando ya lo podemos recoger de Exacto. suelo firme. Es la roca si que, ajá, que haya sido lo suficientemente grande como para que sobreviva, al menos una roquita de, no sé, unos 5 centímetros que sobreviva y que la podamos recoger de suelo firme, ese ya es un meteorito.
0: Repasamos. Meteoroide o asteroide, la piedra está en el espacio, meteoro entra en la atmósfera y se desintegra, bólido entra en la atmósfera y explota, y meteorito, cuando llega el Capi, lo recoge, y en uno de sus viajes se va a lo mejor a una de estas casas de subastas, a Sotheby's o a Christie's, y dice, ¿cuánto por esta piedrita? Ahí está, tendríamos un meteorito.
2: El mercado negro de meteoros y de fósiles, el más grande, está en Marruecos.
0: Ah, y en Túnez. A ver, ¿por qué?
2: Sí, sí, porque pues así es. Muchos se encuentran en el desierto. De hecho, Saint-Exupéry, en sus libros, no solo escribió El Principito, evidentemente, claro, escribió Tierra de Hombres, Correo del Sur, y en uno de... su ruta era de París, Dakar, y todo lo que está en medio, ¿no? España, los Montes Atlas, y esos eran aviones pues muy que se descomponían cada rato, de ahí la historia del Principito. Él efectivamente le pasó eso, pero muchas veces comenzaron a aterrizar encima de unas mesetas. Y entonces decía pues que él era el primer humano en llegar a esas mesetas, como estos Monument Valley que está en Texas, uh-huh, y aterrizaba arriba. Y decía que había encontrado otros pilotos, meteoros, porque todo era arena de ese mismo material. Y
1: había rocas diferentes.
2: Había rocas metálicas. Ajá. En 1920, pues la época de este cuate.
0: O sea, sí, pero a lo que iba es más o menos qué avión sería, un monomotor.
2: Eran monomotores con un motor muy grande. Okay. Estos aviones franceses que ya, después de la Segunda Guerra Mundial, de la primera, perdón, es la aviación comienza a florecer y lo primero que se hace con la aviación fuera de soltar bombas y espectáculos aéreos era el correo. Entonces se llenaron de líneas, es la época de Panam.
0: ¿Y sería algo tendría algo que ver o parecido al espíritu de San Luis, más o menos?
2: Ah, ese estilo, ese estilo. De el okay. Long Range, de muy buen alcance, pues para que viajara. Recomendamos las novelas de Saint-Exupéry, Correo del Sur, Tierra de Hombres, pues basta de Saint-Exupéry, ahí en internet le sale una lista, todos muy buenas, es la época heroica de la aviación.
1: Sí.
0: Sí, claro, porque sí. Si es un avión era cuestión, no como ahorita los señoritingos que el avión hizo todo.
1: Claro, nada más que hasta llevan calefacción y todo en ese tiempo.
0: Y nada más lo que hacen es estar ahí con los sobrecargos, no, hay un cafecito y quedamos ahí en la noche, que lleguemos a la pernocta. Ándale. No, aquí el confirmado, aquí el avión sí era un... Ahora, nada más, ya me entró la duda, y si me equivoco, adelante, háganme pedazos. No recuerdo si fue Jesse quien platicaba, si era de Saint-Exupéry o alguien más, que la esposa tuvo mucho que ver en las novelas que escribió.
1: Sí, sí.
0: Y que no se le da el crédito a la esposa, y que todo el mundo dice Saint-Exupéry, y la esposa tuvo, no sé en qué porcentaje, pero mucho que ver en esos libros, ¿no?
2: Consuelo Sautzin.
0: ¿Y por qué nunca se le da el reconocimiento
2: pues
0: a la mujer?
2: Es lo mismo que Andruyan. Claro. Andruyan.
1: Y que la esposa de Einstein.
0: Recuérdanos quién es Andruyan.
2: Andruyan es la esposa, la última esposa de Carl Sagan.
0: Sí.
2: Ella es
1: que la esposa de Einstein.
0: Sí, claro.
2: Ajá. Sí, evidentemente las mujeres tienen muchísima influencia en su crítica, en su ánimo. Pues para alguien que quiere concentrarse en una sola cosa, ¿no? Entonces, definitivamente, el dicho ese, detrás, tan criticado actualmente, detrás de todo gran hombre hay una gran mujer, y viceversa, yo creo, ¿no? Y es muy importante esto, porque es apoyar cuando la mujer es suficientemente inteligente para darse cuenta que vale la pena apoyar al individuo. En el caso de Andruyan, estuvo a su lado en el momento de la muerte de Carl Sagan. Y ella quedó con todos los derechos de sus libros y de Cosmos. Y
0: una buena lana.
2: Claro, pero no solo eso, que ella explicaba las cosas, definitivamente estuvo detrás de todo.
1: Es que es muy diferente contar una historia.
0: En el Principito, ¿cómo era? Perdón, porque tú fuiste la que nos comentó.
1: Ajá, sí.
0: La esposa, en un porcentaje, a lo mejor colabora con la mitad del libro.
1: Lo que pasa es que yo he leído 3 libros de Saint-Exupéry y el libro que ella hizo de su relación con Antoine.
2: Cuando tenía 80 años, ella dijo: voy a escribir lo que nunca me quise meter, porque fue muy atacada ella, salvadoreña, media morenita.
1: Sí, ah, y con entonces, la familia de Saint-Exupéry siempre fue criticada.
0: Por racismo.
1: Con muchos de los amigos,
2: totalmente.
1: Claro.
2: Ajá. Y clasismo, solo que era muy encantadora. Y le preguntaron, oye, ¿qué le ves a Consuelo? Dice, tiene una voz que enamora. Hubiera sido muy interesante una grabación de ella, ¿no?
0: ¡Qué comentario! Qué
2: entonces, así, qué pues eso es lo que dijeron.
0: Digo, lo que dijeron ellos, no lo dijo el Capi.
1: Sí,
0: ¿no?
1: Claro.
2: Lo que dijo Antoine de Saint-Exupéry.
0: Pero entonces, ¿qué pasó?
1: Entonces te
0: creo
1: digo.
0: Creo que ibas a decirme, quiero pensar, por ejemplo, a Yuna Bomber, lo agarran porque a la hora que él hace sus escritos deja como una especie de huella dactilar de su escritura.
1: Ajá,
0: entonces en algún momento van buscando, dicen, este cuate escribe igual que este cuate, este es. ¿Me quieres decir que tú cuando leíste ese libro dijiste, algo se parece?
1: Sí, esto es de ella.
0: Okay.
1: Cuando él hace sus libros, y te digo, cuando yo leí 3 libros de él y el de ella, veo directamente que la relación del Principito, de cómo está contado, de la fantasía, de todo, es la forma de visualizarlo de ella. Tal vez él lo escribió, pero ella seguro que todo el tiempo estuvo ahí coachándolo y diciéndole, explícalo de esta forma, o no sé, pero ese, el Principito, tiene todo el tinte de ella. Completamente. Y sí, cuando una persona escribe, igual que cuando habla, se nota su forma de expresarse, su forma de comunicarlo, de imaginar, todo se puede observar.
0: Oye, pues hay que darle el crédito entonces a Consuelo, se apellidaba.
2: Saucy.
0: Hay que darle el crédito.
2: De hecho, los volcanes del Principito son, ella le contaba que en Centroamérica, en El Salvador, en Guatemala, en todas esas zonas, estaba el zona volcánica. Decía, tenemos un volcán erupcionando. Para un europeo, pues era una rareza.
0: Claro. Bueno, en Francia, a lo mejor en...
2: Claro.
0: En Italia no tanto.
2: Sí, cierto. Lo interesante es que el libro dice, yo soy la rosa del Principito, pero los mandé al diablo. De hecho, Consuelo Saucín, hay este escritor mexicano, ahorita que me acuerde, también andaba, era un grupo de intelectuales y andaba atrás. Así,
0: con
2: ella,
0: ¿quería con ella o qué?
2: Con ella, pero ella le dijo, sorry, ya yo ando con Antoine.
0: Okay.
2: El asunto es que Antoine de Saint-Exupéry era un super junior. Enamorado de la aviación.
1: Presumido, pedante, se creía el peor galán de todos.
0: O sea, era un capi.
1: Sí, pues piloto que podía ir aquí y allá.
2: El asunto es que la familia lo hizo así.
0: Okay.
2: Porque él decía, mi mundo era el recibidor. Acordémonos que las casas de antes tenían un recibidor donde se ponían los paraguas, la persona se quitaba el impermeable, lo sacudía y ya después
0: el
2: entraba.
0: Sombrero.
2: Guardaba el sombrero, colgaba el sombrero y después pasaba ya a la sala.
0: ¿Sí?
2: Entonces ese recibidor lo mandaban ahí a Saint-Exupéry cuando era chamaco, porque era muy travieso cuando era chiquito, y él se traumó que ese era su mundo.
1: Era berrinchudo,
2: y era su mundo. Entonces tú andas a jugar al recibidor, no puedes salir porque está mal el clima, pero no puedes entrar porque aquí no vas a hacer tus relajos. Y entonces él se traumó y le contó que pues era su planeta. Y después, obviamente, se enamoró de ella, se enamoraron y era una relación pues caótica, ¿no?
1: Porque el tipo quería seguir haciendo sus cosas y aparte cobarde, yo lo critico mucho por cobarde.
0: ¿Por qué? ¿Qué así?
1: Porque le prometió matrimonio y no se quiso casar con ella porque iba a decir su mamá.
2: Ah, exacto.
1: Cobarde a más no poder.
0: No, bueno, pues y cobarde, no decir cobarde, pues a lo mejor se arrepintió.
2: Y
0: le echó la culpa a la mamá.
1: Pero pasó toda su vida con ella.
0: O sea, no se casó nunca.
1: No.
2: Pero mira lo curioso.
0: ¿Tuvieron hijos?
2: No. Lo que ella cuenta es que le parecía ridículo como cuando está la discusión de que por qué, pues Saint-Exupéry, recordemos, murió en acción en la Segunda Guerra Mundial.
0: O sea, Kia, es un Kia.
2: Sí, el asunto es que los americanos pues producían aviones, miles, 50 mil aviones al año, 44, 45, los alemanes estaban ya escapando hacia el este, Y él dijo, quiero mi parte de gloria, no solamente pilotear aviones de correo, sino imagínate un que le dan un caza, los mismos de que les dieron a México para el Escuadrón 201. Y un P-38 Lightning, si no me equivoco, él dice, pues pelea. Y ella le dijo, no te pelees con los alemanes porque esa gente está enferma. No es una batalla como tú platicas de la Primera Guerra Mundial.
1: Sí, no son aventuras de caballería.
2: Ajá.
1: No hay honor ahí.
0: Okay.
2: Entonces, pues se hacían todo, se mataban ahí arriba y pues le tocó. De hecho, Antoine Saint-Exupéry salió en una misión a pilotear sobre el Mediterráneo, en la frontera entre Francia e Italia, Mónaco, y pues ya no regresó. Hace poco salió un alemán que dijo, yo me eché en esa época, esos días, ya ni me acordaba los días, decía, me eché a un piloto pues en un P-38. Entonces dijeron, pues al parecer era él. Nunca se debió meter porque una guerra no es heroica, no es caballeresca, es una guerra, es algo vil. Entonces,
0: no es lo mismo alguien con entrenamiento militar,
1: claro,
0: que una persona, uh-huh, que lo hace por hobby, ¿no?
2: Aunque sepa, uh-huh, volar muy
0: aunque
2: bien.
0: Aunque sepas, ajá, volar. No, pero es igual. No es lo mismo, por ejemplo, el manejo de un arma de una persona que tiene un entrenamiento militar,
1: claro,
0: a alguien que va al campo de tiro o hasta, uh-huh, que participe en concursos. Yo tengo una amiga que es subcampeona nacional de tiro. No es lo mismo. Tendrá muy buena puntería, pero no es lo mismo el manejo del arma y la mentalidad que tiene una persona.
1: La presión al momento de estar.
0: Para hacerlo, para disparar de una manera, contra alguien que está en los Juegos Olímpicos, por ejemplo, ¿no?
2: Pues
0: no
2: es lo mismo. Puede ser campeón olímpico, pero a la hora de,
0: claro,
2: balancearse, pues
0: sí, claro,
2: cambia,
0: claro,
2: la cosa.
0: Uh-huh. Claro. Uh-huh.
2: Esa fue la historia de...
0: No sé cómo llegamos al principito, pero bueno, pues...
2: Es que él era piloto, estábamos hablando que él y sus compañeros aterrizaban en esas boots, se llaman mesetas, y planas, aterrizaban ahí y se sentían pues que estaban en un lugar que nunca había llegado nadie. Y entonces de repente encontraba una roca media rara,
0: okay,
2: y dijeron, oye, esto, y era el meteoro, uh-huh, el meteorito.
1: Sí, el meteorito, sí.
2: Meteorito.
1: Ajá. Igual que si vas a los polos, cualquier roca que te encuentres ahí va a ser un meteorito, la que sea.
2: La roca, okay, famosa de Marte, la que decían que tenía el gusanito ese ahí que parecía una bacteria, y pues la encontraron en el Antártico.
0: Sí.
2: Entonces cae ahí el meteoro y se ve, ¿no?, en lo blanco una cosita negra y pues la examinan y ven que es un meteorito.
0: Pues habrá que darle el crédito y estudiar más la historia de esta mujer, Consuelo. Una nota, Jessy, ¿qué
1: tienes preparado? Sí, bueno, estuve viendo algo muy interesante que me atrajo la atención, que es la soldadura en frío en el espacio.
0: Ok.
2: Órale.
1: Ajá.
0: En el espacio.
1: En el espacio, ajá.
0: Que lo que hemos escuchado de astronautas es que cuando salen al espacio y, uh-huh, y ya traen el traje y todo, ¿no?, se despresuriza la nave y, uh-huh, abren la compuerta, la escotilla, algunos dicen que huele como a soldadura.
1: Sí.
0: Que huele, ajá, como a metales de soldadura que se están quemando. Entonces, ahí va a ser interesante. A ver, soldadura más soldadura.
1: Ajá, sí, que eso es lo que dicen que huele la arena de la luna, ¿no? Pero lo que sucede en el espacio es que si tú tienes dos metales que están limpios, que están puros, no necesitas hacer ninguna soldadura. Al encontrarse esos dos metales, se soldan en frío. Dicen, ah, como que tú y yo somos de lo mismo, pues vamos a hacer una misma pieza. Y ya.
0: Ah, caray.
1: Ajá.
2: Es el mismo mecanismo de acreción, solamente que no es así un planeta. Pero recordemos, las estrellas explotan y lanzan una cantidad de átomos. Y entonces, luego los pedacitos esos se unen por electromagnetismo y se juntan y son uno grande.
0: Pero ¿por qué eso no ocurre en la Tierra?
1: Ah, porque en la Tierra tenemos pues la atmósfera, tenemos muchas, digamos, ¿cómo se llaman? Reacciones químicas. Tenemos que cualquier metal o aleaciones de algún metal que tenga fierro se van a oxidar. Entonces tenemos impurezas, tenemos mugre, tenemos grasa, tenemos muchos factores que no permite que esos dos metales, al tener una pequeña partícula recubriendo el metal de suciedad, de grasa, de lo que sea, ajá, incluso de oxígeno, las partículas que hay del aire entre pieza y pieza de metal no permiten que se suelde esa parte de ambos metales. Pero cuando estás en el espacio, en un ambiente prácticamente casi vacío, donde el metal lo tienes limpio, sin impurezas, sin oxidación, sin atmósfera, pequeños átomos que estén ahí entre los dos, el metal encuentra el otro átomo de metal y ¡puf!
0: ¿Cualquier metal?
1: Sí, se unen.
0: O sea, ¿cualquier metal tiene que ser elemento químico puro o puede ser un compuesto, una aleación? Por ejemplo, acero.
1: Sí.
0: O tiene que ser fierro, hace cuánto.
1: No, puede, según lo que vi, creo que sí pueden ser aleaciones, porque creían que eso había sucedido en una misión espacial en la que no podían abrir la puerta. Después se dieron cuenta que no, que fue problema de los empaques y que por eso se atoró la puerta, el compartimiento, y que no lo pudieron abrir, pero bueno, no fue eso. Si lo haces en el espacio con los metales con los que han hecho ese experimento, se sueldan en frío.
2: Imagínate saliendo en la caminata espacial y de repente se te suelda la puerta.
0: Sí, ¿no?
1: Ajá, ajá. Sí, incluso de las herramientas, todas las herramientas que utilizan en el espacio para arreglar la nave, para cualquier cosa que tienen que hacer fuera de la nave, tienen un recubrimiento especial. Yo me imagino que debe ser alguna especie de polímero u otro metal que haga que no sean compatibles ambos metales y que entonces no se suelden.
0: O sea, imagínate que estás tú en el espacio, tienes tu taladrito y tienes, no tengo idea, dos brocas. Si dejas las dos brocas juntas, ¿se sueldan y ahí quedan ya pegadas? ¿O
1: sí.
0: ¿Cómo?
1: ¿Sí? Sí, sí, es el mismo metal y todo.
2: O sea, no al instante, pero yo creo que tras un rato, sí.
0: Ok.
1: De hecho, hay un experimento muy bonito que está el video de cómo hacen una pequeña como pincita de metal y la pasan por el otro en el vacío y ahí se ve cómo se agarran.
0: Ok.
1: Y se sueldan y ya no se sueldan.
0: Ok.
1: Sí, está muy bonito ese experimento, me gustó mucho. Y se me hizo muy interesante porque simplemente el metal detecta que hay otro metal igualito a él y dice, ah,
0: tienen
1: pues
0: que ser
1: aquí.
0: Iguales, tiene que ser fierro con fierro.
1: Sí, aluminio, claro, aluminio, sí, sí, sí.
0: O sea,
1: ajá, tiene que ser igual.
0: Si yo pongo fierro con aluminio, no.
1: No.
0: Tienen que ser del mismo.
1: El mismo metal, sí.
0: Y está en cierto grado de pureza, ¿no?
1: Para sí, que, claro, ajá.
0: Entonces se reconocen y pum. Y ahí quedan soldados en frío.
2: Tiene todo el sentido del mundo porque pues los...
1: Son los mismos átomos.
2: Son los mismos átomos, no tienen por qué repelerse. Y los meteoros, los ideoritos, así se llaman, ¿no? Los de metal, pues de alguna manera se han concrecionado, no nacieron así. No aparecieron ya los pedazos de metal, los que hay en México.
1: En el Palacio de Minería.
2: En el Palacio de Minería son metales. Entonces no salieron así de una estrella. Había átomos de hierro.
1: Dispersos que se fueron agregando.
2: Y pedacitos de metal hasta que se hicieron tamaños asteroides.
0: Otra sí. breve, a ver, Capi, perdón.
2: A mí me quedó una... Acabo de ver un video de este divulgador, Brian Cox. Él está... Me gusta mucho como divulgador porque no solamente da la noticia curiosa.
0: Sí.
2: No solamente...
1: Ajá, sí.
2: No solamente da la noticia curiosa, sino científica y su significado, ¿no? Por ejemplo, dicen que a él le gustó mucho que le hicieron una pregunta muy filosófica o humana, como le quieran llamar, para entenderlo, las dimensiones, las cantidades astronómicas, ¿no? Hay las famosas cantidades astronómicas que son miles de millones y millones y más millones.
0: Billions and billions, como se volaba Carl Sagan. Como se volaba Johnny Carson de Carl Sagan.
2: De Carl Sagan. Y entonces él dijo, le preguntaron, como siempre una señora le dijo, yo solo tengo una duda, ¿estamos más cerca de lo más grande, que es todo el universo?
1: ¿Del límite de lo más grande? Ajá.
2: O del límite de lo más pequeñito.
0: Ok, o sea, ¿hacia dónde estamos tirando? Ajá.
2: Sí, entonces...
0: ¿Qué contestó?
2: Ahí va. Dijo, por ejemplo, de lo más grande, estamos hablando de 90 billones de años luz, en un universo de 90 mil billones de años.
1: Pero billones gringos, o sea, miles de millones.
2: Miles de millones.
1: Ajá, o sea.
2: Y todavía falta, pero lo que hay.
0: 90 mil millones.
2: 90 mil millones. Pero todavía.
1: 9 ceros.
2: Falta. Por lo tanto, pero sabemos que mínimo es 90 mil millones. Por otro lado, hacia lo pequeñito, conocemos la distancia Planck. La distancia Planck, ¿qué es? Es, imagínense, vamos, nos metemos a lo que quieran y le comenzamos a ampliar, teóricamente o lógico, y llegamos, pues, obviamente al átomo, al núcleo del átomo, a los protones,
0: sí,
1: a los muones,
2: y a los quarks y a los gluones que andan ahí, ajá, junto a los quarks. Más adentro de los quarks hay una, yo no sabía eso, hay una distancia que es 10 a la menos 35 metros. O sea, 0.0035 ceros. Sí. Y eso es la mínima distancia posible en el universo porque ya no hemos podido penetrar más. Es teóricamente también el límite. 10 a la menos 35 metros. O sea,
1: y por lo tanto, estamos más cerca de lo grande que de lo,
2: sí,
1: pequeño.
2: Somos de la sección grande, ajá, del universo. Porque lo pequeño todavía. Tenemos muy bien el dato que son 90 mil millones de años luz el diámetro del universo. Conocido, visible, cuantificable y observable.
1: Sí, que ya hay evidencias.
2: Sí, ajá. El James Webb está viendo cosas por ahí. Y entonces, sin embargo, hacia adentro todavía no se ha encontrado un límite, excepto el límite quark, que es
1: de Planck.
2: De Planck, perdón, el de los quarks, ¿no? Una medida con lo que se puede cuantificar el tamaño de los quarks. Entonces, estamos más cerca de lo grande, somos, ahora sí, para el ego de muchos,
1: somos del macrocosmos.
2: Del macrocosmos, efectivamente. Entonces, imagínense la distancia hacia adentro. Eso es lo importante, no solamente los números, 10 a la menos 35, sino que hacia adentro hay más universo
1: que, mucho hacia, más que
2: hacia afuera.
0: Okay. Vámonos a una pausa, estamos en Cosmos, tu ventana del universo, pausa breve y volvemos.
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23: Son las 6:30.

0: Regresamos, estamos en Cosmos, tu ventana al universo. Vámonos con toda la información preparada para este segundo bloque. Le comentaba, es una nota no astronómica, pero biológica. Entonces, el Capi va a quedar, entra en un éxtasis místico, apoteósico. Entonces, Jessy, si te quieres mover...
1: Todo lo contrario.
0: Si te quieres mover un poquito, no estás muy cerca de ahí, no te lo recomiendo. ¿Cómo, qué fue lo que pasó? Insisto, no astronómica, pero científica y es biológica. Bueno, estaba yo viendo el YouTube, el algoritmo que me conoce más que mis propios padres, o que yo mismo. El algoritmo sabe cosas que ni yo sabía de mí mismo. Bueno, pone un documental en Deutsche Welle, después lo estuve viendo también en France TV, o ¿cómo se llama la de Francia? Pues no me acuerdo, pero Deutsche Welle y la televisión de TV5, no sé cuál es la privada y cuál es la pública, pero la televisión de Francia, bueno. Y en ese documental hablaban de que los chimpancés, y nosotros somos 99% chimpancé, pueden tener guerras civiles o pueden enfrascarse en guerras civiles. Ah. Hablaba concretamente del caso del imperio de... Se dice N-Gogo, Gogo, pero para no estar con el N, vamos a ponerlo como Gogo. ¿Qué fue lo que pasó en Gogo? Gogo, bueno, pues está en un parque nacional en Kenia. Entonces, bueno, pues nada más estamos hablando... No, no es Kenia, está en un parque nacional en Kibale, en Uganda. ¿Qué pasó en Uganda? Bueno, los científicos veían una anomalía en la cual encontraban una manada de chimpancés de 200 individuos. Era la manada más grande jamás registrada. Durante 20 años, todo era maravilloso. ¿Qué pasó? Varios chimpancés adultos mayores, digamos de la tercera edad, se empezaron a morir y eran los que actuaban como puentes sociales o mediadores entre los distintos clanes internos. Cuando empiezan a morir, esto fue en 2014, en 2015 la manada comenzó a dividirse en dos barrios. El grupo central, más grande, 116 miembros, y el grupo occidental, 76. Dejaron de acicalarse, lo cual sería el equivalente a cortar los vínculos sociales y empezaron a evitarse por completo. ¿Qué fue lo que detona la guerra? En 2018, lo que los gringos llaman Primera Sangre, si usted vio la película en esta novela, porque todo el mundo se acuerda de Rambo, pero es una novela que se llama Primera Sangre, First Blood. Esa Primera Sangre fue en enero del 2018, cuando una facción del grupo occidental emboscó y asesinó a un joven macho del grupo central. O sea, estuvieron como entre 6 y 7, vieron que estaba solo un muchachito y vámonos, y lo mataron. Aquí los científicos dijeron que por qué el grupo agresor era el más pequeño, algo que les llamaba la atención, el grupo agresor. Y este grupo agresor, el grupo occidental, patrullaban en grupos de 6-8, y al que encontraban solo del otro grupo, lo mataban. O sea, lo que decimos aquí en México, no sé cómo se traduzca en otros países que nos escuchan de América Latina, montoneros. O sea, montoneros. 8 buscaban uno que estuviera solo y pum.
2: Sí, abusivos. Ajá.
0: Sí, montoneros. Bueno. Aquí el nivel de crueldad que llegaron a mostrar era brutal. O sea, en los siguientes 7 años, la facción occidental masacró al menos a 7 machos adultos y a 17 niños. O sea, no era nada más matar a los adultos, también matar a los niños.
2: Los que se acercaran a ellos o que cruzaran
0: cierto
2: perímetro.
0: No. Ellos estaban patrullando su perímetro y estaban a la expectativa. Cuando veían a un macho o a un niño del otro grupo, se ponían de acuerdo y lo atacaban. No era de que, esta es mi frontera imaginaria, tú te metiste. No, ellos estaban a la expectativa de cómo matar y diezmar a los
1: compas. De hecho, cazan otros primates, los chimpancés. O sea, hacen la estrategia de banda. Sí. Y sí, es común en lobos, en chimpancés, en varias especies, esta manera de cazar que puede interpretarse como guerra si lo haces en grupo.
0: Ahora, ¿qué creen los científicos? Que los machos más jóvenes prefirieron aislarse y atacar porque no querían escalar en toda la jerarquía. O sea, para llegar a ser un macho alfa o un macho, digamos ya, maduro de la tercera edad, no quisieron, quisieron brincarse todo ese proceso, es lo que creen los científicos, y por eso decidieron, pues de alguna manera, agredirse y empezar esa guerra civil. También matar a los infantes, dicen los científicos, no era accidental, era una táctica bélica para destruir el linaje y la moral del grupo enemigo. O sea, no es de que ahí lo maté por... O sea, estaba todo perfectamente planeado. Ahora, esto ya había ocurrido. Y una gran ídola del Capi ya lo había comentado en algún momento y encontró una especie de hoja de ruta de por qué ocurren estas guerras civiles. Estoy hablando de Jane Goodall, igual en Kibale, en Uganda. Ella dijo, para que ocurra una guerra civil entre chimpancés, nada más sigan estos pasos. Primero, polarización. Ojo, porque somos changos.
2: Claro.
0: Entonces, aguas. Primero, polarización. Esto ocurre cuando hay un crecimiento poblacional desmedido, 8,000 millones,
2: claro.
0: Ahí estamos, o cuando se sufre una desestabilización, que es la muerte de un líder clave o brote de enfermedades.
2: Que también aplica, claro.
0: Metan a la licuadora 8,000 millones de personas y una pandemia.
2: Claro.
0: A aguas, porque somos changos. Bueno. En esta polarización, el grupo original se divide y se empiezan a crear identidades de grupo muy marcadas. Tú eres de allá, yo soy de acá.
2: De hecho, está muy representada esa clase de comportamiento en una serie que habla de The Walking Dead.
0: Ah, ok.
2: Ajá.
0: Sí.
2: Ahí se puede visualizar muy fácilmente.
0: Ahora, tácticas de expansión no es nada más pelearse por un plátano. Los machos organizan patrullajes y atacan deliberadamente a los antiguos compañeros. Y en estas emboscadas, bueno, pues obviamente se ataca en superioridad numérica. O sea, son montoneros, como podríamos decir. Ya había pasado también lo que llamó Jane Goodall la guerra de Gombe, del 74 a 78. Igual, era una manada muy unida. Se muere el macho alfa, se empiezan a dividir. Después, en enero del 74, viene la primera sangre. Un grupo de 6 machos embosca a un macho del sur. Lo detienen entre los 6, eso es lo que me parece impresionante. Y lo empiezan a morder hasta que lo dejan, pues casi ahí, casi muerto.
2: Sí, ellos no tienen herramientas para matar. Ellos muerden, destazan, rasguñan, o sea, es horrible.
1: Y como no tienen herramientas o armas, no tienen frenos. Entre dos lobos se comienzan a pelear gachamente.
0: Okay.
1: Y uno dice, me doy. Y el otro entiende el me doy.
0: Y ya.
1: Pero porque tiene armas, unos colmillos y
0: una
1: capacidad de morder y sabe dónde. Entonces tiene que tener, como son especie, tienen que tener sus frenos.
0: Claro.
1: Mientras los chimpancés, el animalito, entre más inofensivo, es más violento sin frenos.
2: Okay. Los conejos.
1: Los conejos, es un ejemplo.
0: Después vino una guerra de exterminio que duró cuatro años y bueno, pues prácticamente todos los machos de la facción sur murieron. Y al terminar esta guerra, casi todos, del 74 al 78, el botín, los vencedores se apoderaron del territorio enemigo y absorbieron a las hembras sobrevivientes.
1: Por supuesto, claro. Genéticamente, o sea, imagínate,
2: la variedad.
0: Entonces, decía Jane Goodall, cuando los chimpancés entran en modo de guerra, cambian por completo. No hacen sus gritos, no están ahí, sino se vuelven sigilosos, caminan en fila india, pisando con cuidado para que no los detecte el enemigo. Los individuos, los chimpancés, calculan a qué bando unirse, basándose en probabilidades de supervivencia y lazos de sangre, algo que ocurre en las prisiones de todo el mundo, desgraciadamente. Bueno, y los, obviamente los científicos estudian este conflicto bélico para ver el paralelismo que puede haber con los seres humanos.
2: Y algo que ocurrió siempre con nosotros en las primeras culturas.
0: No, yo me voy más adelante. No digo que no.
2: Ajá,
0: paralelismo que yo encontré, y los historiadores los invito a que me hagan pedazos, no hay ningún problema, es el que yo encontré, y si estoy mal, pues me mandan un mensaje a la página o a donde usted quiera. Y me dice.
1: O ahorita te lo decimos.
0: O ahorita me lo dice, claro, sí, o está Efraín. No, por supuesto. Sí, claro. Yo el paralelismo que encontré de Gogo, esta guerra civil, a una guerra civil humana de Homo sapiens, para mí, perdón, en primera persona, fue la guerra civil balcánica. Yugoslavia del 91 al 2001. A ver, lo que la hoja de ruta que hablaba Jane Goodall. Primero, en Engogo, la muerte del 2014 de los chimpancés ancianos. Y empieza el relajo. Para mí sería la muerte de Josip Broz Tito, que era un hijo de su mamacita, pero de alguna manera amalgamaba a todos estos grupos que eran serbios, croatas y bosnios. Bueno, después, el fin de los lazos. Los chimpancés dejaron de acicalarse en Yugoslavia, vecinos que llevaban toda la vida compartiendo el mismo edificio, yendo a las mismas escuelas, ayudándose, casándose entre sí, empezaron a verse a través de etiquetas étnicas. Tú eres serbio, tú eres bosnio, tú eres croata. Y entonces empezaron a trazar fronteras en los mismos vecindarios. Ahora, ¿cuál es la primera sangre? Aquí en Gogo fue entre 8, un matan macho,
2: un joven,
0: jovencito, lo matan. Para mí, puedo estar equivocado, historiadores del mundo, atáquenme, no hay problema. Para mí fue, ahorita que estamos en época mundialista, un 13 de mayo de 1990, un partido de fútbol entre el Dinamo de Zagreb y la Estrella Roja de Belgrado. Serbios contra croatas. Los croatas ya buscaban la independencia, ya había habido elecciones y ellos decían, nos vamos a separar de Yugoslavia. Y obviamente los serbios, la capital, Milosevic, decían, se van a separar mangos, se va a quedar el sistema comunista. En este partido las dos porras de los equipos empezaron a pelear. Había infiltrados, había paramilitares, se puso una, parece, quedó como Rosario de Amozoc el partido. Y lo que detona para mí es el capitán del equipo croata, Zvonimir Borban. Él era el capitán de ese equipo y ve como a otro croata, y está en los videos, un policía le empieza a dar de macanazos y lo tiene en el piso golpeándolo brutalmente. Y el capitán croata, Boban, no se aguanta, sale corriendo y le pone una patada voladora al policía, que bueno, el santo estaría orgulloso de él. Le pone un patín y sale volando. Para mí ese es como el primera sangre. Algunos dirán que no. Algunos dirán que fue la masacre en el Parque Nacional de los Lagos en Croacia. Para mí sería lo que detona ya esto que dices, ya no hay vuelta atrás. Es ese partido de fútbol. Y bueno, los agresores en Gogo mataban a las crías y obviamente para diezmar demográficamente al grupo. Y en Yugoslavia se documentaron atrocidades espantosas.
1: O sea, como en todas las guerras.
0: Como en todas las guerras, pero ahí es lo que tú decías en el bloque pasado, ¿no? El alemán que mata al francés y la esposa le hizo, y los alemanes están medio cucu, aguas, no es lo mismo que aquí. Pero aquí estás hablando que era un mismo país, que era, es una guerra civil, o sea, es lo mismo. Aunque habláramos de bosnios, croatas, serbios, ¿cómo podías matar a, pues no quiero ser tu hermano, pero casi? Entonces, esas atrocidades donde familias enteras fueron erradicadas es tremendo. Entonces, termino con esto. Hay guerras civiles entre los chimpancés. Nosotros somos 99% chimpancés. Claro. Jane Goodall traza una hoja de ruta. Aguas cuando pasa esto, porque después viene una guerra civil con los changos y nosotros somos changos. Y yo el paralelismo que encuentro entre una guerra civil en Gogo con simios sería lo que pasó en Yugoslavia. Ahora sí, por favor, opiniones. ¿Empezamos? Capín, si
1: dos
0: tú,
1: dos cosas. Primero, cuando uno se indigna y dice ellos son malos y barbaridades y que hicieron esto y que hicieron lo otro, eso se le pasa al humano. Hay que analizar y actuar. Lo que dijo Jane Goodall, si ven esta situación, aguas, no solamente admírense.
2: Ajá, prevengan todo lo que va a venir.
1: De hecho, hay varios estudiosos primatólogos o etólogos que dicen el humano tiene un problemón que se asombra y da un paso atrás. Estamos en una sociedad de asombro.
0: Okay.
1: De que incluso en los medios, incluso en la divulgación científica, tratamos de hablar de superlativos. Si hay algo que cualquier científico de ciencias naturales, de biología, dice, paren de estar hablando de una especie que vuela 500 kilómetros por hora, u otro que hace otra maravilla. No, lo interesante es ver cómo la naturaleza llega a producir esas especies, el mecanismo que incluye pues todo lo que es formar organismos, fisiología, conductas. Entonces, en este caso, pues no tiene nada de raro. Lo interesante aquí sería preguntar cómo aparecen esas conductas a lo largo de la evolución. Nosotros somos producto de la evolución, no solamente fisiológica y de las formas y funcionamiento, sino del comportamiento. Todo comportamiento que tenemos en algún momento nos salvó la vida. Okay, todo. Okay. Porque si no, no estaríamos aquí.
0: Porque fíjate, el capitán del equipo dice, cuando lo entrevistan después, ya muchos años después, uh-huh, terminó la guerra civil en Yugoslavia y todo eso, y dice, pues yo era un joven, y como joven, era un momento juvenil cuando sale el, claro, da el patadón, claro, dice, pero actué por instinto, claro, me llamó mucho la atención cuando dice, yo veo que están poniéndole una paliza, claro, a mi compañero, a mi, pues sí, a otro croata, y él por instinto sale corriendo y da, y dice, yo era muy joven y actué por instinto.
1: Bajo los valores actuales.
0: Claro.
1: Que está la cámara, o que están los testigos, pero en la naturaleza es lo que debió hacer.
0: Exacto. Uh-huh.
1: Porque está protegiendo a sus similares, a, claro, su grupo.
0: Especie, sí, sí, sí.
1: A su grupo. A su, no, no a especie, no.
0: A su grupo.
1: A su grupo genético, por llamar así, a sus parientes.
0: Claro.
2: En a su tribu.
1: A su tribu, que, uh-huh, tienes gran posibilidad que dentro de la tribu estén parientes tuyos que comparten genes. Entonces eso es válido desde el punto de vista evolutivo, de selección natural. No es la tribu. La tribu es lo que uno ve, lo que uno siente. Pero en realidad, para que eso funcione biológicamente, es tus genes.
0: Sí, porque no lo pensó. Uh-huh. Lo suspendieron 6 meses, pero él dice, yo lo pensé. Cuando acordé, ya le había tomado la patada y ya está el policía.
1: Y no había un biólogo que dijera, pues eso es normal. Eso es lo que...
0: No sé qué biólogo sabía en la ex Yugoslavia.
1: Pero el asunto es que eso es lo perverso de la guerra. La guerra se retroalimenta y la guerra saca cantidad de valores. Lealtad, patriotismo, valor, compañerismo, altruismo. Los que defienden, sacan al amigo que no le invitarían ni una cerveza.
0: Leave no one behind. Uh-huh.
1: Lo sacan bajo una lluvia de balas. Casos superheroicos. Por instinto. Pero a su vez esos actos heroicos van acompañados de actos perversos con todo lo que puedan. Lánzale una bomba atómica a los que te has convencido que están produciendo eso. Si ese cuate que le lanzó una patada voladora hubiera tenido una pistola, lo normal era que le disparara.
0: A lo mejor sí, claro.
1: Ahora, no solamente los changos somos humanos y venimos de los changos y no hay nada raro. En todos los estudios de primatología se están refiriendo a los humanos como si fuera algo extraño, como si fuera...
2: Ajá, eso es lo que a mí me llama la atención, que la mayoría de las personas dicen, ay, los animales, ay, como si estuvieran muy, muy separados de nosotros, pero la verdad es que los comportamientos son completamente similares. De ahí venimos, por eso compartimos tanto porcentaje, sí, genético, los comportamientos, las actitudes.
0: Pero a ver, tu opinión, ¿qué es tu opinión de
1: pero esa
0: de
1: es
0: esto?
1: Tu opinión.
2: Ajá.
0: No, dice que ya terminaste.
2: No, sí, es...
1: Pues que estás externando una opinión.
2: Es eso.
1: Estás hablando, o sea, que no hay rareza.
2: Sí, no he terminado. Que somos exactamente o casi exactamente lo mismo. Pensamos igual, nos comportamos igual. Hace mucho tiempo, estaba leyendo en algún momento en internet y decía, creo que era algún biólogo, no era un biólogo famoso, pero sí decía algún biólogo o bióloga, que los primates que tenemos ahorita, los chimpancés, hablando particularmente de ellos, estaban en una postura en la que nosotros estuvimos cuando se estaban organizando los primeros grupos sociales. O sea, y eso como que me rememoró al, claro, planeta de los simios, ¿no? Claro. En realidad no estamos tan lejos. Ojalá que la gente se empiece a dar cuenta que no estamos lejos, que somos los mismos animales que tenemos y que llegamos a tener los mismos sentimientos, los mismos pensamientos, a veces las mismas estructuras sociales. Y, ojo, que hay que respetar a los animales y a la naturaleza que tenemos, porque si en algún momento estos animales se empoderan, y así como pasó con esa tribu que empezó a cazar a los jóvenes y ellos se dan cuenta que los humanos somos igual que ellos y que somos mucho más débiles y que los empezamos a agredir.
0: Un chango rasurado nomás y más débil, claro.
2: Ojo, ajá. Que es lo mismo.
0: De los simios.
2: Sí, exacto. Que es lo mismo que está pasando con Gladys y con las orcas que

0: igual que cualquier otra especie. Empezó como cualquier otra especie y se va a encontrar esto mismo. Es que ya me estoy yendo por otro lado. Está en Atapuerca, en España. Encontraron, que está cerca de Burgos, al norte de España, encontraron unas cuevas que tienen muchos sótanos. ¿Sí? Entonces, ahí hay habitación humana, fue. Está en todo, está en español, en la toda la antropología muy bien explicada en España, pues en los canales estos en español, en internet. Y este estudio de Atapuerca encontró cantidad de fósiles de humanos desde 1,5 millones de años atrás. Imagínate, desde los primeros humanos, antes de los Neandertal, en estas cuevas con sótanos, y encontró que había muchos huesos humanos de diferentes grupos, de la misma especie, diferentes grupos, que se comían, que tenían el mismo procesamiento de quitar la carne con esos sílex de
1: las navajitas de piedra que hacían. Ajá.
0: Que los venados, que los jabalíes y todos los demás. En otras palabras, esa tribu comía vecinos. Y entonces dicen, pues sí, que los aztecas se comían y los anasazi también comían, encontraron las ollas con los huesos. Pues es producto de humano.
2: Te comías al capítulo,
0: sí, ¿no? Sí, no, cada quien es cosa de...
1: No me hace daño.
0: Cuando hubo este accidente en la...
2: Sí, los supervivientes de los Andes.
0: No hubo ningún problema fisiológico. Uh-huh. Es decir, no les dio indigestión, no se sintieron mal.
2: Uh-huh. Solo, no se enfermaron.
0: Nada. Entonces, el humano puede comer otros humanos. Ya ocurrió a lo largo de la historia. Yo recomiendo que vean todos los estudios de este sitio antropológico increíble, que se llama Atapuerca en España, y está muy bien explicadito, porque ellos le están echando muchas ganas a la divulgación, porque quieren que sepan no solamente la historia de España, sino la historia de la humanidad. Ahí está un museo antropológico natural en estas dolinas, en estas cuevas. Dolinas es cuando son verticales, donde tiraban los huesos.
2: Concluyo con esto. Recuerden este nombre en la, pues, porra, por no decir barra brava, bueno, más bien barra brava, por no decir porra de Serbia. Había un tal muchacho que lo reconocían como Arkan. Bueno, pues meses después, Arkan, obviamente financiado por el señor Slobodan Milosevic, toma a todos estos hooligans que estaban con él en esa, imagínense nada más, ¿no? Una barra brava. Arkan toma a todos esos hooligans o barristas, les dan armas y funda a los Tigres de Arkan, que fue uno de los grupos paramilitares más temidos y sanguinarios de toda la guerra de los Balcanes. O sea,
0: y toda la guerra son nada más. Así.
1: Ajá.
2: Pero es una locura, hombre. Son unos, ni siquiera son militares profesionales que pueden tener honor.
1: Ajá. So,
2: es un barrista que está infiltrado en un partido de fútbol.
1: Uh-huh.
2: Y a los meses le dan armas y pues como hay una impunidad total en esta guerra civil, claro, pues hagan lo que se les dé la gana.
0: Pero tú estás
1: y es que
0: criticando.
1: Es lo más lógico que cualquier persona que sea un líder político y que quiere tener esta clase de servicios lo va a hacer. Porque es algo que he aprendido con el paso del tiempo, que cualquier guerra... Cualquier clase de conflicto político de este tipo se vale de sus jóvenes para aprovecharse de ellos. Los jóvenes siempre han sido carne de cañón. Los políticos jamás se van a detener por si un joven se muere. Y precisamente se aprovechan de las herramientas que tiene un joven. ¿Qué tiene particularmente los hombres a diferencia de las mujeres? Se va a oír muy feo, pero que son medios brutos, ¿no? Cuando eres joven... Tienes una adrenalina desbocada, tus hormonas están a tope, sí. Tienes ciertos neurotransmisores que, digamos, que someten a tu instinto y a tu miedo para que hagas cosas atrabancadas. Entonces, tienen todas las herramientas necesarias hormonales para que seas una herramienta útil y despreciable que se pueda utilizar.
2: Minuto y medio, Capi. Uh-huh.
0: Lo curioso de esto, lo que se puede, se trata uno de denunciar, no es criticar al que fulano lo hace y que le sacó la cabeza y que se la comió. No. Él es el que, como decía Jessica, el que los manda. Y eso está desde la guerra de Troya. En la Ilíada está

0: que la Ilíada, que habla es pura guerra, es el primer libro antiguerra, porque sale en la guerra, son hombres viejos discutiendo, hombres jóvenes muriendo. Entonces,
1: a ver, otra vez, la guerra es hombres viejos discutiendo y jóvenes muriendo.
0: Ese es lo que me acuerdo de una de las líneas de la poesía en sí. Uh-huh. Son varios versos. Ahora, lo que es digno de denunciar, de atacar, es que ya se sabe esto, ya se sabe que somos descendientes de los primates y tenemos toda la estructura emocional y al contrario es aprovechada por gente que manda a matar y a morir.
1: Recomendamos rápidamente películas, Apocalipsis Ahora, cómo entrena ese simio para que se vuelva un asesino. Cara de Guerra, algo parecido. Y el libro, La Guerra Yugoslava.
0: Y El Juicio de Nuremberg. Que ahorita, precisamente, que por la situación bélica, ¿sí? La situación bélica hace que ahí se sacan los trapitos al sol y todos hablaron y todos se echaron de cabeza. Todos hicieron de todo.
2: Y por eso no se ha estrenado en México.
0: Sí, porque está muy legalizada.
1: Ya está la renta. Bueno, se me va el tiempo. Jessy, gracias.
2: Buenas tardes. Nos vemos la próxima semana. Bonita noche.
1: Capi, gracias. Buenas tardes.
0: Muy buenas tardes. Proteja a los animalitos. No deje que corten los árboles.
1: Efraín, en controles. Y concluyo. Para esta guerra balcánica, le recomiendo Vengador, de Frederick Forsyth. Nos vamos. Esto fue Cosmos, tu ventana al universo. Pásela muy bien. Nos escuchamos el próximo sábado en punto de las 6.
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6: Son las 7:02.
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Bueno, pues iniciamos un programa increciendo. Amigos, gracias por su compañía. Vamos a abrir hoy con el intermezzo de Notre Dame de Franz Schmidt con la Orquesta Filarmónica de Monte Carlo, la dirección de Lorraine Foster. Notre Dame es una ópera romántica tardía del compositor Schmidt con un libreto propio y de Leopold Vick. Se basa en la novela del Jorobado de Notre Dame de Víctor Hugo, estrenada en Viena el 1 de abril de 1914. La ópera tuvo unos años de gran popularidad posterior al estreno, pero luego desapareció en los escenarios después de la Segunda Guerra Mundial. La ópera estatal de Viena revivió su éxito, se representó en Dresde y también fue repuesta en Volksoper de Viena, donde se ofrecieron numerosas actuaciones. Este intermedio es lo que se conoce realmente de esta ópera de Franz Schmidt. Vamos a disfrutarlo, amigos. Intermezzo de Notre Dame de Franz Schmidt con la Orquesta Filarmónica de Monte Carlo y la dirección de Lawrence Foster.

Vámonos a escuchar a continuación, amigos, al romántico de los románticos rusos, el gran Sergei Rachmaninov. Vamos a escuchar hoy su concierto número 3 para piano y orquesta en re menor, opus 30. Tiene tres tiempos: Allegro Manon Troppo, Intermezzo Adagio y Finale a la Breve. Este compuesto fue compuesto en la quietud de su hacienda familiar Ivanovka. Rachmaninov lo completó el 23 de septiembre de 1909. Se proponía utilizarlo como una pieza para exhibir su talento como intérprete. De la misma época son la sonata para piano número 1, el conocido poema sinfónico La Isla de los Muertos, la liturgia de San Juan Crisóstomo. El concierto es muy respetado e incluso temido por muchos pianistas como Joseph Hoffmann, a quien Rachmaninov había dedicado la obra. Nunca lo interpretó públicamente, argumentando que no era para él, y Gary Grofman se lamentaba de no haber aprendido este concierto cuando fue estudiante, cuando todavía era lo suficientemente joven para enfrentarle al miedo. El concierto fue estrenado el 28 de noviembre de 1909 por la antigua Sociedad de la Orquesta Sinfónica de Nueva York, bajo la batuta de Walter Damrosch y el propio compositor al piano. Vamos a escuchar ahora su primer movimiento, Allegro Manon Tanto, concierto número 3 para piano y orquesta en re menor, opus 30 de Rachmaninov, con Vladimir Feltsman al piano y la dirección de Zubin Mehta, con la Orquesta Filarmónica de Israel.

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0: Son las 7 con 30 minutos.
1: Bueno, pues ya escuchamos el primer tiempo, Allegro Manontón, tanto del concierto número 3 para piano y orquesta en re menor de Rachmaninoff. Escuchemos ahora los siguientes, el intermezzo Adagio y el final a la breve. Bueno, pues nada más, entre los motivos de uso frecuente de Rachmaninoff se incluye el Dies Irae, a menudo solo los fragmentos de la primera frase, como el tema de la muerte. Ejemplo de ello es su uso en la segunda sinfonía. Gran dominio de contrapunto, escritura frugal, gracias a estudios de Taneyev. Muy característico de su escritura es el contrapunto cromático, dicen. Bueno, la belleza y grandeza de la naturaleza, una mujer bella, reconocida en esta obra, grande de veras, de Sergei Rachmaninoff, vale la pena si la divina llama de la facultad creativa falta dentro del artista, dice uno de sus biógrafos. Dos movimientos, intermezzo adagio y finale a la breve. Felsman al piano con la Orquesta Filarmónica de Israel, dirigida por Zubin Mehta.

0: Cerramos in crescendo, amigos, con el concierto número 3 para piano y orquesta en re menor, opus 30 de Sergei Rachmaninov. Escuchamos sus tres tiempos, allegro, mano un tanto, intermezzo y finale a la breve. La interpretación fue de Vladimir Feldman al piano y la Orquesta Filarmónica de Israel, dirigida por Zubin Mehta. Abrimos nuestro programa con el intermezzo de Notre Dame de Franz Schmidt. Agradecemos el trabajo de José Eduardo Carrillo Rodríguez en grabaciones. Se despide usted su amigo Enrique Aguilar Jiménez. Hasta la próxima.
1: La música expresa lo que no puede ser dicho y aquello sobre lo que es imposible permanecer en silencio. Víctor Hugo. 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
12: Son las 7 y 59 minutos.
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15: Estamos de regreso.
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15: Muy buena noche. Gracias a todos por su visita a Bunker. Soy Jack Silva. Gracias por comunicarse, por supuesto, al 44 48 26 1347 o mediante mensaje de texto WhatsApp al 44 41 92 4304. Estamos como @JackSilva en Twitter y, claro, escucha Bunker en Facebook, donde ya saben, mediante iHeartRadio les compartimos el podcast para que lo escuchen o para que lo descarguen, todo de la página precisamente de Bunker en iHeartRadio. Un gran saludo para los que nos escuchan en el 88.5 FM en San Luis Potosí y al 91.9 FM en Matehuala y, claro, en radio y televisión.uaslp.mx. Comenzamos en esta ocasión con Get a Move On. Es una canción del productor discográfico y DJ inglés Andrew Carthy bajo su alias de Mr. Scruff, con la participación de Sneaky, un miembro de Finger Thing, al bajo precisamente. La canción es el tercer tema de su segundo álbum de estudio y debut con una gran discográfica, Keep It Unreal. Se lanzó por primera vez como sencillo de tres temas en mayo de 1999 y se reeditó el 6 de agosto de 2001 como sencillo de tres temas con Ugg como cara B, tema que posteriormente aparece en su siguiente álbum, Thouser Jazz. La canción samplea Bird's Lament de Moondog junto con la voz de Hyphen, Woman Blues de T-Bone Walker. También incluye samples de la canción That's the Blues de Robert Lex Williams. Es uno de los temas consentidos de un servidor. Esa mezcla de jazz y electrónica permitió que fuera a fondo de esta emisión por mucho tiempo. Así que dejémonos recordar y mover por Get a Move On a cargo de Mr. Scruff. Comenzamos.

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1: Dando continuidad a la música electrónica con el aspecto latino, tenemos Dale Dale, un popular sencillo de música electrónica tecno, lanzado por el artista Girl. De hecho, específicamente se lanzó el 27 de mayo de 2026, hace poquito. Es un sencillo muy bueno, debemos ponerle bastante atención, así que escuchemos a Girl, esto es Dale Dale.

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1: Hola, ¿qué tal? ¿Con quién tengo el gusto?
2: Hola, soy Elida García Treviño.
1: Y dime, Elida, ¿tú qué canción resguardarías en un búnker para la posteridad?
2: Pondría la canción de Strange Love de Depeche Mode.
1: Muy, muy buena canción. Y dime, ¿por qué te gusta esa canción particularmente?
2: Porque esa canción tiene mucho significado para mí en el amor. Conocí a un chico muy guapo de ojos azules, rubio, y hay un secreto en mi vida que en realidad se ha trascendido. Yo soy angelóloga y vidente. A mí me habla un ser espiritual. Y una vez le dije a ese ser espiritual, ¿cómo te manifestarías o cómo te vería yo en la vida real? Y me dio día, horario y lugar y apareció ese chico de ojos azules. Efectivamente, él me dijo que así sería si él estuviera materializado o fuera terrenal. Cuando ese muchacho llegó a mi vida, me llevó a su departamento para platicar y él me dijo, en la esquina está un ángel resguardando y me dio permiso de robarte un beso. Me pareció increíble eso. Dije, ¿cómo alguien está conectado conmigo y con lo espiritual y con lo que realmente yo veo? Y me tomó de las manos y me dijo, yo cuido tu soledad y tú cuidas la mía. Siempre habrá personas que cuiden nuestra soledad. Y puso la canción de Strange Love de Depeche Mode y dijo, el amor es misterioso.
1: ¡Wow! ¡Qué buena respuesta! Strange Love de Depeche Mode y la anécdota que cuentas al respecto es bastante interesante. Pues muchísimas gracias por esta canción. Y por supuesto, aquí la compartiremos en Bunker. Muchísimas gracias.
2: Muchas gracias a ti. Strange Love, una maravillosa canción.
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2: Uf, esta rola de Garbage con la que nos vamos pega durísimo, durísimo. Esto se llama Only Happy When It Rains. Es una canción del tercer sencillo y tercer sencillo de la banda Garbage en su primer álbum homónimo. Se convirtió en su momento en el sencillo que hizo que Garbage saltara a la fama y de hecho podría ser pregunta de Bunker. Así como, ¿alguna canción te trae recuerdos de alguien en específico? Va un fuerte saludo para Meg, porque gracias a ella conocí a esta banda. I'm Only Happy When It Rains. De pronto en ella Shirley Manson todo lo canta como burla, como una armadura, como decir, si todo está mal, al menos estoy en mi zona. Y lo entiendo, a veces uno se acostumbra al caos, a la lluvia, porque lo conocido, aunque duela, da menos miedo que el sol, como si la tristeza fuera a casa. Pero ojo, que una canción te represente no significa que tengas que vivir ahí para siempre. Puedes entender la letra y aún así buscar días nublados o hasta días con sol. Tú no eres una persona sola, que única y exclusivamente está feliz cuando llueve. Eres tú, completo, incluso en días grises, y mereces más que sobrevivir. La tormenta, o la lluvia, o los temblores, o lo que sea. Disfrutamos esta canción sototota. ¿Cómo está su cielo hoy? Only Happy When It Rains, Garbage.

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9: 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Son las 8 y 27 minutos.
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13: Esto es con Mariachi El Bronx y se llama All Eyes del disco Música Muerte Volumen 1 de 2020.

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1: esto que vamos a escuchar es Ake of North. Es lo que escuchamos con Clark del disco Turning Dragon de 2008.

¿Pero qué cierre de ruleta? Estos son Semisonic con Secret Smile. Es una de las canciones más queridas de su álbum Feeling Strangely Fine. Fue lanzada como sencillo en 1999 y ayudó a consolidar el éxito internacional de la banda después de Closing Time. La canción habla de una conexión íntima entre dos personas. La sonrisa secreta simboliza algo especial que solo el narrador percibe y que le brinda consuelo cuando se siente triste o perdido. Muchos oyentes la interpretan como una canción sobre el amor, la complicidad y el apoyo emocional o silencioso. Ruleta.

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1: ¡Cielos! Y ahora escucharemos At Least That's What You Said. Es la espectacular canción que abre el álbum A Ghost Is Born de 2004, de la banda de rock alternativo estadounidense Wilco. La canción es famosa por su inicio acústico y susurrado, el cual está diseñado intencionalmente para engañar a los oyentes y obligarlos a subir el volumen, para luego explotar en una sección central de guitarra eléctrica cruda y caótica. La letra aborda temas sobre relaciones, intensas reproches y la desconexión emocional. Recepción. El tema está considerado de forma unánime como una obra maestra por los seguidores de la banda. Es frecuentemente utilizada para abrir sus conciertos, destacando el épico solo de guitarra de Jeff Tweedy. Ahora, pues nos vamos con esto. Imagínense que es 25 de enero de 2020 en el Teatro Metropolitan y suena esta canción. Fue inevitable. Por ahí levemente de pronto se escucha un poquito una cierta emoción de un servidor, la verdad. Pero al igual que yo, así estarían ustedes. Wilco, At Least That's What You Said. Un saludo para Ernesto, para Jorge y para Juanpi.

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0: Vamos con un tema que casi nadie conoce, es broma, me refiero a Song 2, es una canción de Blur lanzada en el 97 como segundo sencillo de su álbum homónimo Blur. Es una de las canciones más famosas de la banda y probablemente la más conocida fuera del Reino Unido. ¿Por qué se llama Song 2? El título era originalmente un nombre provisional, porque era la segunda canción del álbum. El grupo terminó conservándolo. También existe la curiosidad de que la canción dura aproximadamente 2 minutos y 2 segundos. El coro de ¡Woohoo! Se convirtió en uno de los ganchos más reconocibles de la historia del rock alternativo. Gracias a su energía, la canción de hecho ha sido utilizada en eventos deportivos, videojuegos, películas y anuncios publicitarios durante décadas. Es bastante probable que van a cantar ustedes el coro y va con un saludo, porque también lo va a estar cantado, un fuerte saludo para Cristian Hernández Fragoso. Song 2.

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2: En último lugar, cerramos con broche lisérgico de oro. Esto es Shine On You Crazy Diamond de Pink Floyd. Es una de las composiciones más ambiciosas y celebradas de la historia del rock, publicada en 1965 como parte del disco Wish You Were Here. La canción permaneció dividida en 9 secciones durante medio siglo antes de ser presentada oficialmente como una pieza continua de 25 minutos. La canción, dedicada a Syd Barrett, fundador y antiguo líder de la banda, ha trascendido generaciones gracias a su combinación de atmósferas espaciales, extensos pasajes instrumentales y una carga emocional que sigue cautivando a los seguidores del grupo. Aunque siempre fue entendida como una obra unitaria, no fue hasta 2025 precisamente cuando Pink Floyd decidió publicarla de forma íntegra en una sola pista. Lo que pasa es que, bueno, en un inicio era en varias partes, parte 1-9. 9 partes, como una pieza continua de 25 minutos. Hasta entonces, la composición había estado distribuida en 9 partes separadas dentro del álbum original. La nueva edición incluyó la mezcla completa, que es lo que vamos a escuchar, se los juro, sin interrupciones, reforzando la idea de que siempre fue concebida como un único viaje musical. Y la verdad, sí, es un viaje. La historia de Shine On You Crazy Diamond está inseparablemente ligada a Syd Barrett. El músico fue miembro fundador de Pink Floyd y una pieza clave en los primeros pasos del grupo antes de abandonar la formación en el 68. Durante las sesiones de grabación de Wish You Were Here en los estudios Abbey Road, Barrett visitó por sorpresa a sus antiguos compañeros. Su aspecto físico había cambiado tanto que, según la conocida historia, ninguno de ellos consiguió reconocerlo en un primer momento. La letra refleja la admiración, la nostalgia y la tristeza por la desaparición del artista brillante que habían conocido años antes. Más allá de su significado personal, Shine On You Crazy Diamond se ha consolidado como una de las piezas más influyentes del rock progresivo. La composición destaca por sus largos desarrollos instrumentales, el protagonismo de la guitarra de David Gilmour y también los paisajes sonoros creados por los teclados de Richard Wright. La obra abre y cierra Wish You Were Here, estableciendo una unidad temática centrada en la ausencia, la pérdida y el paso del tiempo. Su duración, lejos de convertirse en un obstáculo, ha contribuido a reforzar su condición de pieza única dentro de la historia de la música popular. 5 décadas después de su lanzamiento original, Shine On You Crazy Diamond continúa siendo considerada una de las grandes obras maestras de Pink Floyd, y aunque los oyentes siempre la entendieron como una única creación, tuvieron que pasar 50 años para que la banda la publicara oficialmente como una sola pieza de 25 minutos. Así nos retiramos. En la realización de este programa, Eduardo Carrillo. Yo soy Chuck Silva. Vamos, brillen en su exquisito diamante. ¡Hasta luego!

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7: 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Cuando pensamos en el rendimiento de un futbolista profesional, normalmente imaginamos velocidad, resistencia, fuerza muscular, preparación física o estrategia. Pensamos en piernas que recorren kilómetros.

0: pulmones capaces de sostener esfuerzos intensos y corazones que responden bajo presión. Sin embargo, pocas personas relacionan el rendimiento deportivo con algo aparentemente tan distante de la cancha como la salud bucal. Y sí, la boca también juega el partido. Hoy la ciencia deportiva ha comenzado a demostrar algo que durante mucho tiempo pasó desapercibido. Los dientes, las encías y los tejidos que conforman la cavidad oral forman parte del equilibrio general del organismo. Una caries profunda, una infección dental o una enfermedad periodontal no representan únicamente un problema localizado. También pueden influir en procesos biológicos relacionados con la inflamación, la recuperación física, el descanso e incluso el riesgo de lesión. Durante décadas se pensó que la salud bucal era un tema separado del resto del cuerpo, como si los dientes fueran una estructura independiente. Hoy sabemos que no es así. La boca está profundamente conectada con el organismo. Las encías poseen una extensa red de vasos sanguíneos y cuando existe inflamación o infección, bacterias y sustancias inflamatorias pueden ingresar al torrente sanguíneo y viajar a distintas regiones del cuerpo. Después de un entrenamiento intenso o de un partido exigente, el organismo ya enfrenta una carga fisiológica considerable. Existen microlesiones musculares, desgaste metabólico, cambios hormonales y procesos de recuperación en marcha. Si además el cuerpo debe convivir con una infección oral o con una enfermedad periodontal activa, esa carga inflamatoria aumenta. Podría parecer un detalle menor, pero no lo es. Diversos estudios han encontrado asociaciones entre mala salud oral y mayor fatiga, recuperación más lenta, incremento de marcadores inflamatorios y mayor susceptibilidad a determinadas lesiones musculares o tendinosas. Por esa razón, muchos equipos profesionales han comenzado a incorporar revisiones odontológicas periódicas dentro de sus programas de medicina deportiva. Una de las historias más interesantes para entender esta conexión es la de Clarence Seedorf. Seedorf fue uno de los mediocampistas más destacados de su generación. Ganó la Liga de Campeones con distintos clubes europeos y destacó por su potencia física, inteligencia táctica y capacidad para competir al máximo nivel durante muchos años. Sin embargo, durante una etapa importante de su carrera, comenzó a sufrir lesiones musculares recurrentes, especialmente en la región del muslo. Los médicos analizaban los factores habituales, revisaban cargas de entrenamiento, recuperación, preparación física, alimentación y descanso, pero las molestias seguían apareciendo. El problema parecía no tener explicación. Finalmente, durante una evaluación más amplia, se detectó una infección dental crónica que había pasado desapercibida durante largo tiempo. La pieza afectada fue tratada y, posteriormente, las lesiones musculares comenzaron a disminuir de manera significativa. Sería incorrecto afirmar que todas sus lesiones fueron causadas exclusivamente por aquel problema dental. La fisiología humana es mucho más compleja que eso. Sin embargo, el caso llamó la atención porque ilustró algo que hoy resulta cada vez más evidente. Una infección localizada en la boca puede generar consecuencias mucho más amplias de lo que imaginamos. Cuando existe una infección crónica, el organismo mantiene activados mecanismos de defensa de forma constante. Se liberan moléculas inflamatorias como interleucinas, factor de necrosis tumoral y proteína C reactiva. Estas sustancias participan en múltiples procesos biológicos relacionados con la recuperación, el metabolismo y la respuesta al esfuerzo físico. En un atleta sometido a entrenamientos intensos, partidos frecuentes y recuperación limitada, cualquier desequilibrio adicional puede convertirse en un factor relevante. No es casualidad que otros futbolistas hayan compartido experiencias similares. Leonardo Spinazzola, internacional italiano, sorprendió al declarar públicamente: «Muchas lesiones dependían de mi boca. Estoy en la cima gracias al dentista». La frase llamó la atención porque rompe con la idea tradicional de que la odontología solamente se ocupa de los dientes. En realidad, refleja una visión mucho más amplia de la salud. Algo parecido ocurrió con Eduardo Camavinga, el mediocampista del Real Madrid. Tuvo que modificar temporalmente su actividad deportiva debido a una infección dental. Para muchas personas, podría parecer un problema menor. En el deporte de alto rendimiento no lo es. El dolor, la inflamación, las alteraciones del sueño y la respuesta sistémica del organismo pueden afectar significativamente la preparación física de un jugador. Por eso, cada vez más clubes incorporan odontólogos dentro de sus equipos multidisciplinarios. Las evaluaciones ya no se limitan a detectar caries. También incluyen valoración periodontal, revisión de restauraciones, análisis de traumatismos, seguimiento de procesos inflamatorios y educación preventiva. La prevención, al igual que en otros ámbitos de la salud, resulta mucho más efectiva que el tratamiento tardío. Y esta enseñanza no aplica únicamente para futbolistas profesionales. Muchas personas consideran normal el sangrado de encías, posponen tratamientos dentales o conviven durante meses con molestias que parecen pequeñas. Sin embargo, la salud bucal influye en aspectos fundamentales de la vida, la alimentación, el sueño y la salud general. La odontología moderna ha dejado de ver la boca como una estructura aislada. Hoy entendemos que forma parte de un sistema complejo donde músculos, corazón, metabolismo, sistema inmunológico y salud oral interactúan constantemente. Cuando observamos un partido de fútbol, nos enfocamos en los goles, en las atajadas o en las grandes jugadas. Difícilmente pensamos en bacterias, caries o enfermedad periodontal. Sin embargo, también forman parte del rendimiento humano. También influyen en la capacidad de recuperarse, competir y mantenerse saludable. En el fútbol moderno, la boca también juega el partido. Y una vez más, aparece ese otro encuentro silencioso que ocurre lejos de las cámaras, pero que puede influir en todo lo demás. El juego invisible. 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
3: Son las 9:05.
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Muy buenas noches, amigos del tango. Con ustedes, Cesáreo Costero, que tiene el gusto de ofrecerles los comentarios y la mejor música rioplatense actual. Hoy voy a continuar expresando las repercusiones del tango fuera de la Argentina. Al mismo tiempo escucharemos al Quinteto Buenos Aires, compuesto por Leopoldo Federico, Antonio Agri en violín, Héctor Console en el bajo, Pablo Ziegler en el piano, junto con Berlingeri. Deseo que disfruten con nosotros de este programa. Y si es así, los invito a mi correo electrónico costeroba@hotmail.com. Me acompañan como de costumbre el realizador de sonidos, ingeniero Lalo Carrillo, y en cabina el internacional señor Ricardo Muñoz, para recibir los mensajes de ustedes en el 826-1347, que mucho agradecemos. Y como no falta nadie, comenzamos.

Al tango en Estados Unidos hay que retrotraerlo a principios del siglo pasado. Valentino brillaba en la película Los Cuatro Jinetes del Apocalipsis, personificando al tango como gaucho, y lo bailó con la imaginación de los americanos, cuando lo cierto es que el gaucho argentino nunca bailó un tango. Por su parte, el presidente Taft, que gobernó entre 1909 y 1913, declaró: "Es uno de los más hermosos bailes que he visto". El tango siempre ha estado presente en la cinematografía, hasta el momento actual. Un ejemplo ha sido la presencia de Piazzolla siendo niño en las películas de Carlos Gardel de la Paramount, así como Al Pacino dejó hace poco en la película Perfumes de Mujer la mejor placa de dicho film, bailando un tango. Muchos autores y compositores argentinos han viajado a los Estados Unidos. Osvaldo Fresedo, con el pianista Enrique Delfino, grabó su tango en Nueva York, mientras Susana Rinaldi actuó en el auditorio del Banco Mundial en Washington en 1999. A su vez, Piazzolla en los últimos años estableció con su música páginas imborrables que han repercutido en compositores americanos como Aldi Meola y Gidón Kremer. Mientras, Jorge Calandrelli, argentino, trabaja en Los Ángeles componiendo para cine, televisión y grabaciones. Además, una de las más fuertes presencias del tango en la Unión Americana se produjo en los 80 con la actuación del espectáculo Tango Argentino de Segovia y Oresoli, al que se sumó Forever Tango de Luis Bravo y el Quinteto Buenos Aires. A este último grupo, con la Royal Filarmónica, lo vamos a escuchar con Milonga en el Viento, de Pablo Ziegler.

Uno de los misterios que no podremos descifrar nunca es la comprensión japonesa por el tango, de su honesto gusto por esta música y de los motivos de su vibración espiritual ante una expresión que no tiene nada que ver con las costumbres, la religión y el idioma del lejano país asiático. Decir que entienden el tango tal como es para los argentinos resulta aventurado y casi imposible. Hay músicos argentinos radicados permanente o temporalmente en Japón, mientras ha habido un flujo constante de artistas de un lado a otro. Hay orquestas de músicos japoneses con nombres sugestivos como Argentina, San Telmo, Palermo, Los Milongueros y otros, mientras hay propulsores como Takeyama Masahito, que organizaba conciertos con música argentina en forma regular. Paralelamente, músicos argentinos han viajado periódicamente al Japón, como Juan y Francisco Canaro, José Libertella, Osvaldo Pugliese y Horacio Salgán. Así también Susana Rinaldi actuó en 1998. A su vez, Ranko Fujisawa, cancionista japonesa, realizó varias giras y presentaciones en Buenos Aires. Además, en 1993, Takafumi Sugiura, como cantor, actuó en Buenos Aires. Y en 1997, junto con Néstor Marconi, lanzó un álbum Remembranzas. En el 2004, actuó con la orquesta Color Tango. Ahora es la pianista y compositora Tomoko Ono, quien ha logrado páginas notables. Grabó en Buenos Aires en el 2006 un disco magnífico con obras como Bandoneón, Guitarra y Bajo de Piazzolla o Los Paraguas de Buenos Aires. Y la vamos a escuchar, Bandoneón, Guitarra y Bajo y Los Paraguas de Buenos Aires, ambas de Piazzolla.

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10: Son las 9:31.

Karel Kraaienhof es un distinguido músico y compositor holandés que ha viajado por Europa, Estados Unidos y Sudamérica. Señaló que el tango es la medicina del alma. En su disco Héroes, dijo, toman vida los cafés de Buenos Aires y varios compositores, poetas, cantantes, bailarines y músicos compartían sus tangos con nosotros. Durante los últimos 20 años de mi vida, me encontré con varios de ellos y más tarde he disfrutado el privilegio de trabajar con mis héroes del tango. En el 87, Astor Piazzolla me invitó a tocar en Nueva York y en el 90, 92 y 93, el Sexteto Canyengue que dirijo tocó conciertos con Osvaldo Pugliese y orquesta. El haber estado con estos gigantes en bares de hotel, en salas de baile y en conciertos me han inspirado hasta estos días. Escucharlos hablar de sus vidas y de sus trabajos es como una inyección del virus del tango. Hace un par de años comencé a escribir nuevas composiciones como un tributo a mis maestros, quienes me enseñaron y compartieron conmigo la pasión hacia el tango. Osvaldo Pugliese urgía a sus músicos a escribir nuevas músicas y les decía, hay que ensuciar papeles. Mientras tanto, en 1997, Kraaienhof apareció en la televisión holandesa junto con Yo-Yoma y en el 2002 con el Sexteto Mayor en el Teatro Colón de Buenos Aires. Recibió una alta distinción cultural por el gobierno argentino. Lo vamos a escuchar con su Sexteto Canyengue en su disco Tango Héroes, ensuciando papeles, y así una composición en homenaje a Piazzolla de Gerrit Homerson.

Karel Krajenhof dio explicaciones sobre las obras incluidas en su disco Héroes. Señaló que Ensuciando Papeles es un candombe, el ritmo originalmente introducido a Uruguay y Argentina por esclavos africanos traídos por los colonialistas españoles. Asimismo, dedicó una composición a Roberto Álvarez, primer bandoneón de la orquesta de Osvaldo Pugliese y que actualmente liderea el ensamble Color Tango, heredero del ritmo de dicha orquesta. Por otra parte, la composición Así es un tributo a Astor Piazzolla, quien finalizó una fantástica presentación en Holanda con su quinteto Tango Nuevo. Se trata de una milonga campera con un ritmo habanero. También dedicó una composición a su maestro, presentada en un local de la calle Corrientes en el 2005, bajo el nombre de Un tornillo en la máquina tanguera. Fue una expresión de Pugliese para definir su posición en el género, pues con humildad rechazaba el concepto de maestro. Por otra parte, el Tano Ruggiero inventó con Pugliese la importante percusión del estilo tanguero expuesto en la obra clásica La Yumba. El disco de Krajenhof también incluye la obra Recuerdo de Pugliese, considerada como tango de tangos, y las obras Alma de Tango, Desde el Alma, Zorro Gris y El Duende de Tuzón. Vamos a escuchar al grupo de Karel Krajenhof con María de Troilo y Cátulo Castillo, Recuerdo de Pugliese y Que Nadie Sepa Mi Sufrir de Cabral y Diceo, con la voz de Omar Molo.

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Así llegamos al final de Noche de Tangos, en el cual expresamos algunas referencias sobre el tango fuera de la Argentina. Escuchamos por el Quinteto Buenos Aires y la Royal Filarmónica Milonga en el Viento, por Tomoko Ono, bandoneón, guitarra y bajo, y los Paraguas de Buenos Aires, y por Krajenhoff, Ensuciando Papeles, Así, María, Recuerdo y Que Nadie Sepa Mi Sufrir. Espero que hayan disfrutado con nosotros de este programa. Nos volveremos a escuchar el próximo viernes a las 21 horas con un tercer capítulo sobre el tango fuera de la Argentina. Me despido con mi correo electrónico posteroba@hotmail.com y un gran saludo a quienes nos oyen por internet. Gracias por acompañarnos. Muy buenas noches y hasta entonces.

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5: Son las 10 con un minuto.
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8: Son las 10:26.

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6: Son las 10 con 55 minutos.
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13: Son las 11:28.

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6: Son las 11 con 57 minutos.
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2: Son las 12:25.

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3: Es la 1:23.

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2: Es la 1:52.
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4: Son las 2:53.
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4: Son las 3:23.

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18: Son las 3:53.
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6: Son las 4:20.

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9: Son las 4:56.
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0: Vida debemos de tener siempre redes de apoyo y no estamos solitos. Entonces, pues vamos a empezar. En esta ocasión vamos a hablar de endometriosis. Es una palabra medio rara y tal vez nunca la hayas escuchado o tal vez sí, pero si eres mujer, seguramente sí. Y para eso está conmigo la doctora Alejandra López Chávez. Ella es ginecóloga y obstetra. ¿Cómo estás?
1: Hola, muy bien, muchas gracias. ¿Y tú?
0: Muy bien, aquí emocionada porque es tu primera vez.
1: Sí, la primera vez.
0: Endometriosis. O sea, yo escucho endometriosis y endometrio. Bueno, ya nosotras sabemos que el endometrio, pues es esa capita que se suelta cuando estamos en nuestro periodo.
1: Exacto.
0: ¿No? Pero se escucha más peligroso y más feo que solamente
1: sí, suena,
0: eso, ¿no?
1: Suena intimidante la palabra.
0: Exacto,
1: ¿no?
0: Sí.
1: Pues justo lo que mencionabas, o sea, primero hay que entender que el endometrio es esta parte bien interna del útero que va a tener básicamente dos funciones. La función uno es que se va a hacer gruesita entre una regla y la otra, se va a hacer gruesa porque se prepara para recibir un embarazo. Si en esa mujer, en ese mes, no hubo un embarazo, al terminar ese periodo, va a caerse este endometrio en forma de menstruación, ¿no? O sea, el endometrio tiene que vivir justo en la cavidad endometrial y se va a descamar mes a mes en forma de regla. Sin embargo, la endometriosis quiere decir que hay tejido que no es endometrio como tal, es tejido similar, que eso es muy importante entender que no es endometrio, que es tejido similar al endometrio y que va a estar fuera de esta cavidad, que puede abarcar cualquier parte del cuerpo humano, desde cerebro, desde
0: ¿qué?
1: Pulmones, desde claro, el diafragma, pero principalmente va a estar en órganos pélvicos, que puede ser a lo mejor la vejiga, el uretero, el intestino, o literalmente los ovarios, las salpinges. Si bien esta es la localización más frecuente, no es la única. Entonces, realmente los síntomas van a ser múltiples, muy variados, en muchos matices, y cada paciente lo va a vivir de manera distinta. Entonces, si bien la endometriosis puede tener diferentes grados de afectación, siempre va a haber un dato que nos haga sospechar de ella.
0: Y si dices que es otro tipo de tejido que puede estar en cualquier otro órgano, si de por sí el dolor que una siente en su periodo, no me quiero imaginar el dolor que sería tener ese tejido en otro órgano. O sea, ¿esto sí es así?
1: Sí, literal. O sea, al final del día, el tejido endometrial sano que está dentro del útero va a tener receptores para ciertas hormonas, ¿no? Estas hormonas, de manera natural, las produce el ovario. Pero también hay hormonas que producimos a través del tejido graso, a través de ciertos procesos químicos. Pero en una paciente sana, estrictamente hablando, y te hago mucho hincapié en esta parte que tú me acabas de mencionar, el dolor que sentimos durante la regla. Y ese es un punto pivote. La regla puede doler. Claro que puede doler, pero hay un grado para diferenciar cuando es un dolor normal, entrecomillado, y un dolor que ya no se considera normal. Y esta palabra de es que para mí el dolor es normal, el normalizar el dolor, creo que es el gran error que podemos cometer desde a veces las propias pacientes que lo normalizan y también nosotros como médicos que no les damos el peso, ¿no? El justo peso a las cosas, ¿no? Entonces, tener dolor durante la regla puede ser normal siempre y cuando no afecte calidad de vida, que no sea un dolor incapacitante, que sea un dolor que te permita hacer tu vida prácticamente normal. Entonces, la endometriosis puede ser extremadamente aparatosa. Pacientes que durante la regla pueden tener sangrado a través del recto, a través de la orina, que pueden llegar a convulsionar, que pueden llegar a tener desmayos, que pueden tener focos de diarrea tremenda durante la menstruación. Y también importante no encasillarlo solo a la regla, ¿no? Porque a veces los médicos podemos caer a que solamente vas a tener dolor durante la menstruación. Y si no estás menstruando y te duele, entonces no es endometriosis. Y eso es un error, porque la endometriosis es una enfermedad crónica. Crónica quiere decir que dura mucho tiempo, que va a ser, se va a ir complicando, que va a ser una enfermedad que va a ser progresiva. Y eso hace que cada vez las molestias vayan siendo más aparatosas. Desde primero ser un dolor, entre comillas, no tan complejo, que a lo mejor con analgésicos se puede tratar, a terminar en situaciones que requieran cirugía por una obstrucción intestinal, porque la función del riñón ya no está del todo bien, y todo porque esta enfermedad es muy agresiva.
0: Nos decías que hay una estadística que nos puede sorprender. ¿Cuántas mujeres lo padecen,
1: la
0: al menos en México?
1: A nivel México se estima que una de cada 10 mujeres va a tener algún grado de endometriosis. O sea, una de cada 10. Es impresionante. Sin embargo, tardamos en hacer el diagnóstico en promedio de 7 a 10 años.
0: ¿Qué? ¿Por qué?
1: Es muchísimo. Es

0: Exacto, ¿por qué? Porque los síntomas son sumamente diversos. El
1: Wow.
0: hecho de que el tejido puede estar a lo mejor en el intestino puede hacer que tú, al momento de la regla o fuera de la regla, puedas tener colitis, ¿no? Que tengas esta sensación de estar muy distendido después de comer ciertos alimentos, que tengas problemas al momento de evacuar, que tengas periodos de diarrea, porque el intestino se va a irritar por ese tejido y va a hacer que tengas evacuaciones sumamente líquidas o que puedas intercalarlas con estreñimiento, porque a lo mejor está obstruida una parte literal, el tubo digestivo, que no permite que pase la evacuación y puedes alternar entre diarrea y evacuaciones pues duras con estreñimiento y decir es que es colitis. El tema emocional es algo fundamental. O sea, vivir con endometriosis lleva a las pacientes a tener periodos de ansiedad, periodos de depresión, periodos en los que no saben qué está pasando con su cuerpo y también es fácil que las encasillemos a, bueno, es que tienes estrés por el trabajo, tienes presiones con la pareja, tienes presiones con los hijos y más bien va de la mano con todo esto de la endometriosis.
1: ¿Por qué les pasa? O sea, ¿cuáles son
0: Pues
1: las causas?
0: mira, la verdad es que desgraciadamente no tenemos los médicos una certeza de una causa única. O sea, hay muchas teorías de por qué sucede la endometriosis, teorías ya muy viejitas, algunas de ellas que tienen casi 100 años de que las empezaron a estudiar. Hay otra teoría que nos habla de que esto se forma desde que éramos embriones, desde que estábamos en la pancita de nuestra mamá. Nuestras células tienen esta capacidad cuando somos embriones de decidir, bueno, tú eres una célula del hígado, te vas para el hígado. Tú eres una célula del cerebro, te vas a cerebro. Tú eres de útero, te vas al útero. Hay teorías en las que estas células no llegaron a su destino final, se quedaron en el camino y por eso quedaron implantes en varias partes del cuerpo. Hay otra teoría que habla de que el cuerpo tiene esta capacidad de transformar un tipo de célula a otra. O sea, hay células que tienen que estar en la parte más superficial de los órganos que se llaman peritoneo y a lo mejor sufren este tipo de transformaciones a otro tipo de célula parecida al endometrio. Entonces, la verdad es que hay muchas teorías, también hay teorías genéticas en las que hay un patrón genético de que en tu familia probablemente, si tú tienes endometriosis, tías, primas, hermanas, tu mamá probablemente también tenga endometriosis. Y también cada vez nos acercamos más al tema de las enfermedades autoinmunes, porque hay una cierta relación en pacientes con lupus, en pacientes con artritis reumatoide, esas enfermedades que son también muy difíciles de diagnosticar y que también pueden tener una correlación con endometriosis.
1: Aquí en el ISSSTE sabemos que de primera instancia hay que ir a nuestra clínica.
0: Sí.
1: Ellos nos referirán al especialista. Aquí en el ISSSTE hay todo este grupo de apoyo, tanto emocional como médico.
0: Pues la verdad es que como tal un grupo de apoyo específico para endometriosis en el tema emocional todavía no, en la parte de psicología todavía no lo hay. En la parte quirúrgica, pues el abordaje ideal es vía laparoscopía. No se sugiere tanto la cirugía abierta porque va a ser bastante más agresiva de por sí. Entonces, en el ISSSTE, en hospitales de tercer nivel, como el 20 de noviembre, como en el López Mateos, como en el 1 de octubre, que hay este abordaje de cirugía laparoscópica es una buena herramienta. Y todavía más pensando en cirugía robótica. La cirugía robótica viene a ser un parteaguas en el manejo de enfermedades tan complejas como es la endometriosis. Entonces, en este momento, hasta donde tengo entendido, solamente en el 20 de noviembre hay Da Vinci y eso nos va a dar una oportunidad a los médicos y evidentemente a las pacientes para que tengan manejos mucho más integrales.
1: Me dio mucho gusto que estés aquí.
0: Ay, a ti, muchísimas gracias por la invitación. Estoy muy contenta. Me encanta hablar de este tema porque siento que como médicos tenemos la responsabilidad con las pacientes de hablar de este tema que a veces está muy oculto.
1: Gracias. Yo soy Claudia Mejía. Nos vemos en un siguiente episodio. Hasta pronto.
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7: Son las 6:08.
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3: Son las 6:24.

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6: 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Cuando observamos un partido de fútbol, vemos movimientos, vemos jugadores correr, girar, saltar, reaccionar, anticipar y decidir. Pero si pudiéramos mirar dentro del cuerpo humano, en ese mismo instante, descubriríamos un espectáculo todavía más extraordinario. Mientras el balón rueda sobre la cancha, el corazón acelera, los pulmones ajustan su ritmo, las hormonas comienzan a circular, millones de neuronas intercambian señales eléctricas y los músculos responden con una precisión asombrosa. Todo ocurre al mismo tiempo, perfectamente coordinado, sin que tengamos que pensar conscientemente en ello. El fútbol se juega con los pies, pero también se juega con el cerebro, con el corazón y con la gran capacidad del cuerpo humano para adaptarse. Una de las mejores formas de comprenderlo ocurrió la noche del 15 de mayo del 2002, final de la UEFA Champions League, Real Madrid contra Bayer Leverkusen, Estadio Hampden Park en Glasgow, Escocia. Una noche cargada de tensión, una final europea, millones de espectadores alrededor del mundo, el marcador igualado y el partido entrando en esos minutos donde un solo instante puede cambiar la historia. Corría el minuto 44. Roberto Carlos recibió el balón sobre la banda izquierda, levantó la mirada y lanzó un centro alto, flotado y aparentemente incómodo. La pelota parecía demasiado elevada, demasiado retrasada, demasiado fuerte, demasiado difícil. Y entonces apareció Zinedine Zidane. Lo que ocurrió después apenas duró unos segundos, pero quedó en la eternidad. Pero para comprenderlo, es necesario detener el tiempo. Mientras el balón descendía desde el cielo de Glasgow, el cerebro de Zidane realizaba una cantidad sorprendente de cálculos. No se trataba solamente de talento. Su sistema nervioso estaba procesando información a una velocidad impresionante. La corteza visual analizaba la trayectoria del balón. Las áreas motoras preparaban la secuencia de movimiento. El cerebro ajustaba equilibrio, coordinación y precisión. La memoria motora recuperaba miles de horas de entrenamiento acumuladas durante toda una vida. Todo sucedía en fracciones de segundo, sin fórmulas, sin cálculos conscientes, sin tiempo de pensar. El cerebro ya había encontrado la solución antes de que el cuerpo comenzara a ejecutarla. Pero el cerebro no trabajaba solo. Mientras Zidane preparaba el remate, su corazón impulsaba sangre rica en oxígeno hacia músculos que necesitaban responder inmediatamente. Los pulmones mantenían el intercambio de gases necesario para sostener el esfuerzo. El sistema nervioso enviaba señales precisas a piernas, tronco y brazos para conservar el equilibrio. Miles de fibras musculares se activaban exactamente en el momento correcto. La coordinación era absoluta, porque una volea como aquella no depende únicamente de fuerza, depende de sincronización, depende de precisión, depende de fisiología y vino la ejecución perfecta. Sisu retrocedió apenas unos centímetros. El genio giró el cuerpo. El mago abrió el compás. El Cid inclinó ligeramente el torso. El 5 dejó viajar su pierna izquierda.

0: sabemos que ciertos jugadores lo hacen sin pensar. En realidad, ocurre exactamente lo contrario. Han pensado tanto, han entrenado tanto y han repetido tantas veces los mismos movimientos que el cerebro termina automatizándolos. Eso se conoce como memoria motora. Cada entrenamiento modifica conexiones neuronales. Cada repetición fortalece circuitos cerebrales. Cada pase, cada control y cada remate dejan una huella en el sistema nervioso. Con el tiempo, acciones enormemente complejas pueden ejecutarse con una naturalidad sorprendente. No es magia, aunque a veces parece serlo. Es plasticidad cerebral, es aprendizaje, es adaptación biológica. Y esa capacidad no pertenece solamente a los futbolistas profesionales. También aparece cuando aprendemos a conducir, a tocar un instrumento musical, a practicar un deporte o incluso cuando adquirimos una nueva habilidad durante la vida. El cerebro cambia constantemente, aprende constantemente, se reorganiza constantemente. Lo mismo ocurre con el corazón. La actividad física regular produce adaptaciones que permiten bombear más sangre con menor esfuerzo, mejorar la recuperación y aumentar la eficiencia cardiovascular. El ejercicio es una de las herramientas más eficaces para proteger la salud. Sin embargo, también nos recuerda la importancia de la prevención. Los chequeos médicos permiten identificar alteraciones cardiovasculares que pueden pasar desapercibidas y que en determinadas circunstancias representan un riesgo importante. La salud y el rendimiento comienzan mucho antes del partido. Comienzan en el cuidado cotidiano del cuerpo. Y cuando hablamos de cuerpo, hablamos de un sistema completo. La salud cardiovascular, la nutrición, el descanso, la salud mental e incluso la salud bucal forman parte de ese equilibrio biológico que permite responder ante grandes exigencias físicas y cognitivas. Nada funciona de manera aislada, todo está conectado. Quizá por eso seguimos recordando aquella volea más de dos décadas después. Porque no solamente fue un gol, fue una experiencia emocional. Y el cerebro humano tiene una capacidad espectacular para conservar recuerdos asociados con sorpresa, admiración y belleza. Cuando una jugada nos emociona profundamente, regiones cerebrales relacionadas con la memoria y las emociones trabajan juntas para fijar ese instante durante años. Por eso basta escuchar Glasgow 2002 para que millones de aficionados vuelvan a ver la misma imagen. El balón suspendido en el aire, la camiseta blanca, la zurda perfecta, la red moviéndose, el estadio explotando. Lo que para nosotros fue una obra de arte futbolística, para el organismo humano fue una demostración perfecta de coordinación entre el cerebro, corazón, pulmones, músculos, memoria y emoción. Quizá por eso aquella volea sigue pareciendo imposible, porque nos recuerda hasta dónde puede llegar el cuerpo humano cuando años de aprendizaje, adaptación y precisión convergen en una sola acción. Y es precisamente ahí donde vuelve a aparecer el juego invisible. El cerebro, el corazón y la fisiología del cuerpo humano, encarnados y engranados en aquella noche en Glasgow, en el genio vestido de blanco. Gracias, Isu. Gracias, mago. Gracias, genio. Eres eterno. 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
1: Son las 7:26.

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8: ¡Metan la ropa!
9: ¡Ay, mamá! Pero todavía ni está lloviendo.
8: No, pero ya huele a lluvia.
9: ¡Ay, sí es cierto!
10: ¿Y a qué se debe el olor antes de que llueva?
9: Nos lanzamos a preguntarle al doctor Rodolfo González, docente e investigador de la Facultad de Ciencias Químicas, y esto es lo que nos contestó.
11: Ese olor, fíjate, ese olor es bien particular, que muchos describen como fresco, otros les digan como a limpio, incluso hasta nostálgico, fíjate. Es en realidad una mezcla fascinante de la química y de la naturaleza. Algunos a veces piensan como que es magia y no, en realidad es ciencia. Hace que despierte nuestras emociones. Bueno, primero vamos a pensar en esos días calurosos y secos. Durante ese tiempo, las plantas liberan los compuestos que se llaman aceites esenciales. Que estos aceites esenciales quedan atrapados en el suelo, en las roquitas, que cuando caen las primeras gotas de esa lluvia, si caen con tanta fuerza, que empiezan a liberar diminutas burbujas, ¿sí? Que pues, son los que dispersan todo ese aceite esencial y nos da ese aroma. ¿Sí? Y ese aroma nosotros le llamamos petricor. ¿Sí? Ese petricor es una palabra elegante que pues, nos ayuda a describir algo que sin darnos cuenta nos conecta, fíjate, con la tierra. Pero el aroma de la lluvia no se explica solo con eso. Cuando una tormenta está por llegar, los relámpagos rompen las moléculas de oxígeno y nitrógeno del aire. Esa energía crea pequeñas cantidades de una molécula que se llama ozono, que es un gas con un olor ligeramente metálico y fresco, que pues, el viento puede levantar y llevar kilómetros de distancia, y que pues, muchas veces nosotros decimos huele a lluvia. Lo que en realidad percibimos es ese toque de ozono anunciando pues, que viene el agua. Y bueno, también hay un tercer aroma que es un poquito más sutil, pero igual importante. Esto es porque ciertos microorganismos que también encontramos en el suelo, sí, que son unas bacterias que se llaman actinobacterias, producen una molécula muy característica y aromática que se llama geosmina. Que esta molécula geosmina es responsable de ese olor a tierra mojada, pues bueno, nos resulta bien familiar, ¿no? Entonces la geosmina es tan característica que incluso algunos peces y vegetales pueden saber un poquito a este compuesto, a esta molécula. Y pues bueno, en conjunto estos tres elementos, el petricor, el ozono y la geosmina, componen como si fuera una sinfonía aromática que pues bueno, nos acompaña con recuerdos y pues con sensaciones que incluso te recuerdan a pues, tu niñez, ¿no? Y entonces ahí es donde dice huele a lluvia, pero pues en realidad huele a química, huele a vida. Y pues huele también a la historia del planeta que pues este ciclo se ha repetido durante millones de años. Así que la próxima vez que llueva, pues respiren profundo y permítanse disfrutar de este perfume que la ciencia y la experiencia nos permite sentir.
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24: Son las 8:31.

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8: Son las 8:55.
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10: Son las 9:25.

0: Muy buenos días, jóvenes estudiantes. Hoy vamos a hablar de las ocupaciones de sus papás. A ver, Miguelito, ¿a qué se dedica tu papá?
1: Mi papá es bombero, maestra.
0: Muy bien. ¿Y tu papá en qué trabaja, Pedrito?
2: Mi papá es dentista.
0: Excelente. ¿Y tú, Nachito? Cuéntanos, ¿a qué se dedica tu papá?
3: Mi papá no...

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9: Son las 9:55.
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7: Estamos ya en highlights de música clásica. Bienvenidos. Hoy vamos a escuchar la música de Antonio Vivaldi, conciertos famosos, gracias por su amable compañía, los conciertos grosos, fundamentalmente vamos a escuchar Concierto Grosso Opus 3, número 8, con tres tiempos, Allegro, Largetto y Allegro. Después escucharemos el concierto para cuerdas y clavicordio en sol mayor, sus tiempos son Presto, Adagio y Allegro. Regresan los conciertos grosos, Opus 3, el número 10 en si menor, con sus tiempos Allegro, Largo, Largetto y Allegro. Y después las sinfonías cortas que empieza a trabajar Vivaldi en este periodo barroco, en do mayor, Allegro molto, Largetto y Allegro. Y bueno, fundamentalmente es lo que escucharemos hoy en este día con Antonio Vivaldi, con la interpretación de los solistas de Zagreb, que han tenido un trabajo notable, sobre todo con la música que trabaja el Petre Rosso o el Cura Rosso, que es Antonio Vivaldi.

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1: Son las 10 con 29 minutos.
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0: Llegamos al final de Highlights de Música Clásica. Gracias. Hoy la música de Antonio Vivaldi, conciertos grosos, concierto para cuerdas y clavicordios, sinfonías y concierto para chémbalo en do mayor con los solistas de Sabre. Gracias. Hasta mañana.
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Hola, amantes y detractores de la moda. Bienvenidos a Vestigios de la Moda, el espacio donde desvelamos que aunque creas que no te importa la moda, estás más atrapado en ella de lo que quisieras admitir. Yo seré la voz que guía tu curiosidad y desmonta tus prejuicios, por lo que les pido que abran sus closets mentales, saquen sus zapatillas, embárquense en este viaje de descubrimiento, una ventana hacia la moda. El punk está muerto. Es lo que muchos dicen. La clase alta y los diseñadores de culture la mataron. Más que una estética, es una corriente filosófica y de pensamiento anti todo, y en contra de cualquier status quo. Entonces, ¿cómo una cultura basada en rechazar lo mainstream y a los ricos es explotada por los mismos? El día de hoy hablaremos del punk, la estética de la antiestética. Como una pequeña recomendación relacionada, les sugiero ver una Dinner in America, película que retrata muy apegada a la cultura punk estadounidense a mitades de los 80. Las tendencias han sido marcadas por la burguesía y seguidas por el proletariado. Comienzan en las pasarelas a precios exorbitantes y se filtran en las tiendas departamentales y tiendas de segunda mano. Todo cambió cuando el punk llegó a Inglaterra de los años 70. Y sus principales exponentes, Vivian Westwood, con sus diseños disruptivos, y su compañero Malcolm McLaren, juntos abren la tienda Sex, donde la estética punk abundaba. Pero antes de sumergirnos a lo que conlleva la moda punk, debemos saber su significado. La palabra punk apareció por primera vez en un periodismo musical en un ensayo de 1970, The Punk Muse. Descubrió una música que era una expresión visionaria, un grito al abismo de la propia mierda mordaz. Su poesía es vomitada, no tramada. La ropa seguía el mismo patrón que la música de esta tribu urbana. Se adaptaba al estilo de vida de aquellos con dinero limitado, grotesco, creado para incomodar al status quo. Los punks cortaban ropa vieja de tiendas de segunda mano y de caridad. Destruían las telas y rehacían los atuendos creando prendas diseñadas para llamar la atención. Deconstruían las prendas en nuevas formas, rasgadas, deshilachadas. Hasta entonces, la tela se había tratado como un material que debía conservarse lo más impecable. Los pantalones se rasgaban deliberadamente para revelar medias deshilachadas y piernas sucias. Se usaban con calzado Doc Martens grueso, un calzado utilitario y práctico, propio de los parquímetros de aquella época. Las cadenas en el cuello se hacían con candados y cadenas, e incluso se usaban hojas de afeitar como colgantes. La perforación corporal se practicaba en zonas distintas a la habitual, el lóbulo de la oreja, la colocación de pendientes y alfileres en partes del rostro como cejas, las mejillas, la nariz o los labios, eran bastante inusual para las masas. E incluso, después de la independencia de la década de 1960, grandes exponentes del punk fue la banda de Sex Pistols. Quienes eran punk antes de que se creara el término, adolescentes de la clase trabajadora, molestos y destructivos, necesitaban algo que los reflejara en sus conciertos. Necesitaban un manager que los guiara. Y McLaren y Westwood necesitaban un canal para sus ideas, tanto de moda como políticas. Sirvieron como modelos para el look punk ideal a través de su vestuario escénico, a menudo suministrado por Sex. La subcultura punk empatiza la libertad individual, con ideas de inconformismo, antiautoritarismo, acción directa y narrativas anticorporativas que entrelazan en su música, moda y obra artística. El aspecto más importante del punk son sus ideas anticonsumistas y su ética del hazlo tú mismo, dado que muchos de los miembros de su subcultura provenían de sectores de bajos recursos y de la clase trabajadora, se impulsaba la cultura de la individualidad, ser lo más tú posible. Los parches y los pines de los chalecos y los pantalones de cuero son mensajes que reflejaban su ideología. El punk fue a la vez un producto y una víctima del capitalismo tardío. Como la subcultura juvenil de más rápida digestión llegó a buen término y cayó víctima del marketing masivo, siendo todo lo que la cultura estaba en contra de, por ejemplo, alrededor de 1977, la diseñadora de moda británica Sandra Rhodes incorporó elementos del estilo punk a sus colecciones. Creando populares entre los ricos, el punk chic había entrado al mercado mainstream. La intensa comercialización y apropiación de la estética punk por parte de grandes diseñadores y corporaciones ha borrado el espíritu rebelde y autodidacta de la subcultura original y lo ha integrado a la corriente dominante. Esto significa la muerte del punk, pues su principal atractivo residía en su subversión de la corriente dominante.
La apropiación de la cultura punk por parte de las altas esferas resulta una imitación comercial, aunque débil, de la estética original. No todo está perdido. El punk está vivo en la gente que personaliza su ropa, que rechaza la cultura consumista, que condena la moda rápida, mientras haya gente que viva no la estética, sino la ideología del individualismo. La libre expresión, el punk seguirá vivo, entre la juventud revolucionaria y entre los defensores de la individualidad y la esencia. Me gustaría acabar con la siguiente reflexión. El punk no morirá mientras existan personas que mantengan su verdadera esencia. Quizás la mejor manera de apreciar verdaderamente el espíritu punk sea rompiendo la camiseta a uno mismo, no pagando para que un diseñador la rompa por ti. El punk no está muerto. El punk morirá cuando las grandes corporaciones logren explotarlo y producirlo en masa. Dicho por Yellow Biafra, miembro de la banda punk The Dead Kennedys.

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4: Son las 11 en punto.
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6: Buenos días, amigos de Radio Universidad, bienvenidos a este Domingo de Concierto en su nuevo horario. A lo largo de este mes les vamos a ofrecer una serie de obras del compositor italiano Ottorino Respighi, nacido en Bolonia el 9 de julio de 1879, muerto en Roma el 18 de abril de 1936. Además de compositor, fue director de orquesta y musicólogo. Ottorino Respighi es uno de los grandes representantes de la música del siglo pasado y contrapuesto al posromanticismo germánico junto con algunos colegas franceses como lo fue Debussy, Ravel y Satie. Además de música orquestal, también Ottorino Respighi escribió varias obras vocales, pero en esta ocasión vamos a dar inicio a la escucha de esta serie de composiciones de Respighi con dos grandes obras. Vamos a iniciar con Los Pinos de Roma, una

del ruiseñor. Y fuera de escena también intervienen seis buccini en si bemol, una trompeta en do, que es una trompeta interna. Las buccines son instrumentos militares de la antigüedad y la partitura requiere para la interpretación dos sopranos, dos tenores y dos bajos. Normalmente se suelen sustituir por dos cornetas, dos filscornos, dos bombardinos o bien por saxofones divididos en dos sopranos, dos tenores y dos bajos. La estructura de la obra consta de cuatro movimientos: los pinos de la Villa Borghese y Pini de la Villa Borghese, que es un allegro vivace, Pini preso una catacomba o Pino cerca de una catacumba, es un movimiento lento, y Pini del Gianicolo, los pinos del Gianicolo, el movimiento lento, el cual incluye al final el canto del ruiseñor, y Pini de la Vía Apia o los pinos de la Vía Apia, que es un tempo di marcha. La interpretación que vamos a escuchar en esta ocasión es la que realiza la Orquesta Filarmónica de Viena bajo la dirección de Herbert von Karajan. Los pinos de Roma inician de la siguiente manera. I pini de la Villa Borghese, allegro vivace. Se arremolinan los niños en el pinar de la Villa Borghese. Bailan a corro, fingen marchas soldadescas y batallas, chillan como golondrinas al atardecer y se alejan como enjambres.

preso una catacumba, movimiento lento. De repente, la escena cambia. Vemos las sombras de los pinos, cubren la entrada a una catacumba. Sale de las profundidades una sentida salmodia que se extiende solemne como un himno y se desvanece misteriosamente.

y Pini del Gianicolo, movimiento lento. Se siente en el aire un estremecimiento. En la luna llena serena se revela el perfil de los pinos de la colina Gianicolo. Un ruiseñor canta.

Pini de la Vía Apia. Amanecer con neblina en la Vía Apia. La trágica campiña es vigilada por pinos solitarios, indistinto, incesante, el ritmo de innumerables pasos. A la fantasía del poeta parece una visión de antiguas glorias. Resuenan las buchinas y un ejército consular irrumpe en el fulgor del nuevo sol hacia la Vía Sacra para ascender triunfante al Campidolio.

0: Bien, amigos, hemos escuchado en la primera parte de este domingo de concierto Los Vinos de Roma del compositor italiano Ottorino Respighi.
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8: Son las 11. Y 26 minutos.
0: En 1921, Ottorino Respighi escribió su concierto para violín titulado Concierto Gregoriano, el cual refleja el amor que el autor siente por la historia pasada de su país y en general la historia del mundo. Particularmente en lo que respecta a Italia, pues ya lo descubrimos en la obra anterior, Los Vinos de Roma, en donde hace alusión a la Vía Apia, que es el camino que solían recorrer los soldados romanos durante el Gran Imperio. El concierto consiste en tres movimientos y se caracteriza por su melodía única. Su armonía destaca por el uso de varios timbres, como el de la celesta, el cual se une a los solos de violín. Vamos a escuchar el concierto gregoriano de Ottorino Respighi en la interpretación de Franz Peter Zimmermann al violín, la Orquesta Sinfónica WDR bajo la dirección de Stanislav Kochanowski. Es una grabación realizada el 28 de junio de 2024 en la Kellner Philharmonie. Los movimientos de este concierto son los siguientes: primero andante tranquilo, segundo andante espresivo e sostenuto y tercero finale alleluia, allegro, energico.

0: Bien, amigos, llegamos al final del domingo de concierto de este día, en el cual les hemos ofrecido la primera parte de la escucha de obras de Ottorino Respighi. Como les mencionaba al principio, este mes lo vamos a dedicar por completo a ofrecerles algunas de las obras del vasto repertorio del compositor italiano Ottorino Respighi. Por nuestra parte es todo por hoy. A nombre de la Dirección de Radio y Televisión de la Universidad Autónoma de San Luis Potosí, del productor de este espacio, Efraín Ochoa Aguirre, y de una amiga y servidora quien nos acompaña domingo a domingo, Betty Silva Proa, les decimos hasta la próxima.
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9: En la vida democrática como en la cancha, la camiseta de tu equipo importa. Hay quienes tienen un equipo de toda la vida que les fue heredado por su familia, pero también hay quienes de cuenta propia eligen al cuadro que mejor les representa y que conecta con su pasión. Y es que cuando un equipo de fútbol ficha a sus integrantes, debe analizar trayectorias, talento, compromiso con el equipo, capacidad y actitud dentro y fuera de la cancha. Al votar por tus representantes, debes hacer lo mismo, informarte sobre sus propuestas y su historial. Quien busca tu voto para llegar a una diputación, senaduría o presidencia, busca definir el rumbo del partido. Sus decisiones van a impactar sobre todas las personas. Investiga, compara y elige cuidadosamente. Recuerda, en democracia, al emitir un voto informado y consciente, el mejor fichaje lo haces tú. Soy Mariana Erendira Ramírez Velázquez, de Aguascalientes. Soy AMSE y nosotras sabemos lo que implica ser árbitras.
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14: Son las 11 y 59 minutos.
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24: Hola, ¿qué tal? Muy buenas tardes, bienvenidas, bienvenidos al episodio número 69 de Cambio de Cancha. Yo soy Wendy Jiménez, muchísimas gracias por sintonizarnos a través del 88.5 FM, 91.9 FM en Matehuala y también para quienes nos escuchan por internet a través de www.radiotelevisión.uaclp.mx. En los controles me acompaña Anabel Zavala Flores y Valeria Galaviz en cabina, que en unos momentos se va a reincorporar con nosotras. Por lo pronto, yo les quiero comentar que vamos a tener un programa muy bueno para que se queden con nosotras la próxima hora y pues nosotras vamos a la primera sección.
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24: Y pues bueno, ya con cabina casi llena, empezamos con los saques de la semana, donde Alexia Putellas y su nuevo destino en el London City, posterior a que culminara una etapa inolvidable en el Barcelona, la futbolista española aceptó un nuevo reto deportivo con un equipo de la Premier League. El acuerdo con el club inglés situará a Alexia Putellas como la mejor jugadora remunerada del fútbol femenil a nivel mundial, superando a Trini Rodman y Aitana Bonmatí. Ella competirá en una de las ligas más fuertes del fútbol femenil y encaja perfectamente con las metas de Putellas, que de querer mantenerse en un nivel elite de cara a la Copa del Mundo de los siguientes Juegos Olímpicos. Además de considerar el aspecto económico, la centrocampista valoró aspectos personales como la proximidad entre Londres y Barcelona, pues busca un cambio pero sin alejarse demasiado de su familia y el entorno personal. El proyecto de London City, liderado por su propietaria Michelle Kang, lanza un mensaje contundente sobre las ambiciones deportivas y el posicionamiento del futuro del club. Yo creo que Alexia Putellas no pudo tomar una mejor decisión que integrarse a la Premier League. Cuando decidió irse del Barcelona, bueno, ya se daban por ahí algunos

0: mover las fichas del fútbol femenil a nivel internacional. Y bueno, como saque número 2, les comento que la mexicana Katia Itzel García es la primera árbitra mexicana en dirigir un partido de la Copa del Mundo varonil. La verdad es que este hecho o este saque viene siendo uno de mis favoritos de esta semana, ya que estábamos esperando con mucho gusto esta designación de Katia Itzel. Recordemos que ya había debutado en la Copa del Mundo como cuarta árbitra, principalmente tuvo 3 encuentros como cuarta árbitra. Sin embargo, se le da ya su designación final como árbitra central. Este es un hecho histórico ocurrido en el partido de la fase de grupos entre Países Bajos y Túnez. En este encuentro estuvo acompañada por la mexicana Sandra Ramírez, que también debuta en esta Copa del Mundo como árbitra asistente. También estuvo José Enrique Naranjo de España como árbitro asistente y Juan Gabriel Benítez de Paraguay como cuarto árbitro. Antes de ser designada como árbitra central, Katia ya había participado en el Mundial como cuarta árbitra en el partido de Países Bajos contra Japón, siendo la primera mexicana en integrar un cuerpo arbitral en una Copa del Mundo varonil. Posteriormente también fue asignada como cuarta árbitra para el encuentro de Inglaterra contra Croacia, correspondiente a la fase de grupos. Su designación la convirtió en la tercera mujer en la historia en arbitrar un partido mundial varonil, después de la francesa Stephanie Frappart y la estadounidense Tori Penso, que ya en este mundial pitó 2 partidos de la Copa del Mundo varonil. Y bueno, entre los principales hitos de su carrera destacan ser la primera árbitra mexicana en dirigir un partido en Juegos Olímpicos, lo hizo en París 2024. Además, es la primera mujer en arbitrar un encuentro varonil de la Copa Oro de la CONCACAF y fue ganadora del Premio Nacional de Deportes 2024 en la categoría de juez árbitro. Entonces ahí es como Katia Itzel hace historia, la primera latinoamericana también en conseguirlo. Entonces la verdad es que pues fue un hecho muy importante. Al menos aquí en San Luis, algo que me decepcionó un poco fue no ver, esta pasión desbordada por parte de la afición mexicana, por parte de los lugares donde transmiten los partidos de fútbol, ya que este encuentro que pitó Katia Itzel, bueno, no fue, proyectado en ninguna pantalla gigante de las que se han instalado aquí en territorio potosino. Entonces, desafortunadamente no pudimos ver a Katia Itzel debutar en estas pantallas gigantes. Lo tuvimos que hacer desde la casa, desde algún bar que pudo haber proyectado este partido. Pero bueno, así es como debuta Katia Itzel, esta árbitra mexicana en la Copa del Mundo varonil. Vale, ¿cómo estás?
1: Ay, muy bien, una disculpa, yo venía corriendo, pero muy contenta. Yo creo que ya, bueno, ahorita platicaste el tema de Alexia, que desafortunadamente no llega a la Liga MX femenil, pero bueno, también la vamos a ver en un gran equipo con un nuevo reto, y el caso de Katia Itzel, que se vuelve nuevamente histórica, vuelve a escribir su nombre en historia, en los libros de oro, porque se convierte en una primera árbitra mexicana en pitar un partido de manera central, y en un partido mundialista con hombres, ¿no? Ya tendremos que ver en los próximos encuentros que se viene ya definidos o ya arrancan los 16avos en esta Copa del Mundo, y veremos si le va a tocar algún partido a Katia Itzel. Entonces nosotras estamos muy emocionadas. Y bueno, ¿qué te parece si vamos al último saque? Donde, bueno, Netflix y FIFA acuerdan transmitir el Mundial Femenil 2027 y 2031. Siguiendo con esta estrategia global que ya plantearon en ediciones pasadas, la alianza entre estas dos partes, la plataforma de streaming, contará con los derechos audiovisuales de ambas ediciones. Con esto se busca que el fútbol femenil, por supuesto, llegue a millones de espectadores, incluso supera las visualizaciones que tuvieron en Australia y Nueva Zelanda del 2023. La transmisión se adaptará tanto al idioma inglés como en el español, y de acuerdo a la exclusividad de Netflix y FIFA con el Mundial Femenil 2027 y 2031, esto hay que recalcarlo, solo va a aplicar para Estados Unidos y Puerto Rico. Y bueno, el resto del mundo vamos a poder disfrutar este torneo mundialista que se viene para el próximo año bajo los acuerdos con otras televisoras.
0: Bueno, yo creo que ya se empezaron a calentar los motores rumbo a la Copa
1: a un año.
0: Sí, a un año. De hecho, creo que esta semana empezó la cuenta regresiva del 365. Entonces es súper importante cómo ya se van dando algunos acuerdos. Por ahí también leí algo sobre las pausas de hidratación que también se querían incluir en el fútbol

0: femenil o en la Copa del Mundo femenil. Entonces vamos viendo por ahí cómo se van dando estas situaciones. Por lo pronto Netflix va a transmitir los partidos de este mundial. Ya la veremos en el 2027 y en el 2031,
1: que es México,
0: que aún no se sabe, porque sí. Está México, está como contendiendo
1: con
0: para
1: Estados Unidos,
0: para poderse llevar la sede. Esperemos que sí se logre, y pues bueno, ya estaremos por ahí siguiendo esta Copa del Mundo femenil en el próximo año y también en el 2031.
1: Así es, y bueno, estos fueron nuestros saques de la semana, muy futboleros, pero nosotras avanzamos con nuestra primera invitada.
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1: Muy bien, tenemos en cabina a Mariana Adelira Vargas. Ella es estudiante de la Facultad de Ciencias y es seleccionada de pádel de la UASLP. Practica este deporte desde el 2021. Tras ganar el torneo Interfacultades, clasificó al Nacional Universitario del 2025, donde obtuvo la medalla de bronce, la primera para el pádel de la máxima casa de estudios aquí en San Luis Potosí, y luego de vencer a las selecciones de la Universidad de Nuevo León y la Anáhuac. Mariana, ¿cómo estás? Bienvenida.
3: Hola, muchas gracias por invitarme. Súper bien, ¿y ustedes?
0: Muy bien, la verdad, muy contenta de tenerte aquí.
1: Creo Nos recomendaron tu perfil.
0: Sí, claro, ¿no? Entonces dijimos, claro que la queremos tener en cambio de cancha. Y pues bueno, para que nos platiques de manera general, de lo general o particular, pues bueno, ¿cómo ha sido tu trayectoria, ¿no? Ya lo leíamos en tu semblanza, pero quisiéramos que nos contaras tú de primera mano cómo ha sido este andar, ¿no? En este deporte, y representando sobre todo a la Universidad Autónoma de San Luis Potosí. En ese sentido, yo quisiera preguntarte justamente, ¿cómo nació tu interés en el pádel y qué te motivó a practicar este deporte?
3: Pues la verdad, lo de empezar a jugar pádel pues fue como muy espontáneo. Desde chiquita me gustaron mucho los deportes, pero fue como hasta pandemia que llegó más o menos este deporte a San Luis. Uh-huh. Y en el 2021 me acuerdo que abrieron unas canchas cerca de mi casa, y como estábamos en esa temporada de ir a la escuela y no, y así, pues tenía mucho tiempo libre. Entonces me animé a ir como por un campamento de verano. Uh-huh. Y ahí me di cuenta de que me gustó mucho. Siempre me han gustado como los deportes en equipo, pero sí, yo creo que ese es en el que más he durado.
0: ¿Y qué deportes practicabas antes?
3: Antes, pues casi practiqué de todos. Hice gimnasia, voleibol, básquet, fútbol. Yo creo que en el que más duré fue voleibol. Uh-huh. Fue el que más me gustaba.
1: ¿Y qué fue lo que te llamó la atención del pádel, que justo... pasando por tantas disciplinas, dijiste, bueno, esta es una gran oportunidad, y bueno, que te lleva a representar ahora a tu universidad?
3: Pues yo creo que la diferencia fue el ambiente. Desde que llegué me recibieron muy bien, hice muchas amistades, la verdad, que nunca pensé que haría. Y sí, como en ese tiempo de que no salía y todos estábamos igual, pues sí fue un confort muy grande. Y el trabajo en equipo, bueno, yo no estaba acostumbrada tanto a esos juegos en pareja. Uh-huh. Pero el confiar en otra persona y en que no puedes hacer algo sin la otra, no sé, como me gustó mucho ese sentido de pertenencia, y yo creo que eso fue lo que hizo la diferencia del ambiente.
0: Oye, y también, bueno, destacar esta parte, ¿no? ¿Cómo logras, pues sí, adentrarte en un deporte justo en una etapa como tan complicada a nivel global, ¿no? ¿Cómo fue... pues sí, que empezaste a practicar a lo mejor con medidas de seguridad sanitaria, o cómo fue pues esta experiencia?
3: Sí, fue un poco rara. Como fue un campamento de verano, pues eran varios días, pero pues era todo con las medidas sanitarias, ¿no? Teníamos que ir en cubrebocas.
1: ¡Qué curioso!
3: Sí, entonces pues todo sudado, sí se sentía medio raro.
0: Sí.
3: Pero pues como que era lo mejor del día para mí. O sea, estar todo el día en la casa y después salir a jugar, pues sí, valía la pena para mí. Era como ya algo, pues, cómodo en mi vida.
1: Y decías justo que empezaste practicándolo en un campamento de verano, en el 2021. ¿Y cómo describirías tu evolución desde el 2021 hasta ahora el 2026 y ya con una medalla?
3: No, pues sí fue mucha diferencia. Yo creo que cuando lo empecé lo hacía nada más por diversión. Solo diversión, por conocer personas. Como que nunca lo vi a nivel competitivo. Me metí a un torneo, yo creo que en ese año no había trabajado como este aspecto de la mentalidad y de saber perder. No me gustó para nada, entonces dije, no lo voy a llevar a un nivel competitivo. Pero ya después que vi que estaba mejorando mucho y rápido, pues me animé a hacerlo, trabajé como esa parte mental y pues ya fue lo que me llevó a estar aquí ahora.
0: ¿Nunca habías competido en otras disciplinas a este nivel entonces?
3: No, nunca.
0: Órale, qué interesante, ¿no? Aparte fue una disciplina que te atrapó nueva. Desde el principio, uh-huh. Nueva, y pues prácticamente eres una de las pioneras de este deporte, pues yo creo que a nivel local, también. Pero también en la Universidad Autónoma, ¿no? Entonces, en ese sentido, yo quisiera preguntarte, pues, ¿qué significa para ti justamente representar a la universidad? ¿Cómo se te dio esta oportunidad? ¿Qué pensaste la primera vez que te lo propusieron y llevar muy en alto el nombre de la universidad?
3: Pues sí, cuando me dieron esta oportunidad, la verdad, me sentí muy emocionada porque era como que la primera selección de pádel que se iba a abrir en la Autónoma, uh-huh. Y pues que me consideraran a mí, pues la verdad fue un honor. Y luego más para la universidad, uh-huh. Pues sí, es un orgullo muy grande porque estás representando en sí a toda la comunidad estudiantil, uh-huh. Y poner el nombre en alto de la Autónoma. Cuando llegamos, la verdad, una selección muy chiquita, pues como que muchas, pues otros estados no se esperan un buen nivel o el impacto que puedas tener, entonces sí está muy padre poner a la Autónoma en, pues en un top, en un nivel muy alto, y que los otros estados también sepan que pues sí hay nivel aquí.
1: Y ahora preguntarte, el proceso de clasificación para poder llegar al nacional, ¿cómo lo viviste? ¿Competiste en la modalidad individual, en duplas? ¿Cómo fue también esta experiencia?
3: Sí, para lo del nacional hicimos un torneo de interfacultades, uh-huh. El año pasado, creo que fue como en mayo, marzo, sí, hace un año, uh-huh. Y pues la verdad las parejas fueron como al azar por, uh-huh. Nuestro entrenador, uh-huh. Como que él iba haciendo las parejas, yo nunca había jugado con ninguna de las personas que me había tocado. Y jugamos en la modalidad de femenil, bueno, yo femenil y mixtos. Y ahí fue donde se decidió más o menos el equipo, también pues ver quiénes sí estaban dentro, quiénes no, y empezar a hacer las parejas.
0: Oye, y después de que se da esta asignación tuya, ya como parte de la selección de pádel de la universidad, ¿qué compromisos hiciste contigo misma, ¿no? ¿Cómo fue o cómo tomaste ahora el deporte ya sabiéndote una seleccionada?
3: Pues sí, le tuve que dar más seriedad, obviamente. Como decía al principio, sí solo lo veía como diversión. Entonces ahora sí ya tocó ponerle más esfuerzo a todo, tanto a lo táctico, técnico, físico, mental. Tuve que prepararme un poco más. El año pasado sí estuve, bueno, fui participante en muchos torneos, uh-huh. Lo que me llevó también como un poco de desgaste, pero pues siento que sí, pues sí me esforcé para este nacional.
1: Y también sabemos, cuando son competencias ya de alto rendimiento, el tema físico claro que es un factor, uh-huh. Pero también el tema mental, y ahorita nos decías, en esa primera experiencia donde tienes una derrota, no te gustó perder y dijiste, no lo voy a llevar a un, uh-huh. Nivel competitivo, pero la vida da muchas vueltas, ¿no? Y entonces en esta ocasión te toca representar a la universidad, al estado, y si nos puedes platicar cuál fue el partido o el momento más desafiante, pero más allá de lo físico, también el tema mental.
3: Yo creo que fue el segundo juego, como que todavía en fase de grupos, el que, bueno, nosotras ya teníamos nuestro pase asegurado, pero queríamos ir por el primer lugar del grupo. Yo creo que ese juego fue el más desafiante para mí. No sé cómo lo vivió mi pareja, supongo que también, pero fue, para mí fue lo mental. Sí duró mucho, también fue físico, duró yo creo que como una hora y media. Y era más lo mental porque yo sentía que no estaba dando mi 100, y es que no nada más te estás como defraudando a ti, sino también a tu pareja, claro. Entonces, uh-huh. Te viene esa presión y luego todos los que están afuera viéndote, pues me sentía muy mal. Sí fue muy... Ahí me di cuenta que también tengo que trabajarlo muchísimo más porque casi me dejo llevar. Empiezas como a sacrificar todo, ¿no? De que tu táctica, tu técnica, todo por lo mental, y te quedas clavada en un punto. Entonces yo creo que eso fue lo que más me costó el segundo juego.
0: Entonces, ¿cómo te preparas mentalmente luego de eso, ¿no? O sea, luego de estas sensaciones que tuviste como negativas, como que te estaba llevando a otro lugar que no te iba a dejar nada bueno, ¿cómo pudiste nivelar el tema mental? Que bueno, aquí en Cambio de Cancha hemos hablado muchas veces justamente de la importancia, por ejemplo, de la psicología deportiva y de todas estas herramientas que pueden tener las y los deportistas para poder pues rendir a su máximo nivel, ¿no? ¿Cómo llevaste tú el tema mental?
3: Pues hasta eso mis coaches como saben que me frustro a veces muy rápido en cuanto a los puntos, siempre me han dado tips muy buenos, que son los que trato de recordar en los juegos, que pues ya se te fue el punto al siguiente y lo tienes que dar todo en el siguiente, no te puedes clavar en algo pasado y ahora sí que olvidar a la gente que está afuera, como que no tomarle tanta importancia. Lo que trato de hacer como si estuviera sola.
1: Y ahorita que mencionabas a tus coaches, que también es súper importante que tengan conocimiento de sus atletas para saber en qué áreas pueden llegar a aportar muchísimo más, y cuando se presentan este tipo de situaciones, pues justo no dejar que se caigan. Y a lo que vamos a nuestra pregunta es, ¿quiénes han sido estas personas que te han sostenido en esos momentos complicados, que te han apoyado y que te siguen apoyando hasta ahora?
3: Pues principalmente mi familia. Mi familia ha sido testigo de todo lo que he vivido en el pádel. De hecho, empecé jugando pádel con mi mamá. Entonces ella sí siempre ha estado ahí para mí. Y como me conocen, también saben lo que tienen que decirme en los juegos. Pero también mi coach Lalo, el que nos llevó al nacional, él también me conoce muy bien, sabe qué decirme. Y pues este año también lo sentí diferente por el equipo. Fue un equipo muy bueno. Yo creo que todos compartíamos como que una misma mentalidad, entonces también me gustó mucho los tips que me daban mis compañeros, tanto los que jugaron varonil como mixtos. Sí me sentí muy cómoda con ellos y yo creo que también eso hizo la diferencia este año.
0: Oye, y ahorita que mencionas a tu mamá en este proceso, yo creo que es sumamente valioso, ¿no? Como luego muchas atletas nos han compartido justamente que comparten esto con algunas otras mujeres, ¿no? ¿Qué representa para ti haber compartido al menos el inicio de esta pasión por el pádel con tu mamá?
3: Pues es una sensación muy bonita porque, o sea, ya sé de alguien que tiene como... pues que sabe todo lo que he pasado para llegar hasta ahorita y que ella me haya acompañado, porque en sí ella me animó a ir. Yo también soy como muy miedosa al intentar cosas por primera vez, pues era un deporte como muy predominado por los hombres. Entonces, cuando fui a clases, ella fue la que me animó y me animó inscribiéndose conmigo. Entonces fue como mi motivación en ese momento de que, bueno, pues voy con mi mamá.
1: ¿Y qué representa ahora para ti justo que en su momento tu mamá fue tu motivación, fue quien te alentó a adentrarte en esta disciplina, pero ahora tú, siendo un referente en la Universidad Autónoma, ahora tú puedes inspirar a otras estudiantes justo a inscribirse?
3: Sí, pues se siente muy bonito. Me gustaría darles como la misma motivación que me dio ella a las demás personas, que no tengan miedo. Al contrario, es pues el juego entre mujeres es muy competitivo, hay mucho nivel, puedes llegar a hacer cosas muy grandes y cada vez hay más difusión de estos deportes, entonces sí es muy padre animarse, te estás perdiendo de muchas cosas si no lo haces.
0: Muy bien. Oye, ahorita hablabas que, bueno, el pádel es un deporte también como mayormente dominado por hombres, ¿no? ¿Cómo atraviesas tú o cómo atraviesan las mujeres el poder sobresalir en esas disciplinas donde la mayoría son hombres y donde existe como una visión masculina sobre lo que se debe o no se debe hacer dentro del deporte?
3: Sí, es... bueno, ahora ya hay muchísimas más mujeres. Desde que empecé, pues la verdad... yo me la vivía jugando en varonil o en mixtos. Casi femenil nunca jugué. Y si veías torneos femeniles, eran grupos muy pequeños. Ahora ya son grupos muy grandes, lo que te da... bueno, a mí me emociona mucho de que ya hay muchas mujeres jugando. Ya es más fácil conseguir parejas y así. Y pues sí, el juego sí se sabe que es muy diferente, el juego de hombres entre mujeres. Pero aún así siento que ya se le está dando más... pues juego más reconocimiento. Todavía hay una que otra cosa en donde, por ejemplo, los premios de categoría son diferentes en cuanto a mujeres o hombres, aún así estén jugando la misma categoría, lo cual se me hace
0: injusto.
3: Pero pues yo creo que para allá vamos.
0: Oye, ¿y les dan premios económicos? Digo, te lo pregunto porque luego hemos visto en otras ocasiones cómo premian diferente las categorías varoniles y femeniles, pero no solo en cuestión monetaria, sino a los hombres les dan dinero y a las mujeres les dan, no sé, un set de cacerolas. O un set de cacerolas o cosas muy estereotipadas, ¿no? Que suele pasar hoy en día.
3: Pues sí, la mayoría de los torneos te dan
1: incentivo económico.
3: A veces hay unos que te dan cosas como mochilas, palas. Casi siempre son iguales esos premios en cuanto a categorías. Pero sí he visto uno que otro torneo en donde es categorías de las más altas, que son primera, uh-huh. primera femenil, primera varonil, y los premios son como de hasta 80,000 pesos de diferencia. Estás uh-huh. jugando en la misma categoría, estás dando lo mismo, uh-huh. sí, se sabe que es diferente, pero no,
0: claro.
3: no te dan lo mismo.
0: Wow, es mucho dinero.
3: Sí,
0: es un abismo muy grande, ¿no? De estas diferencias que hay desafortunadamente en el deporte, ¿no? Hay algunos deportes que han logrado como equilibrar estos incentivos, pero bueno, vemos ahora que el pádel, pues ahí hay un puntito en donde se tiene que mejorar.
1: Sí, y ahorita preguntarte, también mencionamos, bueno, además de ser atleta, también eres estudiante. Uh-huh. ¿Cómo has logrado también llevar, equilibrar competencias, entrenamientos y estudio?
3: Pues sí le doy la prioridad a los dos, uh-huh. pero por lo mismo de que le doy la prioridad a los dos, lo tengo que hacer. Uh-huh. Si tengo muchísima tarea, no importa, me tengo que hacer mi tiempo para ir a entrenar, porque también es como lo que me relaja en su momento. Uh-huh. Si no tengo nada que hacer, pues súper bien, voy, entreno, competencias, pero también si tengo muchas cosas que hacer, pues voy y me relajo un poco en el juego, o pues si me despejo un poco de la universidad. Entonces siempre he tenido como esa organización entre el pádel y la uni. Uh-huh. Ya si tengo que ir a entrenar a las 7 de la mañana porque entro a las 8 a clases, pues como se me acomode mejor, pero es lo que siempre trato de hacer, darle prioridad a los dos.
0: A ambas. Oye, ¿y cuáles son tus próximos objetivos, tanto en lo académico como en lo deportivo?
3: Pues en cuanto a lo académico, acabar mi carrera. Uh-huh. También me gustaría hacer una maestría en algún otro estado, uh-huh. pero sí, ahorita en lo que me estoy enfocando es en acabar mi carrera. Uh-huh. Y en cuanto al deporte, pues me gustaría seguir representando a la autónoma, y si voy por el oro el próximo año, es lo que me gustaría. Este año, pues desafortunadamente se nos fue, estoy muy feliz con el bronce, digo, fue mucha diferencia a otros torneos que he jugado, pero sí quisiera ganar el oro el próximo año.
1: Y cuando eso pase, nosotras te vamos a recibir aquí para que nos puedas platicar. Dicen que aquí en Cambio de Cancha damos la buena suerte, entonces tienes nuestra bendición para ir por el oro. Ahora, preguntarte, Mariana, decías, ¿no? También me gustaría en el tema académico hacer una maestría, ¿no? En otro estado. ¿Te gustaría seguir practicándolo? ¿Poder representar a otra universidad?
3: Sí, de hecho este nacional me sirvió mucho como para ver en qué nivel, bueno, qué estados tienen uh-huh. muchísimo nivel y a cuáles me gustaría ir, ya sea con una beca deportiva o uh-huh. ir a, pues sí me gusta mucho representar a mi estado, a mi universidad, claro, pero uh-huh. también ver el nivel de otras universidades, y si voy a otro estado, pues también representarlas. Entonces como que me dio una idea de el pues nivel. A cuáles,
0: ajá, ¿a dónde quieres llegar?
1: Yo les eché el ojo.
0: Muy bien. Oye, pues qué increíble. La verdad es que me encanta mucho como esta mentalidad que tienes, esta visión a futuro que tienes. Me encanta que tengamos aquí en Cambio de Cancha a una pionera en el pádel universitario. Y pues bueno, yo te garantizo que vas a llegar muy lejos. Y sí, cuando ganes el oro vienes aquí y nos platicas cómo fue tu experiencia. Sí. Por ahora se nos acabó el tiempo, Mariana, pero quiero agradecerte mucho que hayas estado con nosotras. Y pues bueno, sabes que las puertas de Cambio de Cancha están abiertas
3: para ti.
0: Muchas
3: gracias por invitarme.
1: Muy bien, nosotras vamos a nuestra primera pausa a través del 88.5 FM, 91.9 FM en Matehuala, y para quien está siguiendo la transmisión completamente en vivo en www.radiotelevisión.uaclp.mx. Nosotros vamos a un corte y regresamos a su programa Cambio de Cancha.
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13: Son las 12 con 30 minutos.
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15: Bueno, regresamos a este su programa Cambio de Cancha. Yo soy Wendy Jiménez, me acompaña Vale Galaviz en cabina. Muchísimas gracias a toda la audiencia del 88.5 FM, 91.9 FM en Matehuala y también para quienes nos escuchan por internet a través de www.radiotelevisión.uaclp.mx. Nosotras vamos con nuestra siguiente invitada.
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16: Muy bien, y a nosotras nos complace mucho tener a nuestra invitada. En la línea tenemos a Alejandra Luna López. Ella practica básquetbol desde los 6 años. Con 14 años de trayectoria ha participado en torneos municipales, estatales y nacionales al estado de Guanajuato, en los Juegos Nacionales CONADE y en competencias de ADEMEBA. En el 2024 cumplió uno de sus mayores objetivos, que fue debutar como jugadora profesional en las Abejas de León. Además, en esta faceta como deportista también ha desarrollado una sólida vocación como entrenadora. Se integró como head coach en el torneo Elite Femenil de Monterrey, donde obtuvo el tercer lugar en la llave plateada, y actualmente continúa preparándose para formar nuevas generaciones de jugadoras, promoviendo valores como la disciplina, el compromiso y el trabajo en equipo. Hola Ale, ¿cómo estás? Bienvenida.
17: Hola.
16: Ale, ¿nos escuchas? Creo que estamos teniendo problemas en la línea, pero bueno, lo que podemos volver a contactar a Ale. Yo creo que uno de los perfiles, el perfil que traemos, a mí me agrada mucho desde que supe de ella, porque justamente jugadora desde muy pequeña, pero además jugadora profesional, muy joven y ahora entrenadora.
15: Sí, no, yo creo que tiene 22 años.
16: Sí, más o menos 22.
15: Pero, o sea, he hecho 30,000 cosas. Yo digo, oh, por Dios. Sí, cuando le hice
16: semblanza.
15: Sí, no, cuando le hice semblanza dije, o sea, ¿qué carrera? O sea, 14 años de carrera, sí, en el básquetbol. Entonces, ha podido experimentar como desde diferentes ángulos, ¿no? Todo lo que es el básquetbol como jugadora profesional, como coach. Entonces, yo creo que es un perfil muy interesante que ahorita esperemos podamos contactarnos nuevamente con ella.
16: Y que además, algo a destacar, bueno, ella es de Guanajuato, y yo creo que uno de los estados que siempre ha reflejado muchísimo por el aporte a los deportistas, uh-huh, es este estado, ¿no? Y que justamente hemos visto cómo se le suman a lo mejor Monterrey, Ciudad de México, estados que que tienen esta visión por las y los atletas, y yo creo que en este caso no es la excepción, y cómo desde una formación correcta, integrada, puede llegarse a estos grandes escenarios y a estos roles, a estos roles de... Se me fue la palabra. Roles principales de las mujeres ocupando en espacios que han sido dominados por hombres, porque sabemos que el baloncesto también es una disciplina, no tiene muchos años la liga profesional en México, la liga profesional femenil, entonces que haya una joven que haya debutado a una edad tan temprana, y que obviamente es una promesa. Bueno, ahora sí, Ale, ¿nos escuchas?
3: Sí.
16: Ay, perfecto, ¿cómo estás?
3: Bien, bien, ¿y usted?
15: Muy bien, Ale, con mucho gusto de saludarte. Yo soy Wendy Jiménez y, pues bueno, si te parece, entramos de lleno a las preguntas. Yo quisiera preguntarte justamente cómo nació tu pasión por el básquetbol. Sabemos que llevas ya 14 años en esta disciplina y, pues bueno, nos gustaría saber cómo inició todo.
3: Pues sí, la verdad es que desde muy pequeña mi mamá le gusta mucho el básquet, bueno, la familia de mi mamá, entonces siempre he estado rodeado del básquet. Y sí, desde muy pequeña me gustó, me llamó la atención y mi mamá me guió a hacer ese deporte.
16: Y después de estos 14 años donde has practicado y lo veíamos en tu semblanza, en torneos estatales y nacionales, ¿qué ha sido lo más valioso que te ha dejado el básquetbol?
3: Pues yo creo que las experiencias, tanto buenas como malas, y las amistades con mis compañeras de equipos, y mis coaches, que aún convivo mucho con ellos, yo creo que eso es lo más valioso para mí.
15: Oye, y yo quisiera preguntarte, ya entrando más de lleno, sobre qué significó para ti representar a Guanajuato, pues en estas competencias nacionales con ADE.
3: Pues la verdad fue todo un logro para mí, porque pues desde pequeña yo tenía claro lo que quería, lo que soñaba, y uno de esos sueños era representar a mi estado. Entonces fue todo un logro, porque pues me esforcé muchísimo para estar al nivel que se requiere estar.
16: Y también sabemos que uno de tus sueños, y también lo compartíamos, y algo que nos llamó muchísimo la atención, es llegar a jugar profesionalmente. Ya existe una liga profesional de baloncesto aquí en México. ¿Cómo fue ese logro con Abejas? ¿Cómo fue esa experiencia? ¿Qué aprendiste de ella?
3: Pues la verdad fue una experiencia muy agradable, muy amena a todos, o sea, todos me trataron muy bien, desde el staff, los coaches, el fisio, la parte administrativa también me trató muy bien, ya que pues yo era la más chiquita de ahí, pero fue muy padre y aprendí muchas cosas de las jugadoras, cómo se esfuerzan cada día en cumplir sus objetivos y la disciplina que tienen, que tienes que cumplir con tus horas de gimnasio, servicio social y todo eso.
15: Oye, ahora que ya, bueno, jugaste de manera profesional, ¿cómo ves el nivel competitivo de la liga femenil? Y sobre todo, ¿qué, digamos, qué cosas hacen falta para que, bueno, exista un alto nivel y puedan más niñas desarrollarse en esta disciplina de manera profesional?
3: Pues yo creo que está muy alto el nivel, ya que vienen muchas extranjeras, o sea, por lo regular la liga apuesta un poco más por jugadoras extranjeras, pero yo creo que sí hace falta mucho apoyo económico de parte del estado, porque pues obviamente las instalaciones y todo requieren pues dinero, pero sí está muy muy alto el nivel.
16: Y ahora, lo decíamos, después de tantos años siendo jugadora, das este brinco y este paso a ser entrenadora. ¿En qué momento descubriste que también podías, bueno, en qué momento te llamó la atención justamente tomar ahora este rol?
3: Pues yo creo que desde siempre, porque siempre me ha gustado ver juegos, sea de la NBA, de juegos pues de acá de las ligas, pero yo creo que un momento que me marcó mucho fue cuando estaba en la prepa. Mis compañeras les gustaba mucho que les platicara sobre mis experiencias y muchas veces me preguntaban cómo hacer ciertos movimientos o cosas así, y se reunían mis compañeras de equipo para decirme que si les podía entrenar en vacaciones, y pues las puse a entrenar en vacaciones.
15: Oye, y yo quisiera preguntarte justamente como a quién entrenas, ¿no? ¿Son niños, adolescentes, hombres y mujeres? ¿En qué te estás especializando? ¿O si agarras parejo? ¿Cómo está como tu rol de entrenadora?
3: Pues por el momento, en la academia en la que estoy ayudando y en la que estoy aprendiendo, uh-huh. Hay niños y niñas de edades de 17, 16, para abajo. Uh-huh. Así sí ayudo a muchos niños de diferentes edades.
15: Oye, y justamente ahora que nos comentas esto, ¿qué representa para ti que seas como un ejemplo para estas niñas, adolescentes, sobre todo en esta edad muy decisiva en su vida, que puedan tener a alguien como tú como inspiración en el básquetbol?
3: Pues la verdad es que se siente muy muy bien, porque pues es obviamente una responsabilidad, ¿no? Desde uh-huh. pues te están viendo y tratas de dar lo mejor de ti, no solo como jugadora, sino que también hay que inculcar que no solo se trata de ser bueno, sino que tienes que tener pues respeto por todas las personas involucradas, también ser buen estudiante, eso también implica mucho, y buen hijo.
16: Ahora, preguntarte, Ale, también sabemos estos roles de entrenadoras, entrenadores, pues en muchas ocasiones son los roles de entrenadores son ocupados por hombres. ¿Cómo ha sido para ti asumir ahora este papel? Si te has enfrentado con comentarios de gente externa que justamente ponga en duda tu capacidad y tus habilidades para poder dirigir a un grupo de jóvenes.
3: Pues sí, o sea, sí he vivido un poco, porque pues aparte de decir que soy, pues es que la mayoría son hombres, también soy muy pequeña, bueno, uh-huh. así me consideran muchos, entonces pues todavía no tengo la experiencia que muchas otras tienen, y sí como que sí veo que a veces mucha gente no me toma en serio, pero a mí me apasiona inculcarle a los niños y niñas mis experiencias para que ellos puedan ser mejores.
15: Fíjate que justamente esta parte que tú comentas sobre la edad, para mí es sumamente importante, ¿no? El cómo una persona tan joven, pues haya llegado ya como a tanto nivel en el básquetbol, y yo lo vería más como una debilidad, pues más bien como algo positivo, ¿no? El hecho de que tú, siendo tan joven, pues ya estés liderando también grupos de otros jóvenes que puedan dedicarse al básquetbol. Entonces, creo que es muy valioso esto de tu parte, ¿no? Como que a pesar de estas voces que pudieran estar diciéndote que no puedes o que no mereces estar ahí justamente por tu edad, yo creo que al contrario, ¿no? Debería reconocerse más esta pasión que tienes por el básquetbol siendo tan joven. Y bueno, yo también quisiera aparte preguntarte, ¿qué habilidades deportivas consideras tú fundamentales para que una jugadora pueda desarrollarse en el básquetbol?
3: Pues habilidades, yo diría que pues sería, no, o sea, bueno, las habilidades como físicamente, ¿no? Pues obviamente el ejercicio y todo, pero más habilidades, sino valores, uh-huh. La disciplina, el respeto, el trabajo en equipo, la responsabilidad y la resiliencia son los que yo considero más fundamentales, porque, o sea, al final del día el talento pues sí te abre muchas puertas, uh-huh. pero los valores son los que te ayudan a mantenerte y a seguir creciendo.
15: Uh-huh. Y qué importante, ¿no? Como sí. Esta parte que tú mencionas, que casi no lo habían mencionado antes.
16: De las pocas ajá. veces que lo recalcan.
15: Sí, aquí como en cambio de cancha, casi no hablamos de esta parte, ¿no? De esta otra parte que nos deja el deporte, que es justamente esta cuestión de los valores, esta cuestión de la resiliencia, de la capacidad para poder enfrentar cualquier reto. Yo creo que esa parte es muy valiosa, y que se lo estés inculcando a tus alumnos y alumnas en el básquetbol, pues se me hace muy, muy destacable, ¿no? Porque creo que es importante también tener esta otra parte del deporte, y no solo que todo se centre únicamente en el tema competitivo, ¿no?
16: Y ahorita, Ale, que tenemos el honor de platicar contigo, siempre preguntamos la parte mental, cómo lo llevan las atletas ahora, cómo lleva también la parte mental una entrenadora como tú, joven, en estos momentos decisivos de los partidos, cómo es que logras sobrellevar esta parte para que no llegue pues a verse reflejada o afectar de cierta manera al equipo.
3: La parte mental como jugadora sí está es algo que no muchos hablan, porque sí hay veces que los comentarios externos pues sí te afectan, pero siempre es de ti, ¿no? De creer y de estar rodeado de las personas que te ayudan a crecer. Y como entrenador, pues igual, o sea, yo me rodeo de, trato de rodearme de personas que creen en mí y que me apoyan, así no me centro en los malos comentarios.
15: Sí, justamente yo creo que es importante esta parte, ¿no? De poder solo escuchar las voces que nos van a ayudar a crecer y no aquellas que son detractores. Entonces, muy bien. Oye, ya para cerrar, quisiera preguntarte, ¿qué metas te has planteado en los próximos años? Eres muy joven y creo que todavía tienes un futuro muy prometedor, pero quisiera preguntarte esto tanto como jugadora como entrenadora.
3: Pues, ahorita, pues, estoy en una licenciatura. Esa es una de mis metas principales y en la universidad pues aún puedo jugar y estoy pues dispuesta a jugar, pero aún no sé si me enfocaré más como en seguir aprendiendo a entrenar, a coachar, o si me enfocaré más en ser jugadora.
16: Muy bien, Ali, ya para cerrar, ¿qué mensaje le compartirías a aquellas niñas y jóvenes que sueñan con llegar al deporte de alto rendimiento y que tú eres, por supuesto, un referente para ellas?
3: Pues a esas niñas que sueñan con eso, yo les quiero decir que pues habrá días difíciles, momentos en los que pues sentimos que no avanzamos, que las cosas no salen como esperamos, pero pues todo es parte del camino, o sea, siempre hay que saber levantarse y no compararnos con nadie, ¿verdad? También que se rodeen con personas que les aporten, que las apoyen y que crean mucho en ustedes.
16: Muy bien, Ali, nosotras te agradecemos muchísimo que nos hayas tomado la llamada, que hayas tomado el tiempo de compartirnos tu trayectoria como jugadora, como entrenadora, y que justo sigas aportando a seguir escribiendo historia en el básquetbol. Muchísimas gracias.
3: Sí, muchas gracias a ustedes.
16: Muy bien, nosotras tuvimos a Ale como invitada, y ya para ir cerrando este programa, nosotras vamos a nuestra siguiente sección.
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15: Y pues bueno, regresamos aquí a Extra Cancha. Se viene lo bueno, la verdad es que es de mis secciones favoritas porque podemos debatir, podemos poner ahí temas en debate muy interesantes. Sí, temas incómodos, ¿no? Por ahí podemos ir debatiendo, a ver qué opinan los demás. Sí. Pero bueno, en este contexto mundialista se han dado muchas cosas que están para analizar, ¿no? El tema, o hablaremos específicamente en esa sección de Extra Cancha, del jugador de la selección de Bélgica, Jeremy Doku, quien fue padre el fin de semana y abandonó la concentración de su país en el Mundial para estar presente en el nacimiento de su hija. Esto desató muchos comentarios a favor y en contra, pero uno de los más contundentes y controversiales fue justamente un comentario que hizo una comunicadora francesa, que dijo que en realidad el papel que juegan los padres a la hora del nacimiento de un hijo pues es completamente inútil, y lo describió como un parto, como algo repugnante. Entonces creo que estos dichos fueron aún más controversiales y se abrió la discusión sobre qué es lo que debió hacer Jeremy en esta situación, ¿no? Irse de la concentración, quedarse en la concentración. Esta misma comunicadora ponía en el plano como que muchos hombres, muchos niños, muchos adolescentes sueñan con ir a un mundial, ¿no? Como estar seleccionados para su país y jugar en una Copa del Mundo, pero creo que se nos olvida la parte humana y que es la que queremos debatir el día de hoy.
16: Así es, por eso quisimos traer este tema a cambio de cancha, porque queremos abordarlo desde una perspectiva de derechos humanos, de género, de igualdad y de corresponsabilidad. Y además, por supuesto, también en el ámbito deportivo, ¿no? Donde, bueno, decíamos en estas decisiones... Ay, yo me acuerdo mucho de la plática que tuvimos la semana pasada con Moni, el deber ser. El deber ser. Justamente como esta comunicadora plantea que el rol de los hombres... y hasta cierto punto lo veo como algo de proveer, ¿no? Uh-huh. O sea, el sueño es ser futbolista, el sueño es ser convocado a una Copa del Mundo, el sueño es representar a tu país, pero justamente se deshumaniza a las personas, uh-huh, a los hombres, uh-huh, y también nosotras hemos recalcado mucho la maternidad y la paternidad deseada, ¿no? Cómo ejercerla con muchísimo cariño, con muchísimo amor, con muchísima responsabilidad, uh-huh, y yo creo que en este caso... Yo creo que esa es nuestro punto y por el lado por el que nos vamos a ir nosotras.
15: Sí, claro, porque es importante hablar de que los futbolistas también son seres humanos, ¿no? Y como tal, y el fútbol es un trabajo, o sea, al final de cuentas puede ser el trabajo más chido del mundo, pero es un trabajo, o sea, no deja de ser un trabajo, y como todo trabajo también tienes derecho a vivir tus temas personales y tus temas familiares, ¿no? Entonces yo creo que es importante, como tú lo mencionabas, el hablar sobre la corresponsabilidad de la paternidad y de la maternidad, y creo que llega en un punto muy importante, ¿no? En donde se están abriendo mucho las paternidades y están asumiéndose como paternidades responsables, a presentes, ¿no? Y que llegue esta comunicadora a decir estas cosas, pues la verdad es que es muy lamentable, ¿no? El escuchar este tipo de situaciones. Y pues bueno, a mí me gustaría, ya empezamos, pero también puntualizar algo que me parece a mí muy importante, es que justamente las decisiones personales y profesionales de cualquier persona, un futbolista, una comunicadora, etcétera, pues son eso, son decisiones personales. Y creo que desde ahí ni siquiera deberían cuestionarse. O sea, el hecho de que él haya decidido salirse de la concentración para ir a ver el nacimiento de su hijo es una decisión personal y no se debe,
16: ¿cuestionar?
15: Cuestionar, ajá, justamente, no, más bien se debe respetar. O sea, creo que las decisiones se deben respetar y punto. No tendría ni siquiera por qué estar en el tema de conversación. Entonces, se me hace como muy importante esta parte.
16: Y el mensaje que se envía, ¿no?
15: Sí, del mensaje que se envía, ¿no? O sea, él tomó su decisión, se fue, regresó y no pasó nada. O sea, en realidad...
16: Y aparte, perdón que te interrumpa, otra cosa y otro punto que yo también plantearía, la parte de la selección de Bélgica, ¿no? Y la federación, ellos no emitieron ningún comunicado, no se opusieron, no se hizo públicamente que ellos estuvieran en desacuerdo, que el jugador acudiera al nacimiento de su hijo, que rompiera la concentración y que estuviera en un momento tan importante donde evidentemente el parto es un... Bueno, nosotras nunca hemos estado presente en uno, pero que es un hecho muy íntimo, muy nuclear, muy familiar, y que en muchas ocasiones hay, no solamente futbolistas, los hombres en general, por cuestiones de trabajo, se pierden estos momentos que son únicos y que justamente otros jugadores salieron a respaldar y decían, o sea, el nacimiento de un hijo, de una hija, es algo único que se vive una vez. Es algo que, o sea, que cada experiencia es completamente diferente, uh-huh, pero el poder acudir pues también es respaldar y hacerse presente con esta paternidad pues que siempre hemos recalcado muchísimo.
15: Claro, y luego ahí viene, se contesta, yo creo que esta pregunta que pusimos como para debatir el tema sobre qué mensaje se envía que un deportista de alto rendimiento priorice estar presente en el nacimiento de su hijo. Yo creo que el mensaje es muy poderoso, sobre todo para los hombres, ¿no? A mí me gusta decir que cuando hablamos de perspectiva de género, luego se cree que solo hablamos exclusivamente de las mujeres y no es así. O sea, creo que la perspectiva de género atraviesa de la misma manera, bueno, no, atraviesa a los hombres y a las mujeres de diferentes maneras, eso queda muy claro, ¿no? Creo que en este tema, pues las mujeres llevamos como las de perder, pero a los hombres también les atraviesa, y creo que este es un ejemplo muy claro de cómo atraviesa la perspectiva de género a los hombres. ¿Por qué? Porque los encasilla en un lugar donde no te puedes salir. Si te sales, te critican, te juzgan, te señalan. O sea, él hubiera, lo único que quería era estar con su esposa, ver a su bebé y punto, ¿no? Entonces, cuando te sales de este rol de proveedor, de este rol de padre fuerte, de este rol, de estar exclusivamente en lo público y te vas a lo privado, ahí ya te señalan. Entonces creo que se envía un mensaje muy poderoso para, sobre todo para los hombres, pero también para las mujeres, ¿no? Que nos sepamos que no estamos solas al momento de la maternidad, ¿no? Sí, pues, y por ejemplo, ahorita que lo mencionabas, me acordaba, por ejemplo, de los permisos de paternidad. O sea, para las mujeres son, si no mal recuerdo, 3 meses.
16: Sí, 90 días.
15: Y para los hombres es una semana. O sea, ¿cómo? ¿No? O sea, desde ahí, porque hablamos también del tema de la responsabilidad, ¿no? Que no habría un momento para que el hombre se pudiera ser responsable de su hijo o hija, pero también de perderte todo este proceso, ¿no? O sea, les dan una semana y va y se acabó, tú sigues en tu rol de proveedor y ya. Entonces creo que es un mensaje muy poderoso el que se envía, pues, en este sentido.
16: Y cómo también otra de las preguntas que podemos plantear, cómo el éxito deportivo debe implicar, pues, el renunciar a estos momentos familiares. Y yo creo que evidentemente no, o sea, uh-huh. Sabemos que una Copa del Mundo es el sueño de muchísimas mujeres y hombres, ser convocados, representar a tu país, a tu selección, evidentemente estar en una alineación, pertenecer a esa cantidad de 22 jugadores, pero prácticamente también eres persona, ¿no? Uh-huh. Y yo creo que sin la red de apoyo, sin tener a esas personas a tu alrededor, pues no podría llegar hasta donde estás. Y obviamente yo creo que lo que planteaste y con lo que yo cerraría este caso cerrado prácticamente sería las decisiones personales no tendrían por qué cuestionarse. Fue una decisión muy personal que se vio respaldada por su federación, por su selección, por sus compañeros, por el director técnico. Ya está. Ya aparte lo que pase después de ahí, bueno, ya sabremos cómo se llega a tomar, pero yo creo que hizo mucho ruido, y creo que el ruido también hay que tomarle las cosas positivas y cuáles en ciertas situaciones todavía se tendría que mejorar.
15: Y luego, en otro punto que me gustaría abordar de este tema es justamente, bueno, para empezar, no quiero decir que esté a favor de los dichos de la comunicadora francesa. Sabemos que está mal lo que dijo, pero también pongo esta pregunta al aire, ¿no? Si esto lo hubiera dicho un hombre, ¿lo hubieran suspendido de la misma manera? Porque a esta comunicadora, su medio de comunicación la suspendió.
16: Dijo, y se deslinda.
15: Y se deslinda de ella, de los dichos que dijo, y bye, ¿no? Pero si lo hubiera dicho un hombre, hubiera pasado lo mismo. Y bueno, traigo a colación.
16: Qué bueno, porque yo tenía muchas ganas de hablar de esto.
15: Sí, no, los lamentables dichos del comunicador mexicano Mauricio Imay, que en un podcast sugirió que reprimieran con balas de goma y chorros de agua a las madres buscadoras que se estaban manifestando en la Ciudad de México días previos al inicio del Mundial, para que, lo pongo entre comillas porque lo dijo él, no yo, para que el evento se desarrollara sin contratiempos. Entonces, dijo esto, y pues obviamente son dichos...
16: Indigna.
15: Sí, ¿no? O sea, bueno, sí, muy indignante, ¿no? No, horrible, porque ¿cómo minimizas esta crisis humanitaria que hay en nuestro país, ¿no? Esta crisis de madres buscadoras, de personas desaparecidas que hay en toda la República Mexicana, ¿no? Desafortunadamente es un tema muy complejo que está atravesando nuestro país, y que este comunicador, sin más ni más, dice... pues aviéntenle chorros de agua, láncenle gomas de bala y
16: que
15: ya
16: se presente.
15: Ya va, ¿no?
16: Y estos comentarios además fueron previo al arranque del Mundial, previo al partido de inaugural donde México enfrentaba a Sudáfrica, y que sabíamos que en esa semana el país estaba pasando por situaciones muy complicadas de movilizaciones, uh-huh. No solamente de las madres buscadoras, uh-huh. También estaban los docentes, bueno, de la CENTE, también transportistas, que también estaban exigiendo ciertos derechos. Y yo creo que a lo mejor, y no lo justifico para nada, él se estaba refiriendo a los de la CENTE, pero aún así había madres buscadoras en Guadalajara, en Monterrey, en México, en los diferentes estados de la República, alzando la mano y justamente también apropiándose de este mundial para poder reflejar y visibilizar esta crisis que atraviesa nuestro país, ¿no? Que son más de 130,000 desaparecidos y desaparecidas, de familias que salen todos los días a buscar, a intentar encontrar a sus seres queridos. Y entonces la situación con Mauricio Imay es que está respaldado por una televisora, y uh-huh. Que solamente la televisora no salió a decir nada, uh-huh. Donde él en sus redes sociales publicó un comunicado
15: que mejor ni lo hubiera publicado porque estaba peor de lo que dijo.
16: Sí, donde prácticamente dice de que no, pues la verdad yo no era mi intención, no sé qué. bla, bla, bla, pero a final de cuentas no tuvo represalias. Uh-huh. Él sigue siendo comentarista en cancha, siguiendo los partidos del Mundial, sigue realizando su labor. Entonces todavía seguimos viendo estas dos diferencias, ¿no? Y estos dos polos, cómo una mujer realiza este tipo de comentarios, y evidentemente son comentarios muy desafortunados, no aptos, y que también ahora el perfil de un hombre que no fue sancionado de ninguna manera. Dijeras tú, lo sancionaron en un partido, no sabemos, ni siquiera la televisora salió a pronunciarse, nada, a deslindarse, por supuesto que no. Entonces, por eso también lanzamos esta pregunta, no respaldando los comentarios
15: de ninguno de los dos,
16: pero donde prácticamente se ve este contraste todavía.
15: Sí, no, entonces es desafortunada esta parte, ¿no? El cómo un tema nos lleva a analizar estos dos contrastes, ¿no? Yo creo que las personas que nos dedicamos a los medios de comunicación, siendo mujeres, llevamos las de perder. ¿Por qué? Porque nos equivocamos una vez, bye. Y los hombres se pueden equivocar 30,000 veces, no pasa nada, ¿no?
16: Tienen entonces, 7 vidas como los
15: sí,
16: gatos.
15: Claro, ay, no lo había pensado. Pero sí, ¿no? Entonces hablar como esta parte, pues muy desafortunada, ¿no? Entonces, pues bueno, ahí quedó nuestro extra cancha de esta semana. Muy nutrido, muy interesante este tema, y cómo el Mundial nos va dando a analizar más allá de la cancha, ¿no? Nos da como para poder abordar este tipo de problemáticas pues que nos afectan en el día a día.
16: Así es, que son dos casos completamente distintos, en dos países con contextos completamente diferentes, pero que se ve una misma desigualdad. Y bueno, nosotras cerramos nuestro programa, una edición más de Cambio de Cancha. Muchísimas gracias, Wendy.
15: Gracias a ti, Vale.
16: Y también gracias a toda la audiencia del 88.5 FM, 91.9 FM en Matehuala y 1190 AM. Para quien nos escuchó por internet en www.radiotelevisión.mx. También siga Spotify, Cambio de Cancha, va a encontrar cada uno de los episodios la próxima semana con un episodio especial de esta jornada radiofónica por Radio y Televisión en temas del Mundial. Agradecemos en los controles a Anabel Zavala Flores, en cámara a América Zavala, a nuestras invitadas, por supuesto. Siga nuestras redes sociales en Instagram, TikTok y Facebook. Juega como niña. En los micrófonos, Wendy Jiménez, Valeria Galaviz. Disfrute su domingo. Fue una edición más de Cambio de Cancha, y no olvide que el cambio está en marcha.
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39: Es la 1:00.
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0: Bienvenidos todos, todas y todes. Estás escuchando Radio Universidad a través del 88.5 de frecuencia modulada en San Luis Potosí, 99.9 FM en Matehuala y en todo el mundo por radioytelevisión.uaslp.mx. ¿Cuál es el teléfono en cabina, Cisco?
1: 4448-261347, donde Anabel en controles recibirá sus mensajes, aunque en esta ocasión no va a poder recibir sus mensajes porque no estamos en cabina.
0: Anabel ahí va a estar, nosotros no lo
1: vamos claro a que sí, claro que sí. Nosotros somos los que no estamos presencialmente.
0: Somos los irresponsables.
1: Sí.
0: ¿De qué vamos a hablar hoy, Cisco?
1: Híjole, hoy vamos a hablar de un paradigma muy difícil de abordar, porque vamos a tocar el terreno de lo académico y en esta ocasión vamos a hablar de jazz. Bastante complicado, haremos el esfuerzo de ser lo más respetuosos posibles con este género, con una tradición bastante extensa, bastante larga, pero pues centrémonos. Durante la década de los 40, el paradigma del jazz, abarcando todo lo que era el jazz en ese momento, era considerado como música de baile. Géneros como el swing o el big band habían popularizado al jazz como un género de danza. Sobre todo se me viene mucho a la mente como estos vestíbulos grandes en donde la gente iba y bailaba, sobre todo.
0: Pues mucho como si han visto la película La princesa y el sapo.
1: Sí.
0: Esa es una vertiente. Y sí, la sí. Otra... pues ya sería como... Es que no sé cuál sería como el de las big bands. No puedo pensar en una referencia.
1: Pues igual y puede ser. O sea, las big bands normalmente hablamos de bandas con 8 o más músicos. Sí, simplemente sí. Es eso. Es más bien como un formato,
0: sí,
1: digamos.
0: Pero pensar en un artista, válgame.
1: Ay, canijo.
0: Sí, ahí es donde está lo complejo,
1: sí, es canijo.

0: experimentar con esto, en tocar más rápido, en ver qué improvisaciones locas se pueden sacar. Pero
1: bueno, esto terminó causando que el público tomara cierta distancia, porque ya no era como un género para las masas. Sí. Se empieza a convertir como algo muy complejo. Ante el tal distanciamiento, dos corrientes surgieron a finales de los 40 y principios de los 50, el cool jazz y el hard bop. No obstante, mientras que el hard bop recuperaba las influencias del blues y el soul, el cool jazz buscaba desarrollar un sonido más melancólico, introspectivo y melódico.
0: Un acercamiento diferente a lo que se estaba dando en la época, vaya.
1: Yo no sé tú, pero yo cuando pienso en algunos de los artistas de los que vamos a hablar a continuación, en especial en Dave Brubeck, me imagino que es lo que escuchas en un bar con
0: un whiskillo a la mano.
1: Sí, con un whiskillo en las rocas, como que sentado, escuchando música con un traje.
0: Sí, sí, sí.
1: Como... O sea, muy como esta música del... Depresión setentera.
0: Ándale, sí, es totalmente. Eso que diría. Totalmente. Sí, sí, sí.
1: ¿Y por dónde se va el hard bop?
0: El hard bop se va como. Bueno, creo que sus mayores exponentes son John Coltrane en sus inicios. Se van por igual por la improvisación, pero intentan ser un poquito más movidos. Quizás que la improvisación, si bien sigue siendo el eje. Quizás meterle un poquito más de sabor, no simplemente tocar a tempo rápido porque sí, o avienten un solo, no, es meterle como que estas ondas más blueseras, incluso un poquito como más, metiéndole más sabor.
1: O sea, digamos, como dándole más intención.
0: Pero... Sí, más emoción a la hora de interpretar las improvisaciones.
1: O sea, como más feeling.
0: Más feeling, ándale, sí.
1: Que el cool jazz es como más, vámoslo construyendo poquito a poquito, cachito a cachito.
0: Ándale, sí, sí, sí. Sí, sí, y pues otro artista que se me viene a la mente es Art Blakey. Creo que se llamaba Art Blakey. Igual... Un baterista impresionante, uno de los bateristas más icónicos de la historia del jazz. Yo creo que sería igual como un punto como para diferenciar un tanto del bebop y del hard bop. Que Art Blakey le metía como esta emoción, vaya, así a la hora de tocar.
1: ¿Quieres introducir lo que vamos a escuchar a continuación, Cisco?
0: Claro que sí, vamos a escuchar dos piezas de bebop. A continuación, Will de Bud Powell. Y Fine and Dandy de Dizzy Gillespie.

0: Acabamos de escuchar Whale de Bud Powell y Fine and Dandy de Dizzy Gillespie.
1: Yo les puse estas dos canciones, estas dos interpretaciones, porque me parecen como las, no sé si decir las más icónicas, pero yo creo que muy representativas de lo que era el sonido del bebop en aquella época. Estas rolas, bueno, estas canciones rápidas, enérgicas, en el cual se avientan solos impresionantes, pero pues como lo acabamos de decir en el primer bloque, sí se estaban alejando bastante del público mayoritario que no entendían bien qué pasaba. O sea, a lo mejor si eres músico, a lo mejor van a decir, wow, impresionante, cómo demonios lo lograron esta en la tónica y tal.
0: No, nunca un público común o un público de pie te va a decir eso.
1: No, nunca. Jamás.
0: Ese es el problema, ¿no? Como sí puedo pensar en música técnicamente muy impresionante. Hay mucho pop técnicamente muy impresionante. Sí. Pienso en todo el J-Rock, que es músicamente muy impresionante y que a la masa le gusta.
1: Sí, sí.
0: Pero también hay como demasiado.
1: Sí, hay como de... sí, hay como que niveles, vaya.
0: Ajá.
1: Uh-huh. ¿Qué es el cool jazz? Que es el del que vamos a hablar el día de hoy. El cool jazz se caracteriza por darle un énfasis mayor a la melodía, darle prioridad a los arreglos por encima de la improvisación y, lo más importante, ofrece una visión más emocional que el jazz más académico de la época. Porque no es que el jazz anteriormente no haya sido exento de ser emocional, pero el cool jazz está enfocado en eso. Le da como que un énfasis un poquito mayor a la emoción, a lo catártico que puede llegar a ser el jazz.
0: El origen del género se situó en las sesiones de grabación que el trompetista Miles Davis lideró entre 1949 y 1950. Estas sesiones, realizadas con un noneto que incluía músicos como Jerry Mulligan y el arreglista Gil Evans, se publicaron recopiladas en el álbum Bird of the Cool. Este disco es considerado como el acta de nacimiento del estilo. Y aparte, ¿qué nombre? Bird of the Cool. Sería como el decir el nacimiento de lo chido.
1: Ándale, sí. Que de hecho lo estuve investigando y en realidad la palabra cool, al igual que la palabra funk, era una palabra que se usaba más en el dialecto afroamericano de la época. Que más que referirse a algo chido, es como más para referirse como un tipo de actitud, vaya.
0: Ajá.
1: Como más bien como ser sereno, tranquilo.
0: Ajá.
1: Como, digamos, más que nada, como que era una forma de describir el aguante de la comunidad afroamericana.
0: Como de, a pesar de que me tires, yo ando tranqui, yo ando fresco.
1: Sí, exactamente. El punto más alto del género llegaría de nueva cuenta por Miles Davis. En 1959 se publicaría el mejor álbum, uno de los mejores álbumes de toda la historia de la música, Kind of Blue.
0: No me lo pongas, es muy temprano este domingo a la 1:00 p.m.
1: Sí tiene... el cual, según entiendo yo, es el álbum de jazz más vendido de la historia, con 2 millones de copias vendidas. Sí, porque Kenny G puede ser el instrumentista más vendido de la historia, pero este es el álbum de jazz puro y duro más vendido de toda la historia. El álbum contaría con personalidades que para estas alturas ya serían íconos. Tendría a Bill Evans en el piano, Jimmy Cobb en la batería, Julian Cannonball en el saxo alto, e incluso John Coltrane en el saxo tenor. Y también inauguró lo que sería la escala modal, que esto va a ser algo complejo de explicar, sobre todo por alguien que no es músico, pero más bien digamos que un modo es básicamente como una escala que se deriva de una escala mayor, pero que comienza y termina en una nota diferente, dándole un carácter o sonido único. Digamos más bien que si antes el jazz era más bien como una carretera que se va de un lado a otro, que puede irse para la izquierda, pero puede irse para la derecha, pero puede irse para distintos lados. La escala modal lo que hace es que es más bien un camino.
0: Ajá. O sea, son como las reglas del juego.
1: Exactamente, sí. Estamos hablando de la forma de componer, la forma de idear el jazz.
0: A continuación, escucharemos Venus de Milo y Boplicity de Miles Davis.

0: Acabamos de escuchar Venus de Milo y Bloopicity de Miles Davis. Estas dos interpretaciones también se me hacen particularmente interesantes, las dos del Bird of the Cool. Ya es una expresión muy temprana del género. Es como ya pensar el jazz no tanto desde lo enérgico, sino más de la introspección, vamos a trabajar un poquito más la melodía, vamos a trabajar más los arreglos, los motivos. Pero ojo, sigue primando el músico, sigue primando la improvisación, que también hay, aunque no sea el eje central. Sigue primando que los músicos también sepan lo que están haciendo. O sea, no cualquiera puede tocar este tipo de cosas, por más emocional que sea. No se puede.
1: Creo que el jazz es de esos géneros que la cosa muy particular o muy especial que tiene es que puede ser el disco de Miles Davis, puede ser el quinteto de Panchito de los Juanes, pero los músicos siempre brillan.
0: Sí.
1: O sea, porque no, no es el género de, ay, si te pago y nada más tocas lo que está aquí. O sea, algo que sí es muy característico y creo que también es muy característico del cool jazz es el que siempre está esa chance de, por algo te contraté, ¿qué le vas a meter a la rola?
0: Sí, por eso mismo Miles Davis formó este equipo para el álbum de Kind of Blue, porque digo, si vas a hacer algo, vas a hacerlo bien. Porque digo, Bill Evans ya se estaba generando una reputación. Cannonball, ni qué decir de Cannonball. Él también ya estaba teniendo trabajos muy interesantes dentro de la escena. Y John Coltrane. O sea, sí, Coltrane.
1: Es como si Maradona contratara a Messi en su equipo. O sea,
0: pues ándale. Sí, totalmente.
1: Es que estamos muy futboleros, sigue siendo mundial.
0: Sí, estamos en el mundial, gente. Así que podemos hacer referencias al mundial.
1: Escápense a ver la puntuación del partido que sea que esté ahorita. Claramente el domingo, que sí estamos aquí en la cabina y no estamos en nuestras casas. Porque nosotros nos iremos a un corte institucional y regresamos.
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3: Es la 1:29.
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0: Acabamos de escuchar Take 5 de The Dave Brubeck Quartet.
1: Que sí, Kind of Blue es el disco, el mejor disco de jazz, podríamos decir. Creo que esta es la rola de cool jazz.
0: Sí, es, sí, indiscutiblemente es la canción de cool jazz, por excelencia. Bienvenidos de vuelta a Almanaque. Estás escuchando Radio Universidad a través del 88.5 de frecuencia modulada en San Luis Potosí, 91.9 FM en Matehuala y en todo el mundo por radiotelevisión.uslp.mx. Teléfono en cabina
1: 44-48-26-13-47, donde nosotros no, pero Anabel sí recibirá todos sus mensajes y ya nos los dará en la semana.
0: Así que manden sus mensajes, gente, ya los escucharemos. Y vamos con los saludos dominicales, parroquiales. Pues yo les vengo saludando acá a la familia, a mi mamá, a mi papá y a mi hermano. Y a mis amigos, algunos de ellos que a lo mejor sí me están escuchando y si no, pues ya ánimo.
1: Yo aprovecho a saludar a la familia y a mi novia Pam, que nos escucha religiosamente todos los domingos. Regresando al tema que nos ocupa hoy, en Los Ángeles, los músicos de estudio, influenciados por el sonido de Davis, crearon una versión del cool jazz que era más detallada y a menudo contrapuntística, dando lugar al West Coast Jazz. Lugares como el Lighthouse Café en Hermosa Beach se convirtieron en templos del género.
0: El West Coast Jazz, yo creo más que nada que es más como una pequeña escena que se dio en el jazz. Sobre de la parte más del cool jazz, que es de lo que estamos hablando. Es más bien como una forma como de interpretar tanto el jazz. Y es interesante notar que, aunque el género fue liderado inicialmente por Miles Davis, los nombres que dominaron la escena fueron en su mayoría músicos blancos como Chet Baker, Stan Getz y Dave Brubeck. Esto llevó a que Davis y otros críticos lo vieran como una apropiación que divorció al jazz de sus raíces negras, y él mismo llegó a repudiar esa etiqueta años después. Bueno, porque si Miles Davis ya haría cosas totalmente diferentes ya pasada la década de los 60s y de los 70s.
1: Creo que es uno de los pocos de los que vamos a hablar hoy que se mantuvieron en una constante evolución, hicieran lo que fuera que estuvieran haciendo.
0: Sí, exactamente.
1: A pesar de las polémicas entre músicos, lo cierto es que el cool jazz sí llegó a ser muy exitoso.
0: Sí, por decir nombres, Kind of Blue, como lo acabamos de decir, uno de los álbumes de jazz, si no es que el álbum de jazz más vendido de la historia. También personalidades como Bill Evans ya estaban acaparando mucho público, ni qué decir de Chet Baker, que Chet Baker también fue una persona muy creativa en su momento, porque también le entraba como a esta onda del vocal jazz, que también tiene que ver mucho con el cool jazz. Entonces, como que lograron de alguna forma atraer al público que se había perdido gracias al bebop.
1: En este momento estamos escuchando de fondo It's Always You de Chet Baker, y escucharemos Come Rain or Come Shine de Bill Evans.

0: Acabamos de escuchar It's Always You de Chet Baker y Come Rain or Come Shine de Bill Evans. La única rola con todo el programa con letra o con lírica de la rola de Chet Baker.
1: Y el único blanco de jazz que respetamos de este programa, supongo.
0: Sí, la verdad es que sí. Ya hablando un poquito más del legado del cool jazz, porque yo creo que hablar en términos composicionales ya va a ser demasiado complejo.
1: Sí, ahí nos va a pasar lo mismo que a ellos y se nos van a ir toda la audiencia.
0: Sí, exactamente, sí. ¿Qué deja el cool jazz para el legado del jazz en sí mismo y para la música en general? Yo creo que fue una visión que hacía falta. Yo creo que el cool jazz abrió las puertas a un tipo de jazz que no era ni bailable, pero tampoco era tan rápido, tan complejo en cuanto a su aproximación, sino como tú bien decías al principio, este jazz que lo podemos asociar a un bar, en medio de la noche, con un whisky, ahí sentado en la esquina.
1: El humo. La madera que ya huele a cigarro, ya no le puedes quitar el olor.
0: Sí, exactamente. Es como esta visión que es más, como lo que dije al principio, mucho más introspectiva. Y eso se agradece porque fue como acercar al público a esta música composicionalmente compleja, sin perder su enfoque en la composición, pero siendo un poquito más delicados, vaya. No, digo, y no es como en el smooth jazz, que fue ya reducir todo al mínimo. Ya fue simplemente dejar la estética. Aquí al menos todavía hay sustancia.
1: Ajá, trae algo de alma. Sí. Aquí la duda que presenta, y creo que no solo nos la encontramos en el cool jazz. Ahí me ocurre mucho, por ejemplo, ya hablando de bandas de metal, de cuestiones progresivas, como la duda que me surge cuando escucho a Tool. Que digo, Tool no me transmite a mí absolutamente nada, pero es una banda muy técnica.
0: O también Dream Theater, con sus álbumes larguísimos también.
1: Mike Portnoy, que es un dios de la batería, pero no me hace sentir nada. Lo mismo creo que le pasa mucho a la gente cuando surge el cool jazz en su momento, que es como de, ay, como que esto está muy, ¿qué onda? Uh-huh. Se puede ser, aquí dices académico, yo diría se puede ser técnico y emocional a la vez. O sea, porque a fin de cuentas la emoción es algo que permeas tú, que rebota en la gente, que reverbera en los oídos, sí, en los ánimos. Pero ¿cómo haces este maridaje de algo que rebota emocionalmente y cognitivamente?
0: Yo digo que si es posible hacer las dos cosas a la vez, pues los músicos que hemos presentado lo demuestran. Se puede ser altamente técnico y también ser emocional. Yo creo que, como tú dices, es más que nada con la intención con la que tocas. O sea, yo creo que no es lo mismo que, voy a tocar esta partitura compleja porque sé que es compleja, nomás porque sí. Bueno, me voy a dar un poquito de pausa, le voy a dar estas pausas.
1: Voy a meterle mi sabor.
0: Ándale. Sí, por eso varios estándares de jazz son muy populares. Porque te damos la partitura, tú sabrás cómo tocarlo. Tú sabrás si le metes una pequeña pausa o lo haces con una guitarra o con una trompeta o con un saxofón, lo que sea. Pero tú le metes el sabor.
1: Y con esto hemos llegado al final de esta emisión de Almanaque. Si llegaste tarde o quieres escuchar alguno de los episodios anteriores, puedes encontrarnos como Almanaque UASLP en la aplicación de iHeartRadio. Si quieres saber de qué vamos a hablar la próxima semana, puedes seguirnos en nuestras cuentas personales como
0: Cisco is Alive
1: y Fugaz de Luz. Esto fue todo por nuestra parte y nos escuchamos el próximo domingo en punto de la 1 de la tarde.
0: Cuídense, gente.

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0: Es la 1:59.
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en Cinema Radio, Día Internacional del Orgullo, películas mexicanas para celebrar y reconocer la diversidad. El Día Internacional del Orgullo LGBTQ+, celebrado cada 28 de junio, es una fecha importante para conmemorar la diversidad y promover la igualdad de los derechos para la comunidad. A lo largo de los años, el cine ha desempeñado un papel crucial en la representación de estas experiencias y ya ha contribuido a la lucha por la aceptación, la visibilidad y el respeto. En esta importante fecha conmemoramos una selección de películas mexicanas que abordan las temáticas LGBTQ+, que han dejado huella significativa en el cine. Un lugar sin límites. Esta película de 1977, dirigida por el famoso Arturo Ripstein, es un clásico del cine mexicano que no puede faltar en esta lista. Fue una de las primeras producciones mexicanas que se representó a la comunidad LGBTQ+, en la pantalla grande. El regreso de Pancho al pueblo desatará la discordia entre la Manuela, una mujer transgénero dueño de un burdel, y hija de la japonesita. En este pueblo hay hombres que desean el poder, mujeres que desean a los hombres y los hombres que se desean entre sí.

Chabela. Este documental que explora la vida de la cantante Chabela Vargas, su música, su identidad como mujer lesbiana, en una época conservadora y su influencia en la cultura mexicana. La excelente recopilación de testimonios, videos y fotos de la cantante lo convierte en un trabajo imperdible.

El baile de los 41. Basada en los hechos reales, esta película retrata el escándalo ocurrido en 1901, cuando una redada policial descubrió una fiesta clandestina de hombres homosexuales, algunos vestidos de mujer, en la que participaba Ignacio de la Torre, yerno del presidente Porfirio Díaz. La cinta expone la hipocresía de la alta sociedad porfiriana y ofrece una mirada empática a una comunidad reprimida por su orientación sexual.

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12: Son las 2 con 29 minutos.
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14: Finlandia. Esta cinta es una exploración de lágrimas, de liberación y de misticismo en la ficción cinematográfica. Una película, como pocas, posee una maestría inagotable. Puede notarse desde el primer minuto. Marta es una diseñadora y realiza un viaje a Oaxaca para documentarse. Su forma de apreciar la realidad, la visión de sí misma, cambia cuando comienza a convivir con las Muses, un colectivo que lucha por el reconocimiento de su género como un tipo más en la sociedad, a la vez que combate con sus propias pasiones, traumas y sentimientos escondidos. Un inesperado terremoto que sacude todas las emociones de la comunidad consigue finalmente que Marta y el espectador descubran el origen de su tormento.

Cuatro lunas. Cuatro lunas que explora el amor y la aceptación de uno mismo, esta película se representa como una metáfora de las fases lunares. Luna nueva, cuarto creciente, luna llena, cuarto menguante y su estrecha relación con las historias de la diversidad sexual.

Carmín Tropical. Esta película sigue a Mabel, una mujer transgénero que regresa a su pueblo natal en México para enfrentar su pasado. Carmín Tropical es una reflexión sobre la identidad de género y la discriminación en una comunidad conservadora. Durante el viaje, conoce a Modesto, un taxista que le recuerda de la época que era una de las cantantes de cabaret más reconocidas de la comunidad, época que abandonó para buscar el amor de un hombre.

Todo el mundo tiene a alguien menos yo. Película del 2011 dirigida por Raúl Fuentes, en la que se cuenta la historia de una profesora de literatura y una joven estudiante, mostrando un romance lésbico en un contexto polémico, pero dando como resultado una historia de amor conmovedora pese a todas las dificultades que su relación encuentran. Pues, al final consiguen hablar de las emociones y los retos de un romance y sobre todo de la soledad sin caer en estereotipos.

0: El cine ha sido un poderoso medio para la empatía y la aceptación en el marco del Mes del Orgullo, mostrando personajes complejos y realistas. Las películas o documentales que abordan con los temas de la diversidad sexual han logrado que el público se conecte emocionalmente con las experiencias, los desafíos, las luchas y los triunfos que estos personajes están en la pantalla grande. 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
4: Son las 3 en punto.
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17: Y bueno, continuamos, Adriana, con este Pride Cultural 2026, ya la quinta edición. Y a continuación nos toca hablar de un tema importantísimo acerca de las narrativas LGBTTIQ+, en los medios, comunicar la diversidad. Y por eso le damos la bienvenida a nuestros invitados muy importantes. Antonio Calderón Adel, él es director de radio de la Universidad de Monterrey. Un aplauso, por favor. También tenemos a Víctor Hugo Magaña Hernández, director de radio Universidad de Guadalajara y académico en comunicación e storytelling. Aplausos, por favor.
18: Y en esta mesa de diálogo tenemos como moderadora a Gabriela Hernández Nieto, directora de Radio y Televisión de la Universidad Autónoma de San Luis Potosí.
19: Muchas gracias, Martín, Adriana. Por cierto, Martín, ¿recuerdas el programa? Siempre te lo recuerdo en el Pride. Martín tenía un programa maravilloso en Radio Universidad, naco pero cool, ¿verdad? Y hablábamos mucho de este tema. Les agradezco mucho por estar con nosotros. Nos da muchísimo gusto arrancar con la jornada. Venimos de una puesta escénica fuertísima. De verdad es que no la esperaba yo a las 9:30 de la mañana, pero me encantó y creo que de eso, para eso es el arte, para despertarnos estas revelaciones y detonarnos conversaciones internas, ¿no? Entonces, bueno, los que quieran verla, está en la transmisión anterior. Muchas gracias al equipo de cobertura de radio y televisión, porque están y se quedarán todo el día para transmitir las actividades del Pride. Al equipo de cultura UASLP, Cintia, Juan Carlos, Lía, Gaby Alfaro, Nico, La Brigada, un gran equipo el que monta este gran proyecto y que además es importantísimo para garantizar que nuestra universidad sea un espacio seguro, abierto al diálogo, libre. También a Olivia, nuestra defensora en la universidad, que siempre es además promotora, entusiasta, asesora, guía en el caminar de todos estos proyectos. Y quiero platicarles quiénes me acompañan. De verdad son hombres que admiro muchísimo. Antonio Calderón, director de Radio UDEM, es doctor en estudios humanísticos con orientación en comunicación y estudios culturales por el Tecnológico de Monterrey. Actualmente se desempeña como profesor asociado del Departamento de Cine y Comunicación de la Universidad de Monterrey, donde dirige Radio UDEM. Ha sido productor radiofónico en emisoras de servicio.

0: y director de Radio Universidad de Guadalajara. Su trayectoria profesional se ha desarrollado en el periodismo, la radio pública y universitaria, la comunicación estratégica y la defensa de los derechos humanos, con especial interés en las narrativas sonoras, el storytelling y la innovación en medios. Fue director, ya iba a decir dictador, oigan, ¿qué está pasando? Fue director de comunicación del Festival Internacional de Cine en Guadalajara, además de jefe de noticias y titular de MBS Jalisco. También se desempeñó como consultor de UNESCO en proyectos desarrollados en Costa Rica, Nicaragua, El Salvador y Panamá, enfocados en cultura de paz, radios comunitarias y trabajo con jóvenes en situación de riesgo. Esas son las personas que hoy nos acompañan.
1: Gracias.
0: Y bueno, pues yo les agradezco y de parte de todo el equipo de Radio y Televisión Universitaria, pues aquí estamos a sus órdenes, encantados de participar. ¿Comenzamos? Bien. Empezamos con una pregunta que creo que debe de ser la primera, que es un primer acercamiento, ¿no? ¿A qué narrativas creen ustedes que son las que están predominando tanto en los canales tradicionales como en el entorno digital? Vamos, Antonio, tú primero.
2: Bueno, pues creo que hace un momento platicábamos de los primeros programas de radio, ¿no? Por ejemplo, en la radio pública, Tito Vasconcelos fue el creador de Medianoche en Babilonia, si mal no recuerdo, hace 40 y tantos años, ¿no? Y entonces no había una oferta de programas que hablaran sobre diversidad. Creo que hoy en día sí hay una oferta que tenemos que valorar, obviamente también el entorno digital, los canales de YouTube, Netflix y TikTok son tres de las plataformas que la comunidad LGBT consume y hay una gran cantidad de contenidos. Pero creo que dentro de esa gran cantidad de contenidos abundan contenidos que tienen que ver más como con la farándula o con mucho de lo que sí vive la comunidad, pero en torno a las narrativas creo que sí, no necesariamente el algoritmo premia contenidos que tengan que ver con representación mucho más diversa, ¿no? Creo que eso sigue siendo como un reto para también poder mostrar distintas realidades dentro de la comunidad y fuera de ella, ¿no? Generar una conversación mucho más amplia, porque creo que hoy en día los contenidos más populares son esos contenidos que tienen que ver más con el entretenimiento, que no está mal, ¿no? Finalmente, también una misión de los medios de comunicación pues es entretener, pero creo que sí hace falta una mirada crítica y también un trabajo de alfabetización mediática para que otro tipo de contenidos también los apoyemos como audiencia y visibilicemos mayor diversidad de narrativas.
0: Justo esto que comentas, Antonio, es bien interesante porque ¿cómo han cambiado las cosas? Antes los medios tradicionales marcaban la agenda, ahora el entorno digital es la fuente primaria de las narrativas y a partir de lo que surge en este ecosistema, los medios dan seguimiento, lo atienden, lo analizan, ¿no? Y esto es bien importante mencionarlo porque, como bien dice Antonio, el ecosistema digital apremia mucho la viralidad, ¿no? Y eso nos pone en riesgos muy peligrosos de sesgos temáticos, ¿no? Y de falta de equivalencia discursiva. Entonces, creo que ahí hay un riesgo y un desafío. Víctor.
3: Sí, hola, gracias. Justo creo que también es importante como que entendamos la relevancia de esta discusión, creo, porque ya no nada más tenemos que entender las narrativas sobre diversidad, hablando específicamente como del Pride, ¿no? Desde los medios tradicionales, ¿no? Que mal llamados incluso desde mi punto de vista medios tradicionales, pero esa es otra discusión, ¿no? Sino que ya estamos en un ecosistema mucho más complejo, ¿no? Ya lo decías tú, ya lo decía Toño, ¿no? Redes sociales, el algoritmo, ¿no? Que es como tan canibalizante en cuanto al tema de contenido, los discursos de odio, las campañas de desinformación, los influencers, los generadores de contenido. Vamos, estamos en audiencias cada vez más fragmentadas. Entonces, regresando como al tema de tu pregunta detonante, ¿no? De cuáles son los productos que más se consumen.

0: sí creo que en este momento se están consumiendo más productos cortos, ¿no? Reels, clipsitos, pero creo que es una oportunidad para nosotros como medios universitarios de a través de esos contenidos cortos, que no significa que no puedan tener profundidad o sentido, ¿no? Pero sí podamos jalar hacia una conversación muchísimo más profunda. Entonces, creo que es entender que el algoritmo nos está jugando en contra en algunas cosas, pero que nosotros tenemos que aprovecharlos justamente para atraer estos otros sectores.
1: Y ya justo entras en una siguiente pregunta y es sobre el consumo, ¿no? Ya vimos más o menos cuáles son las narrativas. Que también el ecosistema digital nos brinda un espacio seguro donde se pueden construir comunidades, donde se pueden encontrar referentes, ¿no? Donde seguramente para la comunidad LGBT ha sido un refugio, pero es un arma de doble filo porque también está el otro lado del linchamiento mediático, del acoso, del bullying, ¿no? Y lo que sí hay que tener muy en cuenta es que la balanza apremia el conflicto en el ecosistema digital, ¿sí? Entonces es más riesgo de pronto nadar sin flotis en el ecosistema digital, ¿no? Hay que tener herramientas, un montón. Hay que acompañar nosotros como medios, empezar a ser también mediadores, ¿sí? No nada más canales. Eso creo que también es súper importante. Y bueno, aterrizando un poco ya sobre el consumo, Antonio, elegimos lo que consumimos. ¿Tú qué opinas? ¿Qué diferencias hay? A lo mejor como dice Víctor, en los medios tradicionales. Les voy a agregar comillas para que no te enojes, porque estoy de acuerdo. ¿Qué opinas?
2: Bueno, es que justo en los medios tradicionales, ¿no?
1: Exacto.
2: El modelo de flujo pues nos hacía ver lo que ahí estaba, lo que nos programaba, ¿no? Y digamos, pues ya es una visión como curada, ¿no? Hoy con el entorno digital, pues también ocurre, porque también las plataformas incluso tienen pues políticas que a veces no estamos muy claros de ellas, ¿no? Son menos transparentes porque cada conglomerado y cada plataforma tiene sus propios criterios, si bien sí se observa como una libertad y una diversidad, cada plataforma también tiene, pues, respecto a distintos temas, posturas editoriales, ¿no? Y lo vemos, por ejemplo, a lo mejor más claramente recientemente con X, ¿no? Donde, pues, ya en esta etapa en la que Elon Musk es, pues, el dueño de X, pues, ha habido también una administración distinta también de cómo pueden circular los contenidos en esta plataforma, ¿no? Entonces, hoy en día, digamos, sí tenemos esa mayor diversidad y mayor posibilidad de elección, pero también, pues, ¿qué es lo que estamos demandando como audiencia? Y es donde creo que sí, pues, apelaría, retomando el tema de las narrativas, ¿no? A que demandemos y busquemos también contenidos que aborden temas que no están en la agenda de los medios, ¿no? Por ejemplo, pues historias, yo pienso mucho en las historias de los líderes y activistas comunitarios, ¿no? Sobre cualquier tema social, que pueden ser lo mismo desaparecidos o los mismos las situaciones de violencia tan graves que vivimos en el país, pero también en torno al activismo LGBT, ¿no? Por ejemplo, historias como la de Samantha Flores, ¿no? Una activista trans, ¿no? Que es un icono para la comunidad porque ha apoyado pues a los adultos mayores de la comunidad de la diversidad, ¿no? Entonces, ¿por qué no estamos hablando de estas historias que realmente pues aportan muchísimo pues al tejido social, a nuestras comunidades? ¿Y por qué estamos más enfocados como en estos contenidos, pues que no importa que sean o no LGBT o no? O sea, a veces puede sonar moralizante el decir que hay contenidos basura en las redes, pero sí los hay, ¿no? Entonces, pues yo apelaría también a que como audiencia demandemos estos contenidos de los cuales no los medios, incluso los influencers no están tocando.
0: Perdón, nada más para agregar algo. Y es que creo que sí es bien importante que entendamos que el algoritmo no es, no, o no es neutral, ¿no? Y eso creo que es como fundamental, porque no premia el rigor periodístico, premia la iteración, o sea, no premia la calidad, ¿no? Premia lo que está circulando en ese momento en redes sociales ya sea odio, ya sea una nota de chismes, ya sea si Cristian Nodal se volvió a pelear con Ángela, ¿no? O sea, todo ese tipo de cosas es lo que realmente está premiando el tema del algoritmo. Pero Toño también dice además algo muy importante, y es la diversidad de voces. Y creo que es algo que nos ha estado faltando mucho como medio de comunicación. Sí es muy importante que tengamos al activista, que tengamos al especialista, ¿no?, en temas. Pero justo, ¿qué pasa con toda la diversidad de voces que no estamos viendo, ¿no? ¿Qué pasa con las personas con discapacidad, que además son parte de la comunidad LGBT? ¿Qué pasa con las personas migrantes? ¿Qué pasa con estas comunidades de indígenas, ¿no?, que se visten de mujeres porque es parte de su cultura, es parte de su identidad? Entonces, ¿qué pasa con todos, con los mismos estudiantes, ¿no? Lo vimos en el performance de hace rato, ¿no?, con estas otras realidades. Y lo pongo entre comillas porque no son otras, sino son las realidades, ¿no?, que tenemos como comunidad y como sociedad. Pero esa parte yo creo que no es suficiente. No es suficiente, sí es muy importante tener esas voces especializadas, pero yo creo que ya es momento de aperturar más, no por un asunto de inclusión, sino por un asunto de realidad social, ¿no? Entonces es esa parte donde nada más quería señalar lo que mencionaba Toño, que me parece importantísimo.
1: Y además… creo que más adelante profundizaremos más a detalle sobre qué estrategias podríamos implementar, porque acabas de mencionar una que es buenísima y que debería de, justo ese es el eje para garantizar, ¿no?, la pluralidad y el balance de la discusión, ¿no? También hay, desgraciadamente creo que ahorita vimos un ciclo de retrocesos, también creo que lo tendríamos que decir así, hay tensiones. Y creo que eso también nos pone de pronto en una posición de mucho trabajo, ¿no? Hoy en día se debilitan las políticas públicas, lo estamos viendo en escala internacional, nacional y de ahí pues para abajo, ¿no? ¿Y qué opinas de eso, Víctor, sobre todo desde el ámbito de mantener en el centro la conversación, cuando el mundo, los liderazgos mundiales van en sentido contrario? Los algoritmos, evidentemente.
0: El algoritmo, pero creo que debemos dejar de ser tibios, eso para empezar. O sea, creo que los medios de comunicación sí debemos de tener una línea editorial muy clara de exactamente qué estamos transmitiendo y por qué, ¿no? A ver, yo soy un gran partidario de la democracia y de la libertad de expresión y todo, pero eso no significa que todas las expresiones tengan que estar en medios de comunicación, ¿no? Yo por política individual, personal, desde hace muchísimos años, tengo el no abrir el micrófono a discursos de odio o a desinformación, ¿no? Esto es justo por el tema del retroceso, porque hay más terraplanistas en los últimos 5 años que en el resto de la historia, ¿no? Por ejemplo, pues yo no tengo por qué abrir el micrófono a alguien que me está diciendo que la Tierra es plana, ¿no? Y eso no me parece que a mí que sea un asunto de censura, y esto lo hablo desde tema personal, como no me parece tampoco abrir el micrófono a un discurso de odio disfrazado, ¿no?, de el amor a la familia, por ejemplo, ¿no? Entonces yo creo que en esta parte, cuando nosotros somos abiertamente claros con la postura que tenemos, con la línea editorial, no nos vuelve ni censores de la discusión, ¿no?, porque hay que entender también que hay personas que tienen dudas, hay personas que tenemos prejuicios y hay personas que tienen ganas de generar violencia, ¿no? Entonces, con los primeros se dialoga como medios universitarios, con los segundos se explica, ¿no?, se da el contexto del porqué, y el tercero se expone. O sea, creo que esa es la parte donde nosotros como medios de comunicación y como algoritmo tenemos que tener como mucho más rigor en cuanto al tema, ¿no?, y no tratarlo de disfrazar con un asunto de pluralidad y libertad de expresión. No sé si contesté, me fui por el aire, ¿no?
2: Sí, pues yo pienso que también el avance, ¿no?, de una agenda de derechos no es lineal, ¿no?, y siempre a veces lo veo como un péndulo, ¿no?, donde hay inclusión, pero también hay estos retrocesos que comentas, y creo que en ese proceso hay que tener perspectiva y pues entender también cómo generacionalmente vamos viviendo esos avances, ¿no? Porque justo a veces me preguntaba si de pronto en el México de los años 60, en el México de los años 80, teníamos más apertura que ahora. Y yo pienso que no necesariamente, simplemente fueron quienes en esa época vivieron la lucha por la apertura de derechos, estaban en otro contexto histórico y respondiendo a otros procesos. Y hoy tenemos estos aprendizajes acumulados, ¿no? Por eso insisto mucho en cómo valorar toda esta historia que tenemos de avances en temas de derechos humanos en nuestro país. Hoy, como bien dices, Gaby, el contexto internacional pues es muy adverso, ¿no? Y también ha sido un campo fértil para los discursos de odio y la polarización social, el descontento social en general que existe en todo el mundo, ¿no? En términos sociales, en términos económicos, vemos la crisis pues, de migrantes que también hay en Europa, aquí mismo, ¿no? En nuestro país. Entonces, obviamente hay mucho descontento social y lo más fácil siempre es, y lo sabemos históricamente, señalar al otro, señalar la diferencia, ¿no? Entonces, pues yo apelaría a mayor perspectiva histórica y conciencia social sobre el momento en el que estamos viviendo. Y creo que ahí sí, como medios universitarios, podemos hacer mucho, ¿no? Podemos hablar de estos temas, ¿no? Desde el punto de vista sociológico, desde el punto de vista histórico, hacer mucho más debate público, que creo que también esa es una de la misión que tenemos, detonar esa conversación pública a través de foros como estos y a través de los programas de radio, de televisión, de las redes, ¿no? Y tampoco tener miedo a las opiniones distintas a nosotros, ¿no? O sea, seamos ideológicamente de izquierda o de derecha, creo que el derecho al disenso es algo que tenemos que seguir privilegiando y obviamente también, como dice Víctor, ¿no? No se trata de validar discursos de odio por el tema de libertad de expresión. Creo que en eso coincido con Víctor, que hay que estar muy claros, ¿no? Hay también un límite.
1: Sí, sin duda, esa es una línea editorial, inclusive institucional. Pertenecemos a universidades, ¿no? Con lineamientos, códigos de ética que ya están establecidos. Eso nos da muchísima estructura para fortalecernos como proyectos, ¿no? A diferencia de otras radios, que también es interesante ver el contraste, como las radios comerciales o radios independientes o a las radios que les dicen piratas, que en realidad me caen re bien porque se meten al aire sin pedir permiso. Pero digamos que en eso las radios universitarias tenemos una gran fortaleza, que tenemos toda una estructura con la cual trabajamos, ¿no? Me gusta lo que estábamos platicando, también me llena de esperanza y creo que también es un poquito lo que queremos transmitir, que es un momento muy difícil, pero que esta lucha va a ser así. Así va a ser, ¿no? Entonces, ahorita a veces podemos encontrarnos un poquito abajo y luego volvemos a subir. Y por ejemplo, ahorita en este nivel están desapareciendo organismos porque se están dejando de fondear. Inclusive, tiene un impacto en las radios, inclusive operativo, ¿no? Son organismos con los cuales teníamos alianzas estratégicas, tejíamos barras programáticas, eran asociaciones civiles que participaban todo el tiempo, que traían gente increíble de todo el mundo a nuestras cabinas. O sea, de verdad, cuando hablamos del debilitamiento de las políticas públicas, estamos hablando de lo cotidiano, de lo que sucede todos los días en las cabinas, al menos de nuestras radios, ¿no? Entonces, es cómo vamos a lidiar con esas problemáticas, ¿no? Hemos llegado en esta dimensión un poquito en la que comentamos que estamos, pues que inclusive el tema de los derechos humanos en este momento es cuestionable, se está cuestionando una batalla que ya teníamos con mucho avance, hoy en día se están cuestionando los derechos humanos en la conversación, eso debilita un montón la discusión. Entonces, pues ahora sí, ¿no? Sigamos hablando de las estrategias porque pues hay mucho trabajo.
0: Sí, y es que el problema también, Toño Gaby, creo yo que es ese, cuando la discusión se convierte en política pública, ¿no? Cuando se convierte en discurso de odio, cuando se convierte en mensaje de redes sociales, ¿no? Cuando empiezan con este discurso y incluso mis acordeones, ¿no? De que la inclusión luego se vuelve como una imposición, cuando hablamos que los derechos humanos de las minorías amenazan a las mayorías, ¿no? Como ese tipo de discursos absurdos que luego terminan convirtiéndose en políticas públicas, ¿no? Pero también el tema de la fatiga social, ¿no? Que también es una parte discursiva y una estrategia de comunicación perversa, ¿no? Que hay desde gobiernos hasta medios de comunicación, grupos sociales, religiosos, lo que ustedes quieran, ¿no? Y es, ya se habla demasiado del tema, ¿no? Otra vez el feminismo, ¿no? Otra vez el matrimonio igualitario, ¿no? Otra vez la unión, ¿no? De entre parejas del mismo sexo. Entonces, la discusión de nosotros es, ¿se habla mucho del tema? ¿O lo estamos hablando mal el tema? ¿no? Como medios comunitarios, ¿no? Que yo, a mí me gusta decir que la radio universitaria es una radio comunitaria, que finalmente lo es. Pero entonces, ¿cómo estamos abordando esos discursos y esas narrativas desde los medios, desde la radio, y además cómo estamos conectando con este algoritmo, ¿no? Que es como la parte más problemática, creo yo, de nosotros, por lo menos, bueno, voy a hablar de mí, ustedes son muy jóvenes, pero voy a hablar de mí, pero por un asunto generacional, ¿no? ¿Cómo estamos conectando con esas otras audiencias que se rigen en otra lógica completamente distinta a la que nosotros estábamos acostumbrados? Pero partiendo de eso, el discurso es que se está hablando, ya se habló mucho del tema o lo estamos abordando mal, ¿no? Y ahí creo que es el problema de la discusión, cuando les decía yo, cuando esto se termina convirtiendo en una política pública. Hungría el año pasado simplemente, ¿no?, prohibió las manifestaciones LGBT públicas, ¿no? ¿Por qué? Porque hay este retroceso otra vez, ¿no? Esta ultraderecha, todo este pensamiento rancio que ya habíamos superado en alguna parte, como dices tú, Gaby, muy bien, ¿no? Y que lo estamos viendo de regreso a través del discurso, ¿no? Devolviendo a una América más grande, de la familia, ya lo decía el gobernador de Jalisco, Pablo Lemus, ¿no? Con el tema del cambio de identidad de las infancias trans. Él decía, ¿qué sigue después? ¿Que les permitamos consumir alcohol? ¿No? O sea, a ese nivel pone la discusión, ¿no? A ese nivel de ignorancia, a ese nivel de… Y como medios de comunicación se replicó el discurso y no se replicó la explicación del por qué lo que está diciendo es una barbaridad, ¿no? Por no decir una estupidez.
2: Y creo que también en torno a las instituciones públicas, ¿no? Que están pasando, hablas de políticas públicas y creo que esta crisis que viven organizaciones de la sociedad civil que se han debilitado, pero también las propias instituciones públicas viven en una crisis, ¿no? No se hable de presupuestos públicos en el área de salud o en la misma área de cultura o en los medios públicos donde también hay recortes importantes y entonces también allí digamos que el retroceso no es como… en términos ideológicos, simplemente la operación se corta y cómo puedes poder trabajar desde la misión que tienes como medio público, ¿no? Obviamente hay realidades distintas del ecosistema de los medios en México, ¿no? Como bien decías, los medios comerciales, que también creo que ahí hay una labor pendiente, ¿no? Del compromiso que tenga la iniciativa privada y las distintas empresas de comunicación para abordar con mayor inclusión, ¿no? Todas sus barras programáticas y todas sus líneas editoriales. Pero bueno, hablando del otro espectro de medios donde estamos, los medios universitarios, los medios sociales, los medios públicos, creo que pues algo que sí podemos hacer, porque creo que esa era un poco la pregunta, reforzar el espíritu comunitario que tenemos, ¿no? Estas redes sociales, y no me refiero a las redes sociales digitales, ¿no? Sino a las redes sociales entre personas que a través del ejercicio comunitario en nuestros propios medios seamos capaces de producir contenidos que realmente sean contenidos sensibles y que muestren esta realidad no tan fría o no tan estadística, de pronto hay un asesinado más, un desaparecido más, ¿no? Un nuevo crimen por odio, ¿no? Creo que a veces, y no sé si les ha pasado, también estamos consumiendo todo el tiempo noticias que tienen que ver con un entorno muy violento y muy adverso, y también a veces pienso que es como mecanismo de defensa, ya no quiero estar viendo esta noticia, ¿no? Que realmente a veces hasta nos cambia el ánimo en la mañana, ¿no? Todo este entorno de violencia que vivimos. Pero pienso que si a través del ejercicio comunitario de la comunicación le damos un giro distinto a esa realidad que es difícil y es cruda, pero le damos un rostro, ¿no?, humano, estas historias que les decía yo que podemos compartir, podemos generar más empatía y también cambiar el chip de cómo estamos consumiendo el tipo y haciendo el tipo de contenidos que tienen que ver con problemáticas sociales, siendo de la diversidad o de distintas problemáticas sociales, ¿no?
1: Y ahí las radios públicas universitarias, creo que tenemos una gran fortaleza.
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21: Son las 3:31.
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1: Las radios públicas universitarias no nos... Ya lo están viendo, ¿eh? Es como un pensamiento en común, viene dentro del espíritu radialista, puede ser, pero no nos concebimos como medios, sino como puntos de encuentro, ¿no? No solo emitimos mensajes, los construimos con la comunidad. Creo que eso es algo valiosísimo. Y es lo que comenta Víctor, lo que comenta muy bien Antonio, de esa manera creo que es la estrategia en la que este caminar se tiene que trabajar, ¿no? Con los actores sociales, con la pluralidad, con la diversidad. Pero además, cuando hablamos de incluirlos, no es a través de entrevistas, no solamente, es que se apoderen de los micrófonos, ¿sí? Es que hagan su programa, es que metan su conversación, es que diseñen los contenidos ellos, es que ellos nos digan a quiénes van a invitar, ¿sí? Eso también es garantizar como esta apertura, ¿no? Y que no caigamos de pronto en una programación como accesorio, ¿sí? O en una programación que cumple con la palomita, ¿no? Eso también creo que es muy importante y creo que es una estrategia pues valiosísima que no debemos de perder como en el sentido editorial de nuestros proyectos. Y hablando un poco de formatos, ahorita lo comentabas, Víctor, muy bien, o sea, hay que hacer como fórmulas interesantes, porque miren, la realidad es que los medios, al menos las radios, que si bien ya nos hemos adaptado un montón a las plataformas digitales, ya estamos ahí, ya le entramos, tenemos sistema podcast, hacemos microcontenidos, ya andamos ahí, aprendiendo, nadando, cambiando, como así es la vida, ¿no? Pero hay que empezar a diseñar fórmulas distintas porque queremos defender la escucha. O sea, cuando a mí me dicen, ¿te da miedo que la radio desaparezca? No va a desaparecer. Es necesario, es muy necesario, es muy necesario. Híjole, cuando me dicen que lo digo, a veces lo saco de onda, pero le dije, es que no sabes lo necesario que es tener programas de una hora. porque hay temas donde necesitamos una hora para discutir. Es decir, la profundidad no está peleada con los formatos, está peleada con la prisa, ¿sí? Y no vamos a entrar en esa tendencia porque necesitamos tiempo para que nos escuchen y ustedes no deben de perder esos espacios donde tienen tiempo, porque en el ecosistema digital no tienen tanto tiempo, ¿no? Platiquemos sobre formatos y esto que también nos pone luego de pronto en una posición extraña, ¿no?
0: Claro. Bueno, y además, nada más sumar que las radios universitarias no podrían estar con los colaboradores, ¿no? O sea, no es como que tengamos el presupuesto del mundo, entonces, por supuesto que necesitamos de la comunidad y son los que se generan como la discusión. Yo creo que el podcast no ha hecho nada que no se haya hecho ya en radio, ¿no? Es todo para empezar. O sea, programas de comedia, programas de profundidad, informativos, radionovelas, true crime, lo que sea que ustedes hayan escuchado en podcast, ya la radio ya lo hizo y mejor, ¿no? Eso nada más es como para dejarlo muy claro. Pero sí creo yo que nosotros tenemos que aprender a manejar los formatos digitales, ¿no? Todavía hace unos meses yo estaba en una discusión absurda donde yo escuchaba la discusión era de qué manera los medios tradicionales, ¿no?, tendrían que sumarse a los medios digitales. Entonces yo me quedé pensando y dije, bueno, si tenemos en el pleno 2026, seguimos discutiendo cómo sumarnos en un tema que tiene 10 años que empezó, ¿no? O sea que los últimos 5, 10 años ya no ha habido medios tradicionales nuevos, sino formatos digitales, ¿no? Entonces desde ahí está el problema de cómo queremos comunicar en lo digital. Creo que son nuestros ganchos. Los spots, los trailers digitales para nosotros tendrían que ser eso, los clips, los reels, los posts en X, todo ese tipo de cosas que, a ver, la gente no, yo creo que la gente no está peleada con la profundidad, no estamos peleados con la profundidad, por eso ahorita hay más consumo incluso de documentales que de ficción en nuestro país, pero nosotros creo que lo que nos está faltando encontrar todavía la fórmula, y hablo de Radio Universidad de Guadalajara, ¿no? Porque lo que he visto aquí contigo, Gaby, en Monterrey, la verdad es que le tomé fotos y esas anotaciones para llevármelas para plagiarlas, con permiso. Y lo que me ha contado Toño también allá en Monterrey, ¿no? A nosotros en Radio Universidad lo que nos ha faltado es cómo comunicar nuestro contenido, cómo darlo a conocer, cómo difundir, ¿no? Cómo difundir la radionovela que hicimos de Frankenstein para hacer el comercial, ¿no? Cómo difundir el podcast de Desaparecidos, cómo difundir los programas que tenemos de LGBT, de feminismo, de política, de análisis, de... Entonces, ¿de qué manera nosotros tenemos que entrarle a lo digital? ¿De qué otra manera entrarle? Porque ya estamos en lo digital. Sino de qué otra manera entrarle para que realmente esos segundos, esos 3 segundos que tenemos de atención en este momento en redes sociales, ¿no?, para captar la atención, sí pueden llevarnos hacia lo profundo. Esa creo que tendría que ser la discusión en este momento, por lo menos desde Radio Universidad de Guadalajara. No sé, Toño.
2: Pues yo me sumo al comentario de Víctor, de reconocer mucho el trabajo de Radio y Televisión UASLP, ¿no? Porque realmente ahí creo que tu equipo, Gaby, ha logrado encontrar una veta creativa para poder difundir el trabajo que está haciendo, el mismo trabajo comunitario de la radio, ¿no? Y realmente tiene razón Víctor al decir que somos especialistas en comunicación en las radios, pero nos falla esta parte de cómo poder colocar mejor todo el trabajo que estamos haciendo también para capitalizarlo y sumar más gente o más audiencia a la causa de los proyectos y los programas que estamos haciendo, ¿no? Creo que sí, el podcast, pues bueno, ya no es nuevo, ¿no? De pronto, el boom del podcast, pues sí, el podcast ya tiene casi 20 años, o creo que ya más de 20 años, ¿no? Lo que pasa es que ha tenido como distintas olas y lo hemos estado redescubriendo también porque pues grandes plataformas se han estado subiendo al tren, ¿no? Por ejemplo, Spotify no hace mucho, hace 5 años, más o menos todavía no tenía podcast en su plataforma, ¿no? O sea, simplemente era el consumo de música. Sin embargo, pues hoy también ya hay podcast y también hay la posibilidad para creadores que quieran subir su contenido a Spotify y también lo quieran monetizar, ¿no? Entonces, ha ido como creciendo el movimiento y el consumo de podcast, pero lo que yo sí pienso, igual que Víctor decía ahorita, el podcast no ha hecho nada que no haya hecho mejor la radio. Creo que los podcasts hoy en día están llenos de diálogo, ¿no? El género dialógico, entrevistas, ¿no? Ahorita tú también decías, Gaby, no solamente son entrevistas, y es verdad, ¿no? Porque hay diversidad de géneros que podemos aprovechar y que no estamos usando. A pesar de que sí se trabaja con el género de ficción, creo que la radionovela o el género dramático está olvidado, ¿no? Generacionalmente no se puede comparar a lo que vivieron nuestros padres o nuestros abuelos en relación con lo que significaban las radionovelas, ¿no? Y hoy en día, ¿no? Si generas un buen guión, creo que puedes hacer un proyecto también con el género dramático que conecte de manera magnífica con audiencias más jóvenes, que incluso no conocen lo que ha representado el género, ¿no? Tenemos también pues formatos como cápsulas, ¿no? Incluso hasta radioarte, ¿no? Que siempre el tema del paisaje sonoro, ¿no? El poder pensar en una diversidad de formatos que realmente también se sumen a la causa de el poder transmitir, ¿no? Y conversar sobre los temas que pues estamos hablando hoy, que tienen que ver con derechos humanos, inclusión, diversidad, ¿no? Creo que ahí hay una súper oportunidad, ¿no? Sería padrísimo que así como vimos hoy esta puesta en escena maravillosa, ¿no? En otra oportunidad tuviéramos un radioteatro, ¿no? Sobre también pues este tema, ¿no? O sea, y creo que ahí hay una beta.
1: Sí, el tema, por ejemplo, el formato del paisaje sonoro, que ahorita está como increciendo un poco. Imagínense qué bonito sería un atlas de las marchas del orgullo. Sería increíble, ¿no? Registrar la memoria sonora de las marchas, que siempre tienen como este performance colorido, musical, con himnos, no sé. Ahí ciertamente hay una deuda pendiente, ¿no? En la parte de volver un poco al radioarte, como bien lo comentas, Antonio. Y en el tema de la defensa por los derechos de la comunidad LGBT, digo, también ahorita lo platicamos como bien fácil, no mete a las personas, pero cómo también encontrar como este puente para no caer en la confrontación y en la polarización, ¿no? Cuando de pronto tú lo decías, Víctor, las audiencias ya están muy fragmentadas, hay fatiga a veces en la discusión y pues podemos de pronto nosotros en el descuido, ¿no? Caer luego en dinámicas así al aire. O sea, ¿ustedes qué les ha pasado? ¿Cuál ha sido su experiencia? Y si tienen alguna también propuesta para que esto no pase, pues hay que anotarla.
0: Creo que se puede caer en el error incluso de nosotros provocar el discurso de odio, ¿no? Cuando solamente se aborda, como decía Antonio casi al principio de esta plática, ¿no? No que lo aborde, sino que es lo que se consume desde el escándalo, ¿no? Desde la farándula, desde la discusión, ¿no? O sea, qué bueno que están estos espacios, pero ¿por qué solo están esos espacios en este momento? ¿No? Y entonces es como ese giro de tuerca, ¿no? Qué bueno que, vuelvo a lo mismo, qué bueno que se entrevista al activista, qué bueno que se entrevista al académico, y qué bueno que se cubren las marchas, pero ¿por qué no hablamos de la aportación que se está haciendo también en la comunidad desde la ciencia, desde el arte, desde la cultura, ¿no? Desde la educación, desde la radio, desde… ¿No? Guadalajara tuvo en los años 2000 GDL Gay Radio, en Radio Universidad de Guadalajara, ¿no? Y fue todo un escándalo social en una cultura mocha, tapatía, ¿no? Pero que dio la apertura a otras cosas, que todavía hay mucho pendiente, pero ¿qué se está haciendo? ¿No? Platicaba con una alumna hace poco, divertidísima, que son estas otras historias que también tenemos que contar, ¿no? Y entonces, súper chic, además, para vestir, ¿no? Y tiene un porqué del comentario. Pero platicando con ella decía, es que yo recién estoy ingresando a la universidad porque estuve 2 años en un convento, ¿no? Porque querías, para ser monja. Y yo le dije, ah, pues, ¿y por qué entraste a ser monja? No, dijo, ah, pues es que mis papás me metieron el día que vieron que yo me estaba besando con mi novia, ¿no? Y inmediatamente me agarraron y me metieron a un convento, ¿no? Y bueno, me empezó a gustar y todo, pero finalmente hubo algo que no me gustó, ¿no? Y entonces, y me salí de ahí y ya. Le dije, ah, ¿qué no te gustó? ¿No? Y me dijo, el outfit, ¿no? No me gustó el outfit y por eso me salí, ¿no? Me parecía que no estaba ni a la moda ni nada. Me dijo, si no, a lo mejor sí me hubiera hecho monja, ¿no? Entonces, estas otras narrativas son sumamente atractivas porque son sumamente reales y es lo que no estamos como visualizando, creo yo, ¿no? Entonces, como regresando un poco a tu pregunta, ¿cómo podríamos cambiar esto? Yo creo que es escuchando, ¿no? Cambiando la palestra de lo de lado, ¿no? Haciendo el ejercicio de nosotros sentarnos en el público.
1: Nosotros ser las audiencias.
0: Y el público subirlo, ¿no? A la discusión. Yo creo que eso volvería muchísimo más enriquecedora la discusión que luego se va a dar en los medios, en las redes y en las calles, ¿no? En el café y en los jardines. Digo, estos mediodía que hemos estado los tres juntos, ¿no? Para que lo sepan también ustedes, aparte de que hemos chismeado un montón, ¿no? Porque teníamos mucho tiempo que no nos veíamos, pero también han surgido un montón de ideas de las diferentes realidades que vivimos en las diferentes ciudades. Y eso, la verdad, a mí me parece maravilloso porque hay muchas cosas de ideas que van surgiendo de que digo, ¿esto cómo lo puedo tropicalizar en mi ciudad? ¿No? O este es un fenómeno que sí se ve en mi ciudad, pero que yo no lo tenía mapeado y que gracias a otras latitudes empiezas como a darte cuenta de estos sesgos que tú mismo tienes.
2: Y a mí se me ocurre también salir más a la calle, ¿no? Por ejemplo, como radio, normalmente pues es un esfuerzo cuando tenemos un control remoto, ¿no? O tenemos una actividad fuera del estudio o la cabina, pero realmente, por ejemplo, este ejercicio, ¿no? De en conjunto de difusión cultural y radio UASLP, de venir a una instalación universitaria diferente y compartir con la comunidad, creo que es súper valioso, ¿no? Y ojalá que ahorita en el diálogo, ¿no?, nos puedan también compartir qué les parece, pero igualmente salir a plazas, ¿no?, a la posibilidad de que el micrófono esté en voz de las personas, ¿no?, y no solamente en ambientes controlados donde estamos en cabina, ¿no?, sino que tengamos ese pulso que a veces como productores o como creadores perdemos un poco porque estamos encerrados en la cabina o en la oficina o en el estudio y no tenemos ese diálogo. Creo que también ha cambiado mucho el contacto con la audiencia. Yo recuerdo hace 20 años que entré al medio y que todo el tiempo estaban sonando los teléfonos en la cabina, ¿no? Y parte de mi labor como asistente de producción era tomar las llamadas de los radioescuchas y a veces era la misma voz, ¿no?, que siempre llamaba al programa y estaba pendiente. Pues hoy en día ya la comunicación vía telefónica está en desuso prácticamente, pero bueno, está ahí las redes sociales. Pero algo que siempre yo comento, no podemos limitarnos solamente a lo que nos dicen las redes sociales, ¿no? Sí necesitamos ese contacto cara a cara y el poder también involucrar a la audiencia en el trabajo que estamos haciendo, ¿no? Y en ese sentido, hace un momento, Gaby, tú comentabas, bueno, queremos que ustedes nos digan de qué hablar y que nos propongan, ¿no? Entonces, también la misión de los medios sociales de decir, bueno, pues puede haber una convocatoria para que participes en la radio y tú también propongas los temas y los términos en los que queremos hablar de ciertos temas, ¿no? Y creo que ese también es parte de una cultura de participación ciudadana que tenemos pendiente, ¿no? Porque también como audiencias o como ciudadanos demandamos cosas, pero pocas veces tenemos una participación ciudadana activa que realmente nos comprometa también y no solamente seamos pasivos frente a lo que estamos recibiendo, ¿no?
1: También creo que hablábamos ya sobre la estructura que cuerpea un poco nuestros proyectos radiofónicos, ¿no? La estructura institucional. Sin embargo, es muy importante, más cuando hablamos de garantizar la participación ciudadana, ¿no?, de abrir mecanismos, pues de tener protocolos también muy formales sobre, con políticas de inclusión, también, digamos, manuales de procedimiento. Creo que eso también es muy importante. ¿Por qué? Porque si no depende, también lo platicábamos ahorita, de las personas que estén en el cargo, ¿sí? Entonces, no podemos depender, esta lucha no puede depender de la convicción de las personas que le dirían los equipos, ¿sí? Entonces, parte del trabajo es generar estos mecanismos, pero dejarlos bien sembrados, con piedra, cemento, ¿no? Y eso es importante, y son entrañas aburridísimas, son entrañas de inscribir los proyectos, amarrarlos a indicadores y ahora vas a tener que cumplir con este indicador para siempre, ¿no? Es un poco como yo lo pienso. Meternos en esas entrañas de planeación para que estos proyectos no dependan de tendencias, ¿sí? Y menos estos, que son la lucha por los derechos humanos de la comunidad LGBT y que después no lleguen otros liderazgos donde tengan momentos distintos o circunstancias a lo mejor más complicadas y puedan desaparecer estas iniciativas, ¿no? Entonces, sembrarlas muy bien es importante, de manera estructural, ¿sí? Vaciarlas en los códigos de ética, vaciarlas en los PLADES, que son nuestros planes de trabajo, que respondan a indicadores, todo eso creo que también es súper importante, ¿no? Y es una estrategia que pues senta las bases para el futuro, de alguna manera. Y bueno, platicando también, y ya para cerrar, pues anécdotas, ¿no? Desde su papel como redes universitarias, han experimentado, han trabajado mucho en esto. Antonio, tienes además un proyecto Radio Escuela también, que eso es buenísimo. Víctor, tienes en este tema de los derechos humanos un montón, eres periodista. Ayer nos platicabas de los temas dolorosos a los que toda tu vida te has enfrentado, ¿no? Entonces, cuéntenme también un poquito sobre eso, ¿no?
2: Pues, ahora que comentas de Radio Escuela, sí, Radio UDEM, que es la radio de la Universidad de Monterrey, en 90.5 FM en la zona metropolitana de Monterrey, tiene pues desde 1994 operando bajo el modelo de Radio Escuela. Y eso es bien interesante porque pues los alumnos del programa de comunicación de la UDEM, por materia obligatoria, pues pasan en distintos momentos en la radio, ¿no? Y creo que justo una de las experiencias más valiosas es que en la materia terminal del bloque de radio, ellos se encargan de conceptualizar y diseñar una serie radiofónica de 12 episodios, de 12 a 15, que realizan en vivo durante un semestre. Acaba de terminar este semestre académico y bueno, uno de los proyectos se llamó Hablemos de Eso. Creo que fue un gran proyecto porque lo que buscaba era hablar de conversaciones difíciles que podemos tener todos, ¿no? O sea, de cualquier tema. Uno de los temas que los chicos propusieron, los alumnos, fue el compartir el proceso de cómo salir del closet, ¿no? Y hubo uno de los estudiantes que preparó pues este programa y compartió su experiencia personal. Creo que esa experiencia fue muy sensible para quienes participaron en el programa, los alumnos. Y al final del proyecto, ellos mismos en el programa de despedida de la serie, pues dijeron que consideraron que fue uno de los mejores programas de su proyecto porque vieron a la radio y vieron a Radio UDEM como un espacio seguro, ¿no? Y eso realmente me gustó mucho y me hizo pensar en esta idea de la radio como espacio seguro, ¿no? O sea, porque realmente toda esta iniciativa pues partió absolutamente de ellos, ¿no? Ellos conceptualizaron, ellos empezaron a hablar de temas diferentes que les preocupan y que padecen, y entre ellos estaba este tema, ¿no? Entonces, eso me hizo como recuperar un poco también como la esperanza en el sentido justo comunitario de la radio y de decir, el espacio allí está, ¿no? Hay que privilegiar pues la libertad, la creatividad, y que realmente pues a través de en este caso de la radio, pues se den estos procesos que creo, Gaby, que siempre platicamos que las audiencias y el rating son súper importantes, pero también es súper importante la experiencia de quienes hacen la radio, ¿no? Y a través de el hacer radiofónico, creo que también allí se está sembrando una semilla en las personas que participan y también en las audiencias, ¿no? Entonces es un ganar-ganar y pues creo que es algo que pues yo quisiera seguir impulsando, ¿no?
0: Sí, yo hace muchos años leía a López Vigil, ¿no? Creador de radialistas apasionadas y apasionados, ¿no? Y en uno de sus libros él decía que la radio comunitaria tenía que tener la función de informar para formar, para inconformar y para transformar, ¿no? Y eso me pareció maravilloso, porque tú lo haces desde una perspectiva de que estás formando ciudadanía, ¿no? Para que esa ciudadanía se inconforme con la realidad en la que estamos viviendo y después transforme nuestra realidad, ¿no? Entonces, esa parte me ha parecido maravillosa y es algo como que he venido casi tatuado, ¿no? En mi forma de hacer radio, de hacer periodismo. Otra cosa que también he aprendido mucho es cómo humanizamos las historias, ¿no? Que lo decía también Antonio hace un momento, ¿no? Hablar de 17,000 desaparecidos en Jalisco en este momento no dice nada, ¿no? La verdad es que solamente nos habla de una cifra. Cuando le ponemos un nombre y un apellido, cuando contamos la historia, cuando decimos qué es lo que le gusta comer, ¿no? Cuando seguimos hablando en presente del desaparecido, ¿no? Qué música le gusta, qué estudia, en qué trabaja, quiénes son sus hijos, transformas justamente el tema de la conciencia social. Por lo menos es la intención que nosotros tenemos en este podcast de Historias en la Ausencia, donde son las mamás quienes cuentan la historia de su familiar, de su hijo desaparecido, de su hija desaparecida, porque luego tú te das cuenta que el discurso gubernamental de en algo andaban metidos, ¿no? O seguramente tenían algo que ver o por algo les pasó lo que les pasó, se cae en automático. Donde la primera temporada, que es la que terminamos, la hicimos, por ejemplo, con desaparecidos de la comunidad universitaria, estudiantes, trabajadores, académicos, ¿no? Donde sus mamás, sus esposas van contando la historia de desde el momento en el que nacen, ¿no? Qué les gusta, qué comen, qué sueñan, qué aspiran, cuáles eran toda esa parte. Vas dando cuenta que ese discurso cae y terminas como racionalizando y también poniendo en un contexto emocional la misión de las radios. Y otra cosa que recientemente hice que también me pareció maravillosa, o me ha parecido maravillosa porque el ejercicio sigue, ¿no? Es que otras dos personas y yo de la radio, ¿no? De la vieja guardia, ¿no? De 20 años, que no es tanto en radio, pero así nos ven las nuevas generaciones, ¿no? Y tres chicas de servicio social y de redes sociales invertimos los papeles. Esto es, nosotros tenemos unos meses generando el contenido, ¿no? Aunque nos parezca ridículo de este viejo, ¿por qué se va a poner ahí a bailar? No, ¿por qué se va? No, como esta parte. Y nosotros nos hemos dedicado también un poco a responder los mensajes que llegan en las redes sociales. Y este grupo de chicas jóvenes de servicio social y de redes sociales se están dedicando en este momento a profesionalizarse en temas de la radio. ¿Esto qué es lo que ha venido pasando? Que nosotros nos estamos dando cuenta de la dificultad que tiene el tema de las redes sociales y que muchas veces minimizamos, pero también se ha profesionalizado el nivel de respuesta, ¿no? Y al mismo tiempo lo que está generando es que estas chicas mucho más jóvenes de 21 y 24 años le han dado una inyección de vitalidad a la radio universitaria, ¿no? Que ya no teníamos en ese momento. Entonces creo que también ponernos en el zapato del otro, eso también nos cambia como completamente la perspectiva, ¿no? No porque ahora yo diga, ah, ya voy a conectar con los chavos, ¿no? Porque en el momento que yo diga chavo, ya no soy tan chavo, ya se nota la edad. Pero sí nos da como esta otra realidad. Entonces, ese ejercicio de invertir las funciones, ¿no? Una, entendemos, insisto, la responsabilidad de atender al público ahora a través de las redes sociales y el WhatsApp, que ya no es la línea telefónica, ¿no? Y profesionalizar esa respuesta como radio universitaria. Y por otro lado, también entender la dinámica voraz y rápida de las redes, cómo la podemos aplicar en formatos radiofónicos, ¿no? Están haciendo ellos un proyecto ahorita donde toda la hora está segmentada en microsegmentos de 2 minutos máximo, todo el programa, ¿no? Y a lo mejor parece como una locura radiofónica que cada 2 minutos se estén cambiando, ¿no? Pero cuando empezamos a escuchar el piloto es una maravilla, porque todo tiene un hilo conductor que ellas mismas han como venido generando y que además en un futuro van a poder segmentar su programa en 2 minutos, ¿no? Jalas y profundizas en el programa porque todos esos clips te van a dar un contenido completo. Es algo que a mí la verdad jamás se me hubiera ocurrido, ¿no? Y que ellas que vienen del orden digital lo están haciendo de manera maravillosa.
1: Ahorita que platicabas sobre informar para inconformar y luego transformar, el proceso de la jornada radiofónica del mes del orgullo, que tenemos 6 años haciéndola, la primera edición, que además creo que no había un proyecto institucional referente, o sea, era la primera vez que se conjuntaba comunidad para hacer radio a esa escala, porque eran aproximadamente 50 programas los que se lanzaban. Y ahí sí, para que veas, nos llamaron. Y tienes toda la razón, ya nadie llama, solo si están muy enojados, ¿no? Entonces, fue el principal termómetro para que nosotros dijéramos qué necesaria es. Qué necesaria es, porque les están incomodando temas que no deberían de incomodar, no a ese nivel. Están moviendo tripas que no deberían de estar ahí, ¿no? Entonces, decidimos hacerlo una segunda vez, una tercera vez, una cuarta vez y ya. Creo que hoy las llamadas han cambiado un montón de tono, la gente no se sorprende, la gente es paciente, hay diferencias, tenemos maneras distintas de pensar, ¿sí? El derecho a la opinión es para todas las personas, pero también ahora entendemos que hay de opiniones a opiniones, ¿sí? Que eso también es importante. Entonces, al menos desde acá, desde Radio Basel UP, a través de la jornada seguimos aprendiendo un montón. Y pues bueno, creo que aquí cerramos, colegas, compañeros. Cintia, les agradezco mucho. Martín, Adriana.
20: Bueno, pues muchísimas gracias, Gaby, Antonio Calderón y Víctor Hugo. Les vamos a hacer entrega de sus reconocimientos y un kit también de la Universidad Autónoma de San Luis Potosí, porque nosotros continuamos con esta jornada del Pride Cultural de la Universidad Autónoma de San Luis Potosí y invitamos a nuestros siguientes...
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0: Mi música, gracias por estar aquí. 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
9: Son las 4:30.

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16: Son las 5:02.
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1: Amable Radio Escucha, muy buenas tardes. Déjese llevar por la música en esta tarde con un programa preparado para usted, tratando de recordar el éxito de un músico que hizo historia en México. Se trata de Bebo Silvetti, que con un estilo que fue creando al llegar a México, se nacionalizó mexicano y junto con la labor de grabación, de difusión de sus propias composiciones, ayudó con arreglos para muchos artistas de la talla de Plácido Domingo y de Luis Miguel, junto con Armando Manzanero y con otros artistas productores del momento. Bebo Silvetti, cuyo nombre completo, no, su nombre verdadero, Juan Fernando Silvetti Adorno, nació en Quilmes, provincia de Buenos Aires. Como comenté, al andar por el mundo, que voy a comentar un poco más adelante, llegó a México y se quedó aquí. Y entonces hizo toda esta época junto con la composición de música para telenovelas y películas. Vamos a empezar musicalmente con las obras de Silvetti. Prácticamente todas las que vamos a escuchar fueron escritas por él. Vamos a empezar con Piano, Lluvia de Verano y Tema de Noche a Noche.

Bebo Silvetti fue un cantautor, pianista, arreglista y productor musical argentino nacionalizado mexicano. Compuso más de 600 temas, unos 200 comerciales para televisión y radio y música original para telenovelas, películas y home videos. A la edad de 6 años fue enviado por sus padres con un profesor de piano y en 1955, con 19 años de edad, emigró a España. Ahí empezó su viaje por el mundo, donde trabajó muchos años como pianista en algunos de los clubes de jazz más populares del tiempo. Más adelante fue contratado con su banda para actuar a bordo de un crucero llamado Cabo San Roque. Después de viajar por todo el mundo durante un año, decidió quedarse en México a principios de los años 70, donde posteriormente obtuvo la nacionalidad. Vamos a continuar. Tenemos ahora Pasos en la Nieve, Dulce Amor y Sortilegio.

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11: Son las 5 con 30 minutos.
12: En 1975, Silvetti grabó su primer disco de larga duración, El Mundo Sin Palabras, bajo la producción de Rafael Travaquelli, del sello Hispanovox. Este señor le ayudó mucho, fue coautor de algunas de las piezas exitosas de Silvetti. Fue publicado en 1976 y también en ese año lanzaba el disco Super Disco Sound. Le tocó la época de la onda disco. Y su aportación fue muy valiosa porque le dio un sello mucho más elegante y distintivo con orquesta completa a este género de música. Vamos a continuar. Tenemos ahora Pirámides Majestuosas, Un Toque de Mariachi, Lluvia de Otoño y Reunión Azteca.

Ya el momento de despedirme, pero antes de esto debo mencionar que el mayor éxito musical que tuvo Bebo Silvetti fue con el sencillo Lluvia de Primavera, que vamos a tener a continuación, en 1977. Fue un éxito mundial, se mantuvo en todas las listas de popularidad estadounidense por más de 15 semanas consecutivas. Vamos a terminar con Lluvia de Invierno, Concierto de las Estrellas, que también fue una pieza muy famosa, y vamos a terminar con Lluvia de Primavera. Me permito extender la invitación para que nos haga el favor de sintonizarnos la próxima semana, ya sea el domingo a las 5 de la tarde por frecuencia modulada, o la repetición de este programa el siguiente sábado también a las 5 de la tarde, pero en amplitud modulada, todo esto en Radio Universidad. Hasta la próxima y mientras tanto, por favor, déjese llevar por la música.

El programa musical con las versiones particulares de las canciones y melodías y de los intérpretes internacionales que han sido famosos en México a través de los tiempos, a cargo del ingeniero Gilberto Matus Maldonado. Esperamos que esta emisión haya sido de su agrado.